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1: Hombre, ¿estás caminando con Dios o solo caminando por costumbre? La Biblia dice en Éxodo capítulo 33, versículo 15, si tu presencia no ha de ir conmigo, no nos saques de aquí. Un hombre sin la presencia de Dios puede tener fuerza, pero no dirección. Puede tener éxito, pero sentirse vacío. Puede aparentar estabilidad, mientras por dentro se derrumba. La presencia de Dios no es solo un complemento, es una necesidad. Sin ella, las decisiones se vuelven confusas, las cargas más pesadas y las batallas más difíciles. Desafío de hoy. Detente por un momento y pregúntate, ¿estoy buscando la mano de Dios o su presencia? Porque el mayor peligro para un hombre no es perder cosas materiales, es perder la comunión con Dios. 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

casa, cielos abiertos sobre tus finanzas, cielos abiertos sobre tus hijos, cielos abiertos sobre tu salud. 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Vamos a cantar juntos.

Porque yo sé los pensamientos que tengo acerca de vosotros, dice Jehová, pensamientos de paz y no de mal, para daros el fin que esperáis. Jeremías 29:11. 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
1: La piedra de Pilato. En 1961, en Cesarea Marítima, arqueólogos encontraron una inscripción romana con el nombre de Poncio Pilato, que es el mencionado en los evangelios como el gobernador que autorizó la crucifixión de Jesús. Antes de este hallazgo, la principal referencia histórica provenía de escritores antiguos como Josefo. La inscripción confirmó oficialmente que Pilato fue prefecto de Judea en el tiempo correcto. Este descubrimiento demostró que el Nuevo Testamento menciona autoridades reales dentro del marco administrativo romano. No se trata de personajes simbólicos, sino figuras históricas verificables. La fe cristiana se desarrolla en un escenario político concreto del siglo I. Esto fue Datos Históricos de la Biblia, porque la fe también tiene fundamento.

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0: que como desciende de los cielos la lluvia y la nieve, y no vuelve allá, sino que riega la tierra y la hace germinar y producir, y da semilla al que siembra y pan al que come, así será mi palabra que sale de mi boca. No volverá a mí vacía, sino que hará lo que yo quiero y será prosperada en aquello para que la envíe.
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0: Evangelio según San Mateo, capítulo 28, versículo 1 al 10. Dice la palabra del Señor: pasado el día de reposo, al amanecer del primer día de la semana, vinieron María Magdalena y la otra María a ver el sepulcro. Y hubo un gran terremoto, porque un ángel del Señor, descendiendo del cielo y llegando, removió la piedra y se sentó sobre ella. Su aspecto era como un relámpago y su vestido blanco como la nieve. Y de miedo de él, los guardas temblaron y se quedaron como muertos. Mas el ángel, removiendo, dijo a las mujeres: no temáis vosotras, porque yo sé que buscáis a Jesús, el que fue crucificado. No está aquí, pues ha resucitado, como dijo: venid, ved el lugar donde fue puesto el Señor. E id pronto y decid a sus discípulos que ha resucitado de los muertos, y he aquí va delante de vosotros a Galilea. Allí le veréis, he aquí, os lo he dicho. Entonces ellas, saliendo del sepulcro con temor y gran gozo, fueron corriendo a dar las nuevas a sus discípulos. Y mientras iban a dar las nuevas a los discípulos, he aquí Jesús les salió al encuentro diciendo: salve. Y ellas, acercándose, abrazaron sus pies y le adoraron. Entonces Jesús les dijo: no temáis, id dar las nuevas a mis hermanos para que vayan a Galilea y allí me verán. Bajo el tema: todavía remueve piedras. Ese es el tema. La palabra remover quiere decir mover una cosa, dar vueltas, agitar de manera que cambie de posición. Eso quiere decir la palabra remover. Quiere decir que cuando usted remueve algo, usted lo agita, lo voltea, le da vueltas, lo remueve para que cambie de posición. Porque de la manera que está, necesita tomar otra forma. Es como cuando estamos cocinando y usted dice: remueve el arroz para que no quede crudo arriba. Y usted va y lo voltea. Así pasa. En nuestra vida también es necesario removernos. Y en esta vida que nosotros llevamos, es necesario que Dios nos remueva. En ocasiones usted y yo tenemos que ser conscientes que necesitamos removernos. Y es una actitud propia. Es una actitud consciente. Es una actitud en que nosotros sabemos que necesitamos hacer algo para removernos. Pero hay otras opciones y otras ocasiones en las que no somos nosotros, porque estamos cómodos como estamos y es Dios quien nos remueve, es Dios quien nos voltea, es Dios quien nos agita, es Dios el que nos da la vuelta para que cambiemos de posición, porque en la que estamos nosotros a Él no le sirve y Él necesita actuar en nosotros para poder removernos. En este evangelio, la palabra nos cuenta sobre una historia bastante conocida. Es sobre la resurrección de Cristo. Es un pasaje que nosotros lo hemos leído y que se nos ha sido enseñado y que por medio de esta palabra nosotros hemos creído a la salvación. Tenemos la conciencia que hay un alma que necesita ser salva, pero que también hubo alguien que pagó el precio de la muerte en la cruz del Calvario por la salvación nuestra. Y somos conscientes de esta condición, pero aquí en el Evangelio de según San Mateo, ella nos relata específicamente lo que sucede en la resurrección. En la muerte de Jesús se habla sobre un gran acontecimiento que parte la historia del mundo en dos: el antes y el después de Cristo, y que ella nos lleva a nosotros a tener una existencia diferente. Antes de la muerte de Cristo éramos criaturas de Dios, pero después de la muerte de Cristo pasamos a ser hijos de Dios. Y ese acontecimiento aún en nuestra vida repercute para el día de hoy, y esto ha sido durante miles de años, este gran acontecimiento que ocurrió. El Señor fue llevado delante de Pilato porque había sido acusado de muchas cosas. Usted conoce la historia y ahí no me quiero centrar. Pero fue llevado ante este hombre y él simplemente lavó sus manos y se libró del problema. Y diciéndole a la multitud: sobre ustedes caiga la sangre de él, si es sangre inocente, si es sangre justa. Y ellos dijeron: sobre nosotros y sobre nuestros hijos sea la sangre de él. Alabado sea el nombre del Señor. Y así lo aceptó Pilato. Se lavó las manos en señal de que no tenía nada que ver con aquel acontecimiento. Y ese día había un día de gracia para uno de los presos. Uno era suelto y el otro era sentenciado a muerte. Y ahí estaba Barrabás. Y la gente prefirió que soltaran a Barrabás en vez de que Cristo fuese liberado. Pero era para que se cumpliera la palabra. Era para que el acontecimiento fuera hecho para favor de nosotros. Y fue llevado a la muerte de cruz en condenación. Gloria al nombre del Señor. No murió como debía morir, como un justo, como un hombre sin mancha. No, murió como el peor de los pecadores, como el más vil ladrón. Fue llevado a la muerte de cruz, expuesto al escarnio público, donde todo el mundo vio su desnudez, su sufrimiento. Fue muerto y el mismo día fue sepultado. Porque al día siguiente, pasada las 6 del día de su muerte, se convertía en día de reposo y no podían enterrarlo al día siguiente. Y para que se cumpliera la palabra de que al tercer día resucitaría, el mismo día fue sepultado. Lo juzgaron un día en la noche. Debían de esperar hasta el día siguiente en la mañana para corroborar que era él el que iba a ser condenado. Mas no lo hicieron. En la misma noche lo sentenciaron y corroboraron su muerte. Al día siguiente fue llevado a la cruz y el mismo día fue enterrado. Fue sepultado, llevado al sepulcro y ahí lo dejaron. Comenzó el día sábado, que era el día de reposo. Nadie podía hacer ningún ejercicio, nadie podía moverse, todo el mundo debía estar en reposo en casa, en oración, en comunión. Nadie debía de salir. Pero al amanecer del domingo, dos mujeres, una llamada María y la otra también María, que no se dice de dónde. Una se tipifica que era María Magdalena. La otra, algunos dicen que era María la madre de Jesús. Otros dicen que era María la madre de Santiago. No se especifica quién era. Pero estas dos mujeres, al amanecer del domingo, aún con miedo y aún con temblor por el acontecimiento que había sucedido, se fueron al sepulcro. Porque querían ver qué habían hecho con el cuerpo de su Señor. Querían ver qué había pasado con él. Pero de camino sucedió algo que ellas no esperaban. Sucedió algo que ellas no se imaginaban. Era que de camino, cuando ellas iban, quizás iban recordando toda la vivencia que habían tenido dos días anteriores. Cómo lo habían matado, cómo lo habían herido, cómo habían puesto la corona sobre su cabeza, cómo habían crucificado al Señor, los clavos sobre sus manos, los clavos sobre sus pies, y todo esto que le queda a uno impregnado en la mente, hermano, y que es difícil en ocasiones que a uno se le borre. Es solo el hecho de usted ver un video que muestran a veces por las redes sociales, y algunos son tan violentos que lo dejan a usted como con un trauma que usted esa noche recuerda y recuerda y recuerda una y otra vez. Aquel evento, aquella voz, aquel grito, aquel llamado de auxilio, es como si estuviera ahí latente. Ahora, más cuando se presencia el hecho, estas mujeres presenciaron la muerte del Señor. Estuvieron ahí en el Gólgota. Así que la conversación no era distinta. Las lágrimas quizás no eran otras, sino por la muerte del Señor. La angustia, el dolor, ¿verdad?, de haber perdido a un ser querido. El dolor de que su amigo, su Señor, se había ido. La conversación no era otra, sino la muerte y el dolor de Cristo. Pero llegando al sepulcro, sucedió algo que ellas mismas resultaron aterradas de aquel grande acontecimiento. Y fue, dice el versículo 2, y hubo un gran terremoto, porque un ángel del Señor, descendiendo del cielo, llegando, removió la piedra y se sentó sobre ella. Habían cuatro guardas sobre ese lugar, sobre aquella tumba, sobre aquella cueva, ¿verdad? Porque no es como hoy que usted puede mirar la bóveda, no es como hoy que entierran, no, eran cuevas donde guardaban los cuerpos envueltos en lienzos. Aleluya. Con especias aromáticas. Las tenían ahí reservadas, guardadas, y ponían una piedra para que no fuese raptado el cuerpo, más el de Cristo. Pusieron guardas para que nadie lo tomara. Ellas, cuando llegaron, oyeron el estruendo y se encuentran con el hecho de que aquella gran piedra puesta sobre la cueva había sido quitada, había sido removida, y estaba un ángel sentado sobre ella. La piedra fue removida no para que Jesús saliera, porque cuando ellas llegaron al lugar, ya el Señor no estaba. La piedra no fue removida para que Cristo diera a entender que se había levantado de los muertos. No, porque el sudario estaba envuelto y colocado en otro lugar. Esto me dice a mí que ya el Señor había salido del lugar, aún con la piedra puesta. La piedra fue removida para cuando estas dos Marías llegaran, pudieran entrar a observar ellas con sus propios ojos el gran acontecimiento. Porque hay cosas que no son de contar, sino de ver. Hay cosas que aunque usted las oiga, cuando usted las ve, usted cree a ellas. Hay cosas que aunque usted sepa que son verdad, oiga, es que es tan simple como esto. Usted y yo sabemos que Dios hace milagros. Sabemos que Dios es bueno. Sabemos que Dios suple. Pero cuando usted lo ve, es cuando da señal de ello. Es cuando usted vuelve certero lo que Dios ha podido hacer. Antes, usted simplemente dice, si Dios quiere. Si Dios quiere. Si Dios quiere, nos provee. Hermano, si Dios permite. Dios, Señor, ayúdanos. Pero cuando lo vemos, uno dice, Dios realmente es bueno. Dios realmente suple. Dios sí es sanador. Cuando lo vemos, gloria al nombre del Señor. Así que el hecho de que ellas llegaran a aquel lugar y estuviera el ángel ahí sentado, simplemente les dijera, no, él no está. Pero la piedra no hubiese sido removida. Quizás la duda hubiese estado en ellas. O quizás, como nos pasa a todos, porque a todos nos pasa, cuando Dios habla y nos habla de promesas, uno aún sigue llorando en el problema. Porque a pesar de que Dios nos diga que nos va a ayudar sobre X o Y situación, seguimos llorando delante de ella. Y hubiese pasado igual con estas dos mujeres. Llegar a aquel lugar y simplemente el ángel decir, no, ya Jesús no está, se fue. Pero ellas no verlo, hermano, le aseguro que ellas se hubiesen quedado ahí llorando sobre la piedra. No hubiesen creído que él no estaba. Ahí se hubiesen quedado a llorar, a lamentarse. Y aunque el ángel le hubiese una y otra vez dicho, no está, ya se fue, miren, él salió antes que yo llegara, ¿verdad? Yo sé que no está ahí, yo he visto a través de la piedra y no está. Ellas no se hubiesen ido, porque ellas esperaban verlo con la vista. Usted puede afirmar el 75%, casi 80%, de que algo es real. Lo que usted ve es lo que más se le queda. Lo que usted escucha se olvida fácilmente. Pero cuando lo vemos, hermano, eso no se olvida fácilmente. Así que cuando él remueve la piedra, ellas se dan cuenta por sus propios ojos que él no está. Y la remoción de la piedra ocurre como un hecho, no para Cristo, no. Porque él podía salir sin mover la piedra. Un hecho para ellas. Un hecho de que ellas se dieran cuenta de que aquel que habían llorado, aquel que creían muerto, aquel que otros, ¿verdad? Y todos aquellos pensaban que lo habían acabado, tenía vida. Había salido del sepulcro. Aquellos que lo habían maltratado, herido, escupido, aquellos se darían cuenta que en realidad sus hechos habían quedado en tierra. No había pasado nada. Nada había ocurrido. Simplemente ellos fueron colaboradores de un acto que sería universal y por la eternidad. Aquellos que pensaron haber acabado a Cristo se convirtieron en un instrumento para que la humanidad conociera el poder de Dios manifestado. Qué tremendo llegar a aquel lugar y encontrar la piedra movida. Habían cuatro hombres para moverla. Pero el ángel llegó y volvió un terremoto y removió la piedra. ¿Sabe que en ocasiones nosotros necesitamos un terremoto? Un terremoto sobre nuestro hogar para remover la piedra. A veces necesitamos un terremoto en nuestra salud para que se remueva la piedra. A veces necesitamos un terremoto, hermano, sobre nuestro empleo, sobre el trabajo, para que se remueva la piedra. Y usted dirá, ¿verdad? Hermana, pero qué terrible. Sí, porque el hecho de que hubiese un terremoto era la señal de que ahí había ocurrido algo extraordinario. Y ese acto, ese movimiento, ese revolcón que hubo ahí que removió aquella piedra, estaba diciéndole a aquellas mujeres, ustedes que vienen a llorar,
1: paren las lágrimas. Ustedes que vienen aquí a lamentarse, paren el lamento. Porque no es día de lamentarse, no es día de llorar, no es día de venir a gemir. Es día de venir a ver con los ojos lo grande que es el Dios a quien hemos creído. ¡Aleluya! Era el hecho de lo que había pasado en ese momento. Aparentemente, ¿verdad? Todo estaba perdido. Pero la remoción de la piedra sucedió al acto seguido de la resurrección. Aquella piedra fue removida como un acto maravilloso. Pero ¿sabe? El ángel pudo haber simplemente puesto su mano y que ellas observaran a través de la piedra. Pero mover la piedra era quitar el obstáculo entre la muerte y la vida. Porque de la piedra hacia adentro yacía un muerto que había resucitado. Para ellas, de la piedra hacia adentro era un lugar de llanto y de dolor y de muerte, un lugar funesto. Y de la piedra hacia afuera había tristeza y dolor para ellas. A lo contrario de Cristo, de la piedra hacia adentro había muerte, pero de la piedra hacia afuera había resurrección y victoria. Eso es lo que significa la piedra. La piedra es la que se pone en medio de nosotros y divide nuestra situación entre la alegría y el llanto. Esa es la piedra, que es algo que está ahí en la mitad, que no nos deja a nosotros ni avanzar ni ser felices. Es como el obstáculo que está en medio, que divide nuestra vida. Que usted acá está contento, pero cuando ve la piedra se acuerda del problema y del dolor. Y de ahí para allá son llantos y tristeza. Eso representa la piedra. La piedra representa la vida y la muerte, o la muerte y la vida. Para ellas en ese momento significaba eso. Pero también la piedra representa la tristeza y la alegría. Aparentemente vivimos tranquilos y felices. Pero es solo que nos quedemos nosotros solitos cuando vienen la cantidad de problemas a recordar y de la mente. Es que se apague la luz, ¿verdad? Y que usted se recueste sobre la almohada y ella se convierte en una consejera. O mejor, se convierte en una escucha de todos nuestros problemas. Es que usted vaya sentado sin tener que conversar con alguien para que la mente simplemente empiece a hablar de todo lo que tiene acumulado en el corazón. Es simplemente eso, que aparentemente andamos y caminamos, pero hay algo que maquina nuestra vida, hay algo que está ahí metido en la mente. Oiga, usted encuentra en la Biblia el pasaje de Marta y de María, cuando el Señor llegó a visitarlas, ¿verdad? Marta estaba en la cocina haciendo la comida y yo me imagino a ella echándole los sazones, que oliera bueno la comida, y María sentada oyendo todas las enseñanzas. Y uno diría, uy, qué hacendosa Marta. Caramba, ¿quién como Marta? Marta se parece a fulana. Yo conozco una que se parece a Marta. ¿Qué mujer que pasa en la cocina y hace una cosa y hace la otra? Y otra dirá, yo conozco una como María. Ella le gusta sentarse a meditar en el Señor. Ay, qué bueno, ella es como María. Usted la viera a ella meditando en la gracia de Cristo. Pero es solo el hecho de que usted encuentre a Marta. Cuando salió a decirle al Señor, Señor, dile a María que me venga a ayudar, que yo estoy atareada. Y aparentemente estaba contenta haciendo la comida. Y aparentemente Marta estaba afanada, ¿verdad?, para servirle al Señor. Pero usted se la imagina en la cocina, echando el ojo y diciendo, mírala ya la otra vez, sentada a los pies del maestro. Y yo aquí sudando la gota gorda. Oye, qué belleza María. Oiga, ¿usted se la imagina a ella? Claro que sí. Mira la llave, sentada, ¿quién la ve? Ella se cree la más espiritual. Ahí a los pies del maestro, todo el mundo ahí. Y ella ahí, en vez de venirme a ayudar a mí, yo acá lavando, haciendo una cosa, picando. Pero a la hora de servir, a ella le tengo que servir yo. Aleluya. Cualquier parecido con la realidad es mera coincidencia. Pero de que pasa, pasa. ¿Cuántos casos así? Oiga, y usted se imagina todos los que estaban allá sentados y aún el maestro diciendo, uy, qué bendición Marta. ¿Quién como Marta? Pero cuando Marta salió de la cocina, fue que realmente se dieron cuenta que era lo que estaba pasando con Marta. Cuando ella sale y le reclama al Señor y le dice, Mira, dile por favor a María que me venga a ayudar. Señor, date cuenta que esta mujer está aquí afuera, yo sola allá, haciendo todo, y ella aquí oyéndote nada más. Le parafraseo lo que dice la palabra. Aleluya. Y el Señor le dice: Marta, Marta, angustiada y turbada. Oh, aleluya. Cuánta conversación en la mente de Marta allá dentro en la cocina, que la hizo salir a la sala sin importar que estuviera el Señor y los discípulos, y explotó. Aleluya. Porque a veces la mente, usted la va llenando y la va llenando y la va llenando y la va llenando. Y mire, hermano, y no hay cosa más terrible que una mujer llena. Ay, alabado sea el Señor. Hoy es el día de ustedes, yo las quiero y todo, pero hay que decir la verdad. No hay cosa más terrible que una mujer que esté llena. Eso no interesa dónde esté. Eso no importa quién esté en la casa. Los ojos parece que fueran unos puñales, hermano. Las miradas que lanzan, ¿verdad? Que quieren comer, partir y picar. Gloria al nombre del Señor. Los gestos, la zapateada, la volteada, el codazo. Alabado sea el nombre del Señor. ¿Cómo sería Marta cuando salió la actitud que el Señor le tuvo que decir? Yo me imagino al Señor. Oiga, como queda uno a veces que uno queda así, que no sabe uno ni qué hacer. Si opinar, si quedarse callado, si empezar a orar, reprender al diablo. Uno no sabe. El Señor apaciguó la cosa. Yo me imagino a mi maestro diciéndole: Marta, Marta. Con voz apacible, como diciendo: fresco, Marta, calma. Relájate, si hubiera sido en este tiempo, ¿verdad? Marta, coge pausa. Relájate, Marta. Pero ¿cómo salió? Airada. Llena de ira. ¿Por qué? Porque sentía que toda la carga iba sobre ella. Y a veces así nos pasa. Hay gente que no ve, ¿verdad? Y dice: ¡ay, qué bendición! ¡Ay, qué hogar tan bello! ¡Ay, qué hermana, qué bendición! Pero usted no sabe lo que está pasando allá adentro. Y es simplemente una piedra que atraviesa la tristeza del gozo. Y es solamente una circunstancia que de la vida se convierte en la muerte. Que del gozo de un hogar, ahí hay algo y enseguida se pasa la amargura. Eso es lo que tipifica esta piedra. Que cosas tan sencillas cambian rotundamente nuestra vida. Cambian rotundamente nuestra existencia. Que aparentemente, ¿verdad? Hay gozo. Pero mentira, hay una piedra que cuando usted la ve, inmediatamente cambia todo. Eso representaba la piedra para estas dos mujeres. En ellas había tristeza, pero cuando vieron la piedra removida, ¿verdad? Que ellas pudieron observar los lienzos puestos, se acabó la tristeza. Vino en ellas un regocijo, una alegría, gloria al nombre del Señor. Oiga, porque el entrar a aquel lugar, que era un lugar de muerte, y no encontrar el cuerpo de su maestro, era señal de resurrección, era señal de gozo, era señal de victoria, era señal de que se había acabado el llanto. Yo me las imagino allá secándose las lágrimas, ¿verdad? Y diciendo: ha resucitado, es verdad. El ángel dijo ciertamente que no estaba aquí, no está, no lo hemos encontrado. Él le dice a ella que no estaba, que ahí no se encontraba, gloria al nombre del Señor. Y que ellas tenían la oportunidad de ser las primeras que habían llegado, de ser las primeras en observar la tumba vacía y de darse cuenta y ser las primeras en ir a llevar la noticia. ¿Usted se imagina estas mujeres lo que pensarían? ¿Cómo llegar a decir la noticia? ¿Cómo diremos que resucitó? ¿Cómo? ¿A dónde iremos primero? Porque la piedra había sido removida. Pero ¿sabe? Que en ocasiones la piedra se convierte en algo muy difícil de remover. Muy duro. Que simplemente está ahí y continuamente ahí. Y no da paz a nuestra vida. No nos da paz. Si la piedra se hubiese quedado ahí, hubiéramos visto un pasaje que dijera: y María y la otra María lloraban sobre la piedra. Así hubiese sido. Y así pasa en muchas vidas. Recostadas sobre las piedras, llorando y lamentándose. Pero hay diferentes clases de piedra. ¿Sabe usted que esta que tipifica aquí habla de entre la muerte y la vida? Pero algunas piedras se llaman atracción del mundo. Algunas piedras se llaman atracción del mundo. Yo quiero que miremos el libro de Génesis, en el capítulo 19, en el versículo 26.
2: Entonces la mujer de Lot miró atrás, a espaldas de él, y se volvió estatua de sal.
1: Las atracciones del mundo se convierten en una piedra para nosotros, porque no podemos quitarla. Son más fuertes que nuestra voluntad para ser agradables delante de Dios. Son más fuertes que nuestra voluntad para poder servirle a Cristo como Él lo demanda. Se convierten en algo irremovible, porque son más fuertes, más pesadas que nuestro amor por el Señor para poder hacer a Él, ¿verdad? O servirle a Él, o reconocerle a Él como el dueño de nuestra vida. La mujer de Lot le dijeron: no mires atrás, corre, la ciudad va a ser exterminada. No mires atrás, corre sin mirar atrás. Pero usted se la imagina corriendo los primeros lapsos de espacio. Pero ahí vino a la mente todo lo que había dejado atrás. Los muebles tan bonitos que habían comprado. La casa tan grande que tenían. Las amistades. El club social. Las joyas. Los vestidos. El reconocimiento. Y la mujer miró atrás. Bastó solamente que mirara. Y hoy la gente no ve a otro convertido en una estatua, porque todavía no nos hemos encontrado una por ahí convertido. Pero hay gente que está hecha una estatua. ¡Aleluya! Aún dentro de las iglesias. Porque la piedra de la atracción del mundo no la han podido remover. Ellos están en la iglesia. Las cosas de allá afuera del mundo todavía la tienen ahí. Y aún la recuerdan. Y la tienen latente y no la han podido dejar. Y llevan años en el evangelio, pero la piedra no la han podido quitar. Esa piedra de la atracción del mundo no ha podido ser removida. Y es que en la forma de hablar todavía no la han podido cambiar. La forma de comportarse a la hora de tener una conversación todavía es la misma. Y aunque saben que no se puede, que no es bueno, que no se oye bien, a ellos no les interesa. Entra una piedra que está ahí sobre ellos. Irremovible. ¿Quiénes no la han querido mover? Ellos. Porque Dios tiene todo el poder para removerla por nosotros, si nosotros queremos. Pero somos nosotros los que no lo permitimos, hermano. La queremos ahí. Nos agrada. Oiga, usted no puede llegar a otro lugar pensando que en otro lugar, porque usted es costeño y va al interior, usted puede decir lo mismo que dice acá. Porque allá hay cosas que suenan groseras. Oiga, pero ¿cuántas veces nosotros sabemos que ciertas palabras no se deben de decir y las seguimos diciendo? ¡Nos agrada! ¡Aleluya! ¡Nos gusta! No es que no podamos evitarla, nos gusta. Porque claro que la podemos evitar, claro que sí. Pero es cosa que agrada a nuestra vida. Nos parece bueno. Aquí hay muchos jergarismos, aquí en Barranquilla. Y yo he oído bastante creyente con algunos jergarismos que son groserías. Que no es bueno que usted lo diga, porque usted es creyente, porque usted sobre su boca profesa a Dios. Y uno se los oye una y otra vez con mucha libertad. Ojo con eso, hermano, porque eso es una piedra que dividirá su vida entre la vida y la muerte. Y la muerte habla de pudrición, habla de hedor. Eso habla la muerte. Y nosotros no podemos permitir que la vida que Dios nos ha dado, por cosas pequeñas que podemos orar para quitarlas, se pierda nuestra salvación. Las piedras de la atracción del mundo. Esa música, ¿verdad? Que no se canta, pero que con el pie se lleva el control. Esas son las atracciones del mundo. La música, la vestimenta, que las cristianas saben cómo se tienen que vestir. Que la falda no es corta, pero ella va para arriba. Aleluya. Que no es ajustada, pero entre más apretadita mejor. Que la blusa y tantas cosas que hay que acomodar, pero que se convierten en una piedra, ¿verdad? Hoy no vamos a hablar de eso, pero téngalo en cuenta. Que no sea una piedra que le obstaculice a usted el camino entre la bendición y su victoria de servirle a Dios. Pero hay otras piedras para pasar de eso, porque ya me están mirando así como raro. Intentar usar la bendición de otro también se convierte en una piedra pesada. Vamos a mirar el primer libro de Samuel, capítulo 17, 39.
2: Y ciñó David su espada sobre sus vestidos y probó a andar, porque nunca había hecho la prueba. Y dijo David a Saúl: yo no puedo andar con esto, porque nunca lo practiqué. Y David echó de sí aquellas cosas.
1: Amén. Usted conoce esta historia, la de David y Goliat, y el hombre quiso, ¿verdad? Él llegó y dijo: mire, yo ese gigante lo mato. Y, David, y le dijeron: pues tú vas, bueno, mírate la armadura de Saúl. Pero Saúl era un hombre grande, David era un hombre bajo de estatura, nunca había andado con esto, era un hombre libre, de un saco pastoril, aquellos tenían armamento, pero se la pusieron. Y en el lapso de ponérsela, el tiempo fue corriendo. Cuando David se puso eso, no se podía ni levantar. Él dijo: con esto yo no sé andar. Yo no puedo llegar a matar a este hombre me acaba, yo esto no puedo. Y se quitó todo, porque no era lo de él. Usted no puede andar mirando la bendición de otro, porque no va a poder caminar. Cada uno tiene su bendición. Ay, que yo quisiera cantar como canta fulana, eso Dios se lo dio a ella. Ay, que yo quisiera orar como ora fulano, eso Dios se lo dio a él. Gloria al nombre del Señor. Usted no puede andar mirando la bendición de otro. Ay, si yo tuviera lo que tiene la hermana fulana. Porque se convierte en una piedra que lo va a llenar a usted de amargura, de resentimiento, porque usted va a pensar que Dios no ha sido bueno con usted. No, es que a todos no nos tocan las mismas cosas. Este mundo tiene que ser variado para que sea bueno. Oiga, si todos tuviéramos el mismo genio, ¿se imagina usted? Dijo una amiga mía: algunas conchas amargas. ¡Ay, padre! O que todos fueran mansas como una paloma. ¿Cómo sería este mundo? No, no, no, no, no. Este mundo tiene que ser variado para que Dios pueda hacer muchas cosas. ¡Aleluya! Todos no pueden ser molestos, porque no puede ser bueno tanta ira. Pero yo no puedo anhelar lo que tiene mi hermano, porque eso se lo dio Dios a él. Yo no sé cómo ha pagado él el precio para tenerlo. Yo no sé lo que ha orado, lo que ha ayunado, lo que ha llorado. Yo no lo sé. Gloria a Dios porque lo tiene. Pero yo no puedo quejarme por lo que tengo yo. Tengo que darle gracias a Dios. Porque hay gente que tiene menos que lo que tengo yo. Tiene menos salud que la que tengo yo. Tiene menos economía. Gloria al nombre del Señor. Oiga, nosotros, gracias a Dios, de pronto, entre los que estamos aquí, nunca nos hemos acostado sin comer. Y si hemos tenido apretones, ahí hemos remendado la cosa. Pero hay gente que vive esperando, ¿verdad?, en la calle, sin soluciones. No podemos mirar la bendición de otro como un obstáculo para nuestra vida. Hermano, ni en el Evangelio eso se permite. Que usted esté mirando lo que otro tiene. Ay, si yo tuviera la esposa o el esposo que otra tiene. Usted no sabe lo que se torea en cada casa. No se ponga a ver corbatas nada más, porque usted no sabe. Cada uno tiene su lucha. Cada uno tiene su manera de trabajar las cosas en su hogar. Gloria al nombre del Señor. Pero no por eso usted se va a poner a pensar que el que usted tiene o la que usted tiene no es. No. No mire lo de otro porque usted no sabe. No permita que eso se convierta en una piedra. Gloria al Señor. David, ¿con qué fue? Con lo que él tenía: su saco, su honda y sus 5 piedras. ¿Se rieron de él? Sí. ¿Lo injuriaron? También. ¿Pero qué? ¿Lo mató? ¿No lo derribó? Claro que sí. Y después no corrió con la misma espada del enemigo, le cortó la cabeza. Pero fue con lo que él tenía. Con lo que usted tiene, logrará la victoria. Con lo que hay en su casa, usted será feliz. No se ponga a estar mirando que usted fue a otra casa y tenían una estufa, una nevera. Hermano, no se amargue la existencia por eso. Todo es efímero y pasajero. Si nos fijamos en eso, vamos a vivir todo el tiempo en angustia, en ruina espiritual. Gloria a Dios por los que tienen, ¿verdad? Que no les alcanza la mano para contar. Gloria a Dios. Si usted tiene que contar moneda, amén. Dele gracias al Señor. Aleluya. No vamos a amargar por eso. La cirugía estética vale bastante y después nos queda la cara desfigurada. Porque tanta angustia lo que trae arruga, hermano. Salen las líneas de expresión. Tenga cuidado. Y no solamente las físicas, sino las espirituales. Nos vamos volviendo viejos en la vida del Señor. Amargados, ¿verdad? Rezagados, tristes. se va volviendo el alma vieja. El desánimo es otra piedra. Nehemías capítulo 4, 4:10 dice: y dijo Judá: las fuerzas de los acarreadores se han debilitado y el escombro es mucho y no podemos edificar el muro. El hombre le preguntaron y dijo: mira, realmente no vamos a hacer eso. La gente está cansada, hay mucho escombro que sacar. No hagamos el muro. Pero Nehemías había llegado con la actitud de reedificar las puertas de la ciudad. Pero este empezó a decirle a otro: tanto escombro, de aquí a que saquemos todo eso, levantemos las puertas, se nos meten los enemigos. Vamos a dejar eso así. Todos los días hay culto. Ay, hermano. Toda la semana, semana de oración, y el domingo otra vez en la iglesia. Todos los días hay que orar, todos los días hay que ayunar. Hermano. Sí, parece. Pero el desánimo llega a la vida de la persona sin que se dé cuenta. Y es fácil desanimarse. Muy fácil. Lo difícil es levantarse. Usted, para desanimarse, no necesita hacer curso. Es que usted deje de orar un poquito. Deje de ver a Dios como su eje principal. Deje de ver las cosas de Dios como el gusto de su vida. Y ahí comenzó. Cuando usted deja de ver este evangelio como algo sabroso que usted disfruta, aprovecha y degusta, es ahí cuando usted va en declive. Cuando usted empieza a ver a sus amigos de allá afuera como mejores que los de la iglesia, tenga cuidado. Ya usted ahí va en declive. Cuando usted empieza a ver que lo de afuera, ¿verdad?, que lo que ofrecen allá es mejor, usted va en declive. Y el desánimo llega muy rápido. Lo difícil es levantarse. Y se convierte en una piedra gigante, difícil de remover. Pesada. ¿Sabe por qué? Porque el desánimo nos lleva a una zona de confort. ¿Y quién no quiere estar en zonas de confort? Uy, eso es lo mejor. Usted sabe estar tranquilo, sin responsabilidades, sin que el pastor te tenga que decir nada, sin que el líder, la hermana Lady es más cansona, siempre mandando WhatsApp ahí. Ella se cree que todo. Eso cansa. Eso es fácil de experimentarlo. El desánimo, uy, hermano, te dice: yo mejor no estoy en nada y tengo mi vida tranquila. Aparentemente, este hombre tenía un gran proyecto, pero él no lo veía. Para él no era importante. Él no tenía la visión. Si no hubiese estado un Nehemías ahí, el muro se hubiese quedado abajo. Si no hubiese estado un hombre visionario, el muro se queda abajo. ¿Y cuántos muros de muchas casas están abajo? Porque quien tiene que levantarlos no tiene hoy la visión.

ahora quiere uno menos y menos y menos. Y hasta ahora la gente está diciendo, la hermana Denis está hablando hoy bastante, caramba. ¿Qué comió? ¿Qué comió? Aleluya. Ya lleva tanto y vamos sacando la cuenta. Oiga, yo me considero que yo hablo demasiado duro, ¿verdad? De pronto cuando estoy predicando grito. Pero cuando uno espabila y se está durmiendo es porque algo está pasando. Porque algo está sucediendo. Hermano, yo no puedo permitir que el desánimo toque la puerta de mi vida. Yo tengo que ser consciente de que a mi vida el desánimo no puede llegar. Que yo no puedo permitirme, que el desánimo toque la puerta de mi casa. No puedo, porque usted tiene un hogar, usted tiene una familia, usted tiene unos hijos, y el diablo no crea que le va a llegar a hacer cariñitos. No, va a golpear con gran ímpetu, porque usted lo ha reprendido, usted lo ha atado, usted lo ha echado fuera, usted ha sido su enemigo. No crea que va a venir a darle cariño. No, va a arremeter fuerte para destruirte. Si permites el desánimo, entonces te darás cuenta que es dejar de sentir a Dios. Son piedras difíciles de remover, que no es porque Dios no quiera, no, somos nosotros que la permitimos. La dejamos ahí. Y uno dice, mejor de este lado, sin regaños y sin problemas. Allá viene el pastor, pero como yo no hago parte de nada, Señor, gracias, Padre, por liberarme. Y Dios diciendo, ay, tantos talentos que te di. Espero que todavía me cantes. Espero que me prediques. Te di un talento para que hicieras algo en mi obra, ¿verdad? Estoy esperando por ti. Y usted diciendo, gracias, Señor, porque yo no tengo problemas ahora en la iglesia. Y Dios esperando por usted. Contradicciones. La muerte que te dice, tranquilo, así vas bien. Y la vida que te llama, Dios que dice, levántate, necesito que cobres vida, levántate, remueve la piedra, aleluya, porque cosas terribles pueden venir. Y nosotros esperando, ando tranquilo. Él dijo, el muro, mejor así, no vamos a levantarlo porque hay bastante escombro y tanto esfuerzo para nada. Ayunamos y ayunamos y la misma cosa. Si usted ayunando y hay problemas, ¿se imagina usted si no ayunara? Si usted ayunando y tiene lucha, ¿se imagina usted si no ayunara? Si orando hay que pelear con la carne, ¿se imagina usted si no orara? Y el diablo mandando hasta las palos de escoba meneándose por ahí delante de los esposos. Porque todo el tiempo no está en la casa. Y si no oramos, y si no buscamos a Dios, ¿quién pone el temor en el corazón de ese hombre que no haga lo que no debe de hacer? ¿Quién pone el temor en el corazón de esa mujer que no haga lo que no tiene que hacer? El diablo sonsaca. El diablo acusa. Azuza, ¿verdad? Dale, no pierdas la oportunidad. Hágale a todo lo que se atraviesa en el medio. Y acá uno diciendo, Señor, tú verás. Lo que sea que tenga que pasar, que pase. Después vienen las lágrimas y los lamentos. No espere que eso llegue a su vida. No espere que eso llegue a su hogar. Aleluya. Después queremos con las uñas ahí arrematar, ¿verdad? Lo que, pero eso no es con uñas, ni con jalón de pelo, ni ir a esperar afuera. Aquí estoy yo. Hacer bullas en las calles. Eso no es con eso. Como damas que somos, tenemos que pelear con las rodillas. Tenemos que ganar con rodillas. Aleluya. Porque si esto fuera de gritos y de aruños y de pelea, hermano. Gloria al nombre del Señor, pero no es con eso. Pero esa piedra es difícil de remover, pero no imposible. ¿Cuánta gente desanimada dentro de las iglesias, mi hermano? Viniendo por venir. ¿Cuánta gente en la iglesia con su visión, hermano, verdad, equivocada, desubicada? ¿Cuánta gente en la iglesia? ¿Esperando qué? ¿Tranquilos en qué? ¿Por qué acostumbrados a una zona de confort? ¿Por qué? ¿Qué están esperando? ¿Que venga un terremoto a su casa? ¿A su vida? No espere eso. Y los obstáculos imaginarios. Mire, en el Evangelio según San Marcos, está el mismo capítulo del que nosotros leímos en San Mateo. Pero este está en el capítulo 16. Yo quiero que miremos este porque hay algo muy cierto en este capítulo. San Marcos capítulo 16.

0: 16, en el versículo 3 y 4.
1: Pero decían entre sí: ¿quién nos removerá la piedra de la entrada del sepulcro? Pero cuando miraron, vieron removida la piedra, que era muy grande.
0: Amén. Cuando ellas salieron de sus casas, que era muy de madrugada, y se fueron hacia el sepulcro, cuando iban por el camino hablando, una de las cosas que empezaron a imaginarse y a hablar es: ¿quién va a remover la piedra? ¿Quién la va a quitar? ¿Los guardas no serán? ¿Quién nos van a ayudar? Y por el camino, en su angustia, iban pensando: ¿quién iba a removerles la piedra? Ellas nunca se imaginaron que iban a encontrar la piedra removida. ¿Y sabe que hay obstáculos imaginarios que el enemigo manda a nuestra vida? Que solamente nosotros los tenemos en nuestra cabeza. Y es que en la iglesia nadie te quiere. El pastor visita a todo el mundo menos a ti. El líder a todo el mundo usa menos a ti. ¿No ves cómo te miró fulano? Es que te tiene la mala, te masca pero no te traga. Obstáculos imaginarios que no son ciertos, pero se los ha dejado meter en la cabeza. Que están ahí aparentemente. No, es que me han dejado de usar porque me tienen la mala, porque no me quieren tener en cuenta, porque me tienen envidia, y cosas que el enemigo ha traído a la mente, que son obstáculos imaginarios que te los ha traído el enemigo para aislarte, para tenerte a la distancia. Hay gente que pelea con la mente. Oye, ¿cuántos han peleado con el pastor en la mente? Ahora que venga. Si es que yo estaba enfermo y no me ha venido a visitar. Cuando venga, ay, cuando yo lo vea, le voy a decir tres verdades. Ta, ta, ta, ta. Y en la mente pelean con el pastor. Aunque usted no diga amén, yo sé que sí. ¿Cuántos han peleado con los hermanos de la iglesia? Mira, la ve. Me saluda quien la ve. Yo sé que me tiene la mala, yo sé. Pero me interesa. Yo me le paseo. Y a mí no me interesa. Pelean en la mente. Ellos solos pelean. Cuando la vea, ay, hermano, y se arman una película en la mente. El diablo les da rienda suelta y les mete más tizón. ¿Qué hace eso? Aislarlos. ¿Qué es lo que quiere el enemigo? ¿Sabe cómo un animal se come a un cordero? Cuando lo saca de la manada. Es cuando se lo come. Él sabe que en medio de la manada está seguro. Están todos protegiéndose uno al otro. Él siempre trata de sacar uno. El más débil lo saca de la manada. Y a ese solo fácilmente se lo come. Fácilmente lo devora. Eso es lo que hace el enemigo. Nos aísla de los hermanos de la iglesia. Para luego decirnos: ¿te diste cuenta ahora que no te querían? Son hipócritas. Falsos. Era mentira que te amaban. Oiga, yo he oído a creyentes decirle uno al otro así. Ovejas que le han salido cachos, hablando cosas que no deben de hablar, que se vuelven airados entre ellos mismos. La mente les ha maquinado tanto que han ido y han vuelto. Aleluya. Estos obstáculos imaginarios, que a veces parece que no pudiéramos con eso. Ellas iban caminando y iban pensando: ¿y quién nos removerá la piedra? ¿Y quién nos quitará la piedra? Y la piedra no estaba ahí. La piedra ya el Señor la había mandado a quitar. Porque antes que usted lo piense, ya Él ha actuado. ¡Aleluya! Antes de que usted quiera hacer algo, Él lo ha hecho por usted. Pero somos nosotros los que no le damos tregua. Porque la mente es mucho más rápida. Le damos más cabida a todas las cosas de afuera. Oye, ¿cuántos hijos con resentimientos con los padres? Porque según ellos aman más a otro que a ellos. ¿Cuántos hermanos? ¿Cuántos hijos con dolor ahí por el comportamiento? Ay, que mi mamá quiere más a fulano, es que eso se le ve y ahí se le ha metido el diablo. ¿Cuántas madres con resentimientos con sus hijos? Ay, que fulano no es buen hijo. Y está el hijo de él y ella no se siente satisfecha. Porque en la mente el enemigo le ha maquinado. Le ha hablado y le ha hablado y le ha hablado para alejarlo. ¿Cuántas esposas igual con los esposos? Es que no me ama, no me valora. Si él me valora la barriera, si él me valora la lavar a los platos. Hermano, por una lavada de plato usted se va a poner en contra. A veces las mujeres somos quisquillosas, pero eso no es lo que identifica si me ama o no me ama. Hay hombres que no son de lavar un plato en ninguna parte. Gloria al Señor. Y hay otros que son demasiado hacendosos. Pero hay casas donde no hay eso. Y no por eso es que no nos amen. Ay, es que yo voy al esposo de fulana, que él sí hace y este acá no. No, no le gusta. No quiere, no le da la gana. Pero eso no es razón para que su mente maquine que no le ama. Para que hayan conflictos, ¿verdad? Porque por una lavada de plato, ¿cuántos conflictos no han habido? ¿Cuántos hogares han tambaleado por causa de una lavada de unos platos? Porque por una pequeña discusión se larga un gran problema, hermanos. Se larga un gran problema. ¿Cuántas veces el enemigo ha maquinado con obstáculos imaginarios y ha puesto en nuestra vida que han traído dificultades graves, a veces imposibles de superar? ¿Pero qué hacemos? Si no nos tocó uno hacendoso, gloria a Dios. Pero si barre, gloria a Dios. Aleluya, ¿verdad? Y si lava, aleluya. Téngale una tacita especial para que tome el café. Porque eso no se consigue en todas partes. Pero si no lo hace, no le vaya a echar café caliente, coge, tómatelo. No, igual sírvaselo en una tacita especial. Toca atenderlo. ¿Y cómo se hace? Ojo con esos obstáculos que se meten en la mente, hermano. Que no me aman, que sí me aman, que no me usan, que sí me usan. Cuidado. ¿Sabe por qué? Porque parece que no fuera nada. Pero ellos hacen mella en nuestra vida. Piedras que se convierten en irremovibles. Que están ahí, gloria al nombre del Señor. Y no nos dejan avanzar a nosotros. ¿Sabe por qué? Porque cuando volvemos al Evangelio, según San Mateo, encontramos que antes de ser removida la piedra, hubo un gran terremoto. Y ese terremoto nosotros lo necesitamos. Porque el terremoto y que se remueva la piedra es lo que nos permite a nosotros ver la gloria de Dios. Es lo que nos permite a nosotros sacudirnos de nuestra condición. Es lo que nos permite a nosotros poder voltear la situación en la que estamos hoy. Que no podemos seguir de esa manera. Que no podemos seguir en la misma circunstancia. Y Dios tiene que enviar un terremoto que remueva nuestra vida. Que nos saque de la zona de confort. Que nos saque de la zona del acomodo donde estamos. Y nos diga, ¿verdad? ¿Estás acomodado? Te voy a voltear. A ver cómo te sienta. ¡Aleluya! Porque necesito que me des la talla. Ellas salieron muy de madrugada. Se despertaron muy temprano. Y usted y yo necesitamos despertarnos. No tardíamente. No se vaya a despertar cuando ya su esposo tenga otra. No se vaya a despertar cuando ya sus hijos se hayan perdido. No se vaya a despertar cuando ya usted esté viejo, con artritis y no pueda servirle al Señor. No se vaya a despertar allá. Despiértese hoy. No se vaya a despertar cuando ya el pecado lo haya consumido de tal manera que usted no tenga limpio ni siquiera un pensamiento para servirle a Dios. No se vaya a despertar allá. Ellas se despertaron temprano. Ellas aún en lo oscuro hicieron lo debido. Tenían ganas de ir a ver, aún fuera el cuerpo de su maestro. Tenían ganas de ir por él. Tenían ganas de ir a ver dónde él se encontraba. Y para ello hubo un esfuerzo. Se levantaron temprano. Usted y yo tenemos que levantarnos de donde estamos. Levántese de ese desánimo, hermano. Levántese de esos obstáculos imaginarios. Levántese de esa mirada en el mundo que tiene. Levántese, alabado sea el nombre del Señor. Y ellas caminaron a prisa. Empezaron a caminar. Porque esto no es de querer. Esto es de levantarnos y caminar. Gloria al nombre del Señor. Esto no es de que yo quisiera. Si me ayudaran. Todos estamos peleando la batalla todos los días. Aleluya. Si fuera porque otro se quedara. No. Si él se queda, yo sigo. Porque con mis oraciones puedo ayudarlo a él a que avance. Usted no tiene que esperar que nadie le dé una palmada. Si usted necesita palmadas, désela a usted mismo. Usted no necesita que nadie lo halague, lo anime. Si es que necesita oírlo, póngase frente a un espejo y háblese. Y dígale, fulano, Denis, párate. No te estás levantando a orar. Háblese usted mismo. ¡Aleluya! Pero no espere que sea tarde, porque las consecuencias serán funestas. Ellas, cuando iban a ver a su maestro, llevaban consigo especias tibias para colocar en su cuerpo, especias aromáticas. Sabe que hay que traerle al Señor la adoración. Hay que traerle a Él nuestra gratitud. Oiga, tenemos tanto. A veces suena duro, perdóneme la palabra. Solemos ser desagradecidos con Dios. Tenemos tanto y no tenemos tanta gratitud para con Dios. ¿Sabe por qué? Porque pensamos que lo merecemos. Y no, hermano. Hay gente que ha hecho más que nosotros y no tiene lo que tenemos nosotros. Hay gente que se la ha luchado más que nosotros y aún no lo tiene. Pero usted lo tiene por la gracia y la misericordia de Dios. ¿Cuánta gente con un cartón, años buscando un trabajo, un empleo? Y usted recién graduado, ya Dios le dio uno. Usted con un año y Dios le dio uno. Usted ha llegado a un lugar y Dios le ha dado la gracia. ¿Cuántos hermanos agraciados y buscando esposa y nada? Y usted, sin embargo, tiene uno al lado. ¿Cuántos? A ver, muchos. ¿Y cuántos esperan, Señor, orando? Padre, regálame a mi esposa, a mi esposo, Señor. Aquí estoy. Y usted todavía relegando de aquí. Esta, lo que se me ha convertido en una carga pesada ahí. Llévatela o te la mando, Señor. Y otro orando, Padre, ten misericordia, acuérdate de mí. Lleve especias aromáticas delante de su Señor. No venga solo con quejas, mi hermano. No venga solo con amargura. No venga solo con lamentos a la casa del Señor. Traiga especias aromáticas con que darle gracias a Dios. Ellas llevaban entre sus manos, ¿verdad?, frascos con ungüento para ponerlo sobre el cuerpo de su maestro, para poder quizás decirle cuánto nos falta, nos hace, te vamos a extrañar. ¿Cuántas veces llegamos a la iglesia y nos cuesta levantar nuestra voz al cielo? Aleluya, hermano. Y tenemos tanto por qué agradecerle a Dios. Renegamos de todo. Del pelo, del cuerpo, de la cara, de la comida. Oiga, hermano, somos incomprensibles a veces. Ellas llevaron lo que tenían a la mano y iban a ver un muerto. Ahora usted que viene a ver a un vivo supremo, soberano, aleluya, que todo lo puede, venir con las manos vacías. Hermanos, ellas llevaron su gratitud porque mientras que él estuvo vivo, fue un pilar para ellas. Lo que no se esperaban era que la piedra iba a estar movida. Y eso trajo en ellas, hermanos, vida. Trajo en ellas esplendor. Trajo en ellas fe. Aleluya. Porque la piedra que quitaron ese día no era para que Cristo saliera. Era para que ellas vieran la gloria de Dios. Y sabe por qué usted y yo necesitamos quitar esa piedra que está ahí, que usted sabe cómo se llama. ¿Sabe por qué la necesitamos quitar? Para pasar de la muerte en la que estamos a una vida mejor en Dios. Y no es porque usted vaya a cambiar de vida, no. Es para que usted tenga la necesidad de poder cambiar de actitud, de poder sentir a Dios. ¿Hace cuánto no sentimos a Dios? No hablamos en lengua, no tenemos una experiencia con Él. Y estamos cómodos, mis amados, esperando ahí sentados, creyendo. ¡Qué bueno! ¡Aleluya! En la forma que estamos. No. No, porque nos vamos a ir muriendo. ¡Aleluya! Y usted no necesita muerte, necesita vida. Todavía Él remueve piedras. ¿Cuál es esa piedra que usted necesita que Él le remueva en esta mañana? Que usted dice que yo solo no puedo, pero no lo ha llamado a Él. ¿Cuál es esa piedra que usted necesita que Él remueva hoy? Porque Él está presto, está esperando que usted quiera que Él la mueva para poder hacerlo libre. ¿Cómo se llama esa piedra? ¿Cómo se llama en esta mañana? ¿Qué es el desánimo que lo tiene a usted ahí estancado? ¿Qué es lo del mundo que lo llama? ¿Cuál es esa mujer que le está coqueteando a usted? ¿Cuál es ese muchacho que le está haciendo llamadas por ahí escondidas? ¿Qué es lo que le está coqueteando? ¿Una oferta? ¿Qué es lo que usted le está haciendo ver cosas que no son? Tenga cuidado. Porque sabe, Dios tiene un recurso y es mandar un temblor. Ese es el recurso de Dios. Para remover la piedra, manda un temblor. No sabemos de qué magnitud puede llegar a nuestra casa. De qué magnitud puede llegar a nuestro hogar. No lo sabemos. Pero por la salvación de nuestra alma, Él mirará de qué manera lo manda. ¿Cómo se llamará el terremoto? ¿Enfermedad? ¿Cómo se llamará falta de dinero? ¿Cómo se llamará el terremoto en esta mañana? No quisiera ni nombrarlo, pero usted sabe con lo que está jugando, hermano. Y hoy es una mañana para darnos cuenta que hay piedras que están puestas en el camino y que son necesarias hoy rodarlas. Hoy hacerlas a un lado, porque de lo contrario me voy a quedar del lado de la muerte, en el llanto, en el lamento. Y la muerte trae dolor y pudrición, y la muerte, hermanos, trae olvido. El ser que se muere con el tiempo, se van olvidando muchas cosas que hacía. Cuando nos morimos espiritualmente, se va olvidando y se va quedando atrás quién éramos. Y Dios no nos quiere en un pasado, Dios nos quiere en el presente. Ya deje de sacar excusas, aleluya. Hoy es una mañana de decirle al Señor: yo sé cómo se llama mi piedra, yo sé, yo la conozco, pero hoy en tu ayuda quiero removerla. Quítala, manda un ángel que me ayude, porque yo necesito levantarme. Es una mañana de que usted remueva esa piedra que está pesada. Aleluya, usted sabe cómo se llama. No se vaya a ir hoy, aleluya, sin mover esa piedra, porque el terremoto se avecina. El terremoto está ahí, aleluya, a la puerta. Y si usted no reacciona, le va a tocar llorar, le va a tocar lamentarse, le va a tocar sufrir, aleluya, porque Dios le ha estado hablando. Remueve lo que hoy te aparta de la vida. Aleluya. Nadie tiene que decirle a usted cómo se llama la piedra. Usted lo sabe, aleluya. Judas sabía cuál era su piedra, la ambición. No pudo sacarla de su vida y ella la llevó a la muerte. La muerte acecha cuando no podemos quitar de nuestra vida lo que necesitamos. Hoy es una mañana de que usted, en el nombre de Jesús, arrebate eso que está ahí puesto. En el nombre del Señor, quite lo que está ahí en la mitad. Hoy es la mañana de que usted recapacite y usted mire qué es lo que se está poniendo en la mitad. ¿Cómo se llama? Aleluya. ¿Qué es lo que me está alejando a mí de mi Señor? Del regocijo de la resurrección y de la vida. ¿Qué es lo que me está alejando a mí? Porque aquellas mujeres fueron corriendo llevando la buena nueva. Era vida lo que se avecinaba. La muerte había quedado atrás, en el pasado. En 3 días atrás se había quedado la muerte. Ese día había vida, había gozo, había regocijo. Y a veces nosotros vivimos llorando todo el tiempo, todo el tiempo ahí pegado en la piedra. Aleluya. Pero en esta mañana, hoy es una mañana de que usted le diga al Señor: ayúdame. ¿Qué es lo que yo necesito? Bautismo del Espíritu Santo. Por favor, remueve mi piedra. ¿Qué es lo que yo necesito, Señor? Porque ha venido un obstáculo muy fuerte a mi vida. No sé cómo quitarlo. Oh, aleluya. Pero necesito que algo pase. Necesito que algo suceda. Necesito que algo provoque hoy en mi vida. Algo. Y nadie va a provocarlo sino usted mismo. Usted mismo es el que puede provocar a Dios. Puede provocar al Señor diciéndole: aleluya, hoy quiero que sea removida esa piedra. Hoy quiero que se vaya de mi vida. Hoy quiero que salga de mí. Hoy quiero, aleluya, que eso que me aleja de ti, que me ha tenido de este lado, del lado de la muerte, se vaya de mí en esta mañana. Oh, iglesia, si usted pudiera levantar su voz y decirle al Señor: ayúdame, porque no quiero seguir aquí. Estoy seguro que Dios puede hacer algo. Estoy seguro que Dios va a venir. Estoy seguro que Dios algo hará, aleluya. Porque Él anhela, anhela, anhela que usted se levante. Espera por ti al otro lado. Él le dijo: vayan a Galilea, allá les veré. necesita verte. Aleluya. Pero necesita verte vivo. Vivo, aleluya. Remueve la piedra. Dile a Él que te ayude hoy. Dile a Él que te dé una mano, que no puedes solo, que te ha costado, aleluya. Pero que hoy quieres, que hasta hoy será un obstáculo. Y calama si rebe quema. Alama su rebe que hoy es una mañana de remover la piedra. De que se vaya lo que te está estorbando. Anhelo vida. Vida.

0: Iglesia puede orar por ti. Tú puedes levantar tu voz en esta mañana. Tú puedes pedirle a Dios por ti, nadie más. Es tu oración la más eficaz. Es tu oración la más certera. Es tu oración el clamor que se oye en el cielo como un olor agradable delante de su olfato. Eres tú el que puede provocar que Él mueva la piedra. Eres tú, aleluya, el que puede hacer que en esta mañana Él te ayude, envíe un temblor. Y cuando tú quieras llegar, la piedra está quitada. No tendrás que pensar cómo hacerlo. Pero que en esta mañana te levantes. Oh, aleluya. Que en esta mañana puedas orar y decirle al Señor, yo quiero. Quita la piedra que es el obstáculo. ¿Cómo se llama eso? ¿Cómo se llama lo que te aleja hoy de Dios? Piénsalo, medítalo por un minuto. Porque vamos a pedirle a Él que lo quite. ¿Qué es eso que está ahí que no te ha dejado ser libre? ¿Qué es eso que está ahí que no te ha dejado ser libre? Visualízalo en esta mañana porque vamos a orar. Visualízalo, eso que tú sabes que no te ha dejado ser libre. Eso que usted sabe cómo se llama, que tiene nombre propio, que está ahí, que no te ha dejado crecer ni avanzar, que ha detenido tu caminar. Usted sabe cómo se llama. Ahora vamos a orar, a decirle al Señor, remueve esta piedra. Remuévela, Señor. Remuévela. Remuévela. Y se ve que malama su Rebeque. Remueve esta piedra en esta mañana. Remueve la piedra que obstaculiza el caminar de esta iglesia. Las luchas que han venido, las pruebas que han llegado. Señor, en el nombre de Jesús, y que el rey me quema la masuele, bebé. Ayúdanos, Señor. Ayúdanos a mirar a través de tu resurrección nuestra vida, Señor. A remover la piedra que se ha convertido en un obstáculo. Gracias, porque tú eres nuestro ayudador, nuestro socorro, nuestra fuerza. Porque tú eres nuestro estandarte. Y antes que lo pensemos, tú lo has hecho por nosotros. No permitas que la mente avance más que nuestros pies. No permitas que nuestra mente avance más que nuestros pies. Ayúdanos a ver tu gloria. Oh Jesús, que el problema no sea un obstáculo. No, aleluya. Que podamos ver tu gloria. Victoria, Señor, aleluya, te adoramos.
1: Jesús vino a la tierra con un propósito. Él dijo que su propósito era cumplir la voluntad de Dios y terminar la obra de su Padre. Eso requería una vida interior de comunión con Dios. Esto es Pautas para Vivir. Como discípulos de Jesús, este es también nuestro objetivo. Para cumplirlo, necesitamos conocer a Dios personalmente, por ejemplo, a través de la oración, a la cual debemos considerar como un diálogo interno de confianza, algo relacional más que transaccional. Sin embargo, nuestra vida interior puede ser un caos por muchas razones. A menudo dudamos de nosotros mismos, de los demás y de Dios. Tenemos que rendirnos a su voluntad, aunque nos lleve al dolor y la ruina, porque nuestra propia voluntad nos ha causado sufrimiento. Sin embargo, la voluntad de Dios es buena y perfecta, mejor que la nuestra. Cuando abrazamos la voluntad de Dios, terminar la obra de Dios es una práctica que da vida y nos da una nueva perspectiva sobre qué priorizar y a qué renunciar. Piense por un momento, ¿su propia voluntad lo está agotando por completo? Si no le queda energía para cuidar, disfrutar y bendecir a otros, tal vez sea momento de replantear su camino. Puede crecer en su comunión con Dios. Esto requiere confianza que el seguir a Dios es más satisfactorio que seguirse a uno mismo. Una vida transaccional resulta en soledad y desesperación, pero estamos invitados a entablar una relación con el Creador.
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1: Hombre, ¿estás caminando con Dios o solo caminando por costumbre? La Biblia dice en Éxodo capítulo 33, versículo 15, si tu presencia no ha de ir conmigo, no nos saques de aquí. Un hombre sin la presencia de Dios puede tener fuerza, pero no dirección. Puede tener éxito, pero sentirse vacío. Puede aparentar estabilidad, mientras por dentro se derrumba. La presencia de Dios no es solo un complemento, es una necesidad. Sin ella, las decisiones se vuelven confusas, las cargas más pesadas y las batallas más difíciles. Desafío de hoy. Detente por un momento y pregúntate, ¿estoy buscando la mano de Dios o su presencia? Porque el mayor peligro para un hombre no es perder cosas materiales, es perder la comunión con Dios. 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

gustar y ver que es bueno Jehová, dichoso el hombre que confía en él. Salmos 34:8. 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
1: Antes de servir, necesito estar llena. Muchas veces queremos dar fuerzas, consejo, amor y ayuda a otros, mientras por dentro estamos cansados, vacíos o desgastados espiritualmente. Pero nadie puede dar lo que no tiene. Jesús mismo buscaba momentos a solas para orar y llenarse de la presencia del Padre. Antes de ministrar a las multitudes, servir a Dios no se trata sino de hacer cosas, sino de permanecer conectados a Él. Cuando nuestro corazón está lleno de su presencia, entonces podemos servir con amor, paciencia y sabiduría. Hoy, antes de correr a resolver todo para todos, detente un momento y busca a Dios. Permite que Él renueve tus fuerzas, sane tu interior y llene tu vida nuevamente. Porque un corazón lleno de Dios siempre tendrá algo verdadero para dar. Esto fue Un Minuto de Esperanza. Que la voz de Dios guíe cada uno de tus pasos.

0: Tú eres precioso, Señor.
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2: Hola, soy Dorothy. Quiero hablarte sobre este tema que ha causado mucha angustia en el maravilloso continente de África. Es un tema en el que no queremos pensar, pero al que nos enfrentamos en las vidas de quienes nos encontramos en el camino. Este tema es el SIDA. Hay un pequeño tratado que fue escrito por mi esposo Richard. Es un folleto que ofrece gran ayuda y ánimo, porque podemos ser perdonados, ya sea que estemos muriendo de SIDA, VIH o de cualquier cosa que nos depare el futuro. Él no nos está juzgando por nuestra condición de padecer de SIDA. Él está mostrándonos que Jesús murió en la cruz y Él pagó el precio por todos nuestros pecados, por cualquier cosa que hayamos hecho o sin importar cómo eso sucedió o cómo podría suceder. Hay una parte en este pequeño folleto donde dice que Dios quiere revelarnos cómo podemos vencer a Satanás, porque Satanás es el acusador de nuestra mente y nuestro cuerpo. Nos cuenta cómo en Cristo Jesús, cuando ponemos nuestra fe en Él, podemos vencer a Satanás. Esto significa que es posible derrotar al diablo. Este es el enemigo de Dios quien te acusa de tu pecado y tu fracaso. Satanás quiere que pienses que no hay esperanza de ir al cielo y que por tanto es mejor que te quites la vida. Pero este es Satanás hablando. Él te dice renuncia a la vida y acaba con eso. Pero cuando se derramó la sangre del Señor Jesucristo, cuando Él murió como el Inmaculado Cordero de Dios y aunque la sangre de todos los demás hombres contenía la semilla de la muerte, solamente su sangre era pura. Fue su sangre preciosa la que se derramó por tu pecado. Si crees en el Señor Jesucristo, Satanás no podrá acusarte más. La sangre de Jesús te hará libre del dominio de Satanás. En el capítulo 12 de Apocalipsis continúa diciendo, versículo 11, y ellos le han vencido. Ese es Satanás, por medio de la sangre del Cordero y de la palabra del testimonio de ellos. Eso significa que debes contarle a alguien más que has decidido aceptar a Jesucristo como tu Salvador personal. Sabes, cuando un bebé viene al mundo, lo primero que buscamos es que haga algún ruido. No queremos un bebé hermoso del que no podemos escuchar algún sonido. El sonido significa vida. Cuando pones tu fe en Jesús, experimentas la vida. Y en ese momento hay un testimonio y una seguridad. Luego, la última parte de este versículo 11 de Apocalipsis, capítulo 12, dice, y menospreciaron sus vidas hasta la muerte. Eso significa que por cuanto el Señor Jesucristo murió por ti, ahora tu amor por Él es mayor que tu amor por la vida. Dile en tus propias palabras cuánto lo amas. Confiésalo ante los demás. Al igual que estas queridas personas en Kenia, comparte con otras personas que quizás estén muy pronto enfrentando la muerte, que ellas pueden conocer la vida eterna en Cristo Jesús. Sí hay esperanza para los desesperanzados. Cuando Dios creó al hombre y a la mujer, su plan era que entre ellos hubiera sexo seguro. Su plan era que en una relación matrimonial debería haber solo un hombre y una mujer. Pero como hemos causado tanta contaminación en los matrimonios, estos han estado muy desordenados y nos hemos abierto a un comportamiento lujurioso. Al mismo tiempo, hemos seguido el camino de la carne y hemos rechazado al Señor. Qué agradecida estoy de estas palabras, porque de tal manera amó Dios al mundo que ha dado a su Hijo unigénito para que todo aquel que en Él cree no se pierda. Dios no desea que tú perezcas. Él aprecia tu vida, mas tenga vida eterna. Esto es lo que Él quiere que tengas. Esto es de acuerdo con Juan 3:16. Pon tu fe en Jesucristo y podrías hacer esta oración conmigo. No es la oración la que te salva, es poner tu fe en Jesucristo. Tu destino eterno dependerá de en quién pones tu fe. Ora conmigo si así lo deseas. Dios Todopoderoso, pongo mi fe en Jesucristo. Limpia mi corazón y mi vida. Amén. Escríbeme. Solicita el folleto Esperanza para el Desesperanzado. Mi correo electrónico es dorothy@transmundial.org.

Seca toda hipocrisia a um cortado esta noite. Quita toda máscara religiosa. E hagas lo que tengas que hacer en la presencia de Dios ahora. Rasga tu corazón y no tus vestidos, dice la palabra. Lloren los sacerdotes entre la entrada y el altar. Busquemos el rostro. Busquemos que el rostro de Dios resplandezca esta noche. Busquemos su aprobación. Yo no voy a pedir que vengan aquí adelante. Quiero que entiendas que tu corazón es el altar. Ahí donde estás.

0: Vamos, cantemos todo, dice:
1: Dios sabe lo que hace.
0: Aún,
1: aún, en lo inexplicable,
0: Él es incuestionable.

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1: La piedra de Pilato. En 1961, en Cesarea Marítima, arqueólogos encontraron una inscripción romana con el nombre de Poncio Pilato, que es el mencionado en los evangelios como el gobernador que autorizó la crucifixión de Jesús. Antes de este hallazgo, la principal referencia histórica provenía de escritores antiguos como Josefo. La inscripción confirmó oficialmente que Pilato fue prefecto de Judea en el tiempo correcto. Este descubrimiento demostró que el Nuevo Testamento menciona autoridades reales dentro del marco administrativo romano. No se trata de personajes simbólicos, sino figuras históricas verificables. La fe cristiana se desarrolla en un escenario político concreto del siglo I. Esto fue Datos Históricos de la Biblia, porque la fe también tiene fundamentos.
2: Pacientemente esperé a Jehová y se inclinó a mí y oyó mi clamor. Salmo 41. 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

Diga conmigo: Padre nuestro, que estás en los cielos, santificado sea tu nombre. Que esa alabanza y esa oración llegue al cielo.

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1: Hombre, ¿estás caminando con Dios o solo caminando por costumbre? La Biblia dice en Éxodo capítulo 33, versículo 15, si tu presencia no ha de ir conmigo, no nos saques de aquí. Un hombre sin la presencia de Dios puede tener fuerza, pero no dirección. Puede tener éxito, pero sentirse vacío. Puede aparentar estabilidad, mientras por dentro se derrumba. La presencia de Dios no es solo un complemento, es una necesidad. Sin ella, las decisiones se vuelven confusas, las cargas más pesadas y las batallas más difíciles. Desafío de hoy. Detente por un momento y pregúntate, ¿estoy buscando la mano de Dios o su presencia? Porque el mayor peligro para un hombre no es perder cosas materiales, es perder la comunión con Dios. 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

He aquí que yo les traeré sanidad y medicina, y los curaré, y les revelaré abundancia de paz y de verdad. Jeremías 33:6. 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

Deja toda hipocresía a un costado esta noche. Quita toda máscara religiosa y hagas lo que tengas que hacer en la presencia de Dios ahora. Rasga tu corazón y no tus vestidos, dice la palabra. Lloren los sacerdotes entre la entrada y el altar. Busquemos el rostro. Busquemos que el rostro de Dios resplandezca esta noche. Busquemos su aprobación. Yo no voy a pedir que vengan aquí adelante. Quiero que entiendas que tu corazón es el altar. Ahí donde estás.

Porque siendo tú un Dios perfecto, te fijaste en hombres imperfectos como nosotros. Gracias por tu misericordia, Señor. Anhelo conocerte.

0: Cuando somos niños, esperamos con ansia la edad adulta. Recuerdo haber soñado con mi escuela, mi carrera, mi casa, mi cónyuge y mis hijos. Esto es Pautas para Vivir. Nunca consideré cuánta energía y, a veces, cuánto dolor de corazón se necesitaría para formar y mantener relaciones y amistades de calidad en la edad adulta. En Juan 11 se relata la muerte de Lázaro, el amigo de Jesús. La Biblia dice que Jesús amaba a Lázaro y a sus hermanas, Marta y María. Al recibir la noticia, decidió regresar al pueblo donde estaba Lázaro, a pesar de que poco antes los habitantes habían intentado matarlo. Jesús asumió el riesgo para consolar y llorar con sus amigos. Ante el peligro de este viaje, Tomás, uno de sus discípulos, expresó con determinación: «Vayamos también nosotros para morir con Jesús». Los buenos amigos son un verdadero regalo, pero cultivar una amistad profunda requiere esfuerzo. Para tener buenos amigos, primero debemos serlo. Esto simplifica darles prioridad sobre otras ocupaciones. El trabajo, las tareas del hogar y los pasatiempos son importantes, pero no deben llenar tanto nuestra agenda que no podamos escuchar o visitar a un amigo. Jesús enseñó esta misma lección a Marta y María en Lucas 10. Si siente que está demasiado ocupado para invertir tiempo en sus amigos, revise su agenda y sus prioridades. Comience a cambiar sus hábitos para tener la memoria, el tiempo y la energía que requieren sus amigos, así como Jesús lo hizo para los suyos.
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Yo quiero invitarte que con tu mismo corazón y en unidad, en un mismo sentir, cantemos esto al Señor y le demos la gloria por medio de este canto.

0: Porque yo sé los pensamientos que tengo acerca de vosotros, dice Jehová, pensamientos de paz y no de mal, para daros el fin que esperáis. Jeremías 29:11. 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
1: Nunca fallarse. A pesar de que muchas veces nos hemos refugiado en muchas cosas, Señor, hemos aprendido a refugiarnos en tu presencia. Y una vez más, por medio de este canto, te pedimos, guárdanos en tu presencia.

0: Vamos, cantemos todo, dice:
1: Dios sabe lo que hace.
0: Aún
1: en lo inexplicable,
0: Él es incuestionable.

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1: La piedra de Pilato. En 1961, en Cesarea Marítima, arqueólogos encontraron una inscripción romana con el nombre de Poncio Pilato, que es el mencionado en los evangelios como el gobernador que autorizó la crucifixión de Jesús. Antes de este hallazgo, la principal referencia histórica provenía de escritores antiguos como Josefo. La inscripción confirmó oficialmente que Pilato fue prefecto de Judea en el tiempo correcto. Este descubrimiento demostró que el Nuevo Testamento menciona autoridades reales dentro del marco administrativo romano. No se trata de personajes simbólicos, sino figuras históricas verificables. La fe cristiana se desarrolla en un escenario político concreto del siglo I. Esto fue Datos Históricos de la Biblia, porque la fe también tiene fundamentos.

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1: Los 6 jóvenes subieron al auto, alegres, despreocupados, chispeantes, divertidos. Eran 3 parejas de novios que celebraban su graduación. Subieron al auto y emprendieron loca carrera por caminos del sur de Francia. Pero había demasiado alcohol en el cerebro del conductor. En una curva del camino, el auto se salió de la vía. Cayó en una acequia de 3 metros de hondo que estaba llena de agua. El auto quedó encajonado en la acequia. Fue imposible abrir las puertas. El agua subió de abajo y lentamente los cubrió a todos. Esos últimos momentos fueron momentos de horror. Los golpes del accidente mismo, juntamente con la asfixia, cobró 6 vidas jóvenes al mismo tiempo. Los titulares de los periódicos decían: un auto lleno de jóvenes cae en una acequia y se hunde en el agua. Y sigue diciendo: fue imposible para los jóvenes abrir las puertas. ¿A qué podemos atribuir estas muertes? ¿Insensatez juvenil? ¿La necedad de manejar a 160 kilómetros por hora en estado de embriaguez? ¿Fatalidad cruel y despiadada? ¿Castigo de Dios? Muchas conjeturas se pueden hacer sin llegar a nada. Pero una cosa sí es cierta. La muerte de estos 6 jóvenes, 3 parejas brillantes, es todo un símbolo. Es un símbolo de la sociedad presente que se halla encajonada como el auto en la acequia. Amigo, podemos usar varias metáforas para describir la situación de la sociedad presente. Podemos hablar de callejón sin salida, o de vía muerta, o de torrente irreversible, pero siempre estaremos describiendo la misma situación. Una sociedad arrojada hacia una destrucción inexorable que nadie puede detener. La destrucción, amigo, de la familia es la prueba más evidente de esto. ¿Qué podemos hacer? Aquí, amigo, me valgo del primero de los 12 pasos del grupo Alcohólicos Anónimos. Dice: nos reconocemos ser incapaces para vencer nuestro alcoholismo. Mientras nos creemos capaces de resolver solos nuestros fracasos, nunca saldremos del infortunio. Y aquí, amigo, apelo al segundo de estos pasos. Dice: solo un poder superior al nuestro podrá cambiar nuestra condición. Esa condición, mi amigo, que nos tiene dominados, es el pecado que reina en nuestro corazón. Y el poder que puede rescatarnos es el poder de Cristo Jesús, el Hijo de Dios. El apóstol Pablo lo expresó de esta manera: porque no me avergüenzo del Evangelio, porque es potencia, palabra clave, potencia de Dios para salvación a todo aquel que cree. Amigo, la única solución para la sociedad y para el individuo es reconocer nuestra condición y luego aceptar el amor de Cristo. Esa, mi amigo, es su única solución.
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0: Una de las mejores voces.
1: Gracias a ti.
0: Es la fuente del amor. Dar gracias es cuestión de educación. Ser agradecidos es depende de la relación que tengamos con nuestros padres. Hay gente que sabe dar gracias, pero no son gente agradecida. Agradecido de Dios por darnos a su Hijo que vino a salvarnos.

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1: Nos alegra en gran manera que usted esté ahí escuchando Integración Familiar. Luis Taveras y yo iniciamos en el programa anterior lo que fue la introducción sobre un lugar en la vida. Y hoy, ¿qué tú crees, Luis Taveras, si nos explayamos un poco sobre qué es un lugar para la persona? ¿Cómo se describe esto? ¿Cómo el pensamiento humano logra articular la idea de que real y efectivamente todos tenemos un lugar en esta vida?
2: Lo que llega a la mente cuando se habla de un lugar generalmente es un espacio físico. Es decir, eso es lo primero que llega a la mente cuando tú hablas de un lugar. Es un espacio físico. Un lugar, Santo Domingo. Un lugar, la iglesia. Un lugar, mi casa. Un lugar, mi empresa. Un lugar donde nací. Eso es lo primero que llega. Pero un lugar no es solamente ese espacio físico. Hay elementos vinculados con lo emocional, lo intangible. Un lugar es yo pertenezco o estoy en el grupo tal, los que pensamos de tal manera, los que nos gusta tal cosa. Entonces, el lugar no solamente es ese espacio físico, es un espacio emocional, es un espacio espiritual.
1: Indudablemente.
2: Entonces, es valioso que nuestra audiencia entienda que el lugar tiene que estar vinculado con otros aspectos que no son necesariamente ni solo emocional, ni solo espiritual, ni solo físico, sino que está vinculado incluso con la generalidad de todos esos elementos.
1: Sí, yo pongo sobre la mesa la fotografía de los comienzos, sí, de cómo Dios en su omnisciencia determinó que el ser humano que Él iba a crear, la mujer que Él creó, que Él diseñó, Él colocó a esas personas en un lugar.
2: Y es importante que entendamos también el aspecto de lo que hizo Dios antes de. Es decir, Dios se aseguró de que ese espacio en donde iba a colocar a ese hombre y a esa mujer tuviese todos los elementos indispensables. Por eso, los primeros versículos del Génesis dicen, dijo Dios, hágase esto, dijo Dios, hágase aquello, dijo Dios, pase esto, dijo Dios. Entonces, todos esos elementos estuvieron primero y después, entonces, es que se ejecuta lo que usted plantea.
1: Sí, entonces, esto nos guía a la conclusión de que cada persona que nace tiene un lugar en la vida. Tomemos esto como la premisa de estos diálogos con nuestros oyentes. Usted nació, usted respira, usted está vivo, entonces usted tiene un lugar en la vida. Y ese lugar que usted tiene no le pertenece a otra persona, es un lugar suyo. Un lugar que usted ha de compartirlo con otras personas que también tienen un lugar en la vida. Y es ahí donde esta concepción prende y nos anima a valorar la existencia y nos anima a ser personas productivas, a ser personas que aunque tengamos experiencias dolorosas, porque estas son inevitables, también alcemos la bandera de la alegría, del triunfo, de los logros obtenidos en ese andar de la vida.
2: Y bienvenida, el tener claro que yo tengo un lugar y que es independiente a el razonamiento que yo pueda hacer del lugar donde pertenezco o de lo que soy o de dónde debo estar. El tener claro de que Dios identificó antes de que yo nazca ese lugar tiene que generar una actitud en mi vida que me excluya del dolor que genera el desarraigo, el entender o el creer que yo no soy o que yo no pertenezco.
1: Inclusive el abandono, ese sentimiento de orfandad, ¿ves? Porque son unos sentimientos, son unas percepciones que pudieran arropar a la persona para que la persona no identifique que tiene un lugar en la vida.
2: Y generalmente esas decisiones humanas que le llenan de dolor a las personas diciendo que no pertenecen o que no tienen, generalmente es porque nos metemos en un círculo en el cual decimos yo no pertenezco, yo no soy, yo no tengo. Y eso casi siempre es un pensamiento humano, producto a veces de algo doloroso que pasamos, de algo que nos marcó, del cual a veces nosotros mismos somos los que nos metemos en ese círculo. Y nosotros tenemos que entender, es importante que nuestra audiencia, quien puede estar pasando por esa situación, entienda de que no es así y que tiene que salir de ese círculo porque sí tiene un lugar.
1: Estamos. Una pausa, Luis.

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1: Aquí estamos. Seguimos planteando con nuestros oyentes sobre las dinámicas de un lugar en la vida. Y tú quedaste explayándote en esa importancia vital de tener un sentido lo más claro posible de que estamos aquí y que somos, independientemente de las circunstancias por las que estemos atravesando.
2: Y de hecho, comenzamos planteando el caso del huerto del Edén y del el inicio de la vida. Y en el mismo quiero resaltar algo. A veces nuestras acciones, decisiones equivocadas que tomamos, circunstancias en las que nos vemos envueltos, nos separan del espacio que nosotros entendemos al que pertenecemos. Entendemos que ese es al que pertenecemos, pero hay circunstancias de la vida que nos alejan de y nos generan una sensación de desarraigo, de no pertenecer, porque ya no soy bien visto, ya no soy bien mirado.
1: Sí, definitivamente las personas nos movemos en el lugar de la vida que estamos teniendo. Junto con los éxitos, como yo dije hace un momento, están también las amenazas. Sí. Y hay amenazas que son inminentes. Si pensamos, por ejemplo, en un niño recién nacido que es dejado, abandonado por sus padres, este niño con esa experiencia corre el riesgo de que esa experiencia sea amenazante para su vida. Hay un concepto nuevo, vamos a decir, o reciente, que se ha implementado, que es el de la resiliencia. Sí. Que es la capacidad que tiene un ser humano, aún en situaciones adversas, salir adelante. Si nos abocamos a entender el meollo de esta concepción sobre la vida, tenemos que basamentarnos en Dios.
2: Correcto.
1: Porque cuando Dios diseña la vida, Dios le impregna a la vida esa fuerza vital para que la persona se sobreponga aún en situaciones adversas. Y tener esa concepción de que no es porque seamos fuertes, no es porque seamos inteligentes, no es porque seamos personas estrategas, necesariamente se construye una concepción clara de que tengo un lugar en esta vida, en esta tierra.
2: Y las circunstancias, lo que me pase, no cambia la realidad de que yo tengo un lugar.
1: A veces las circunstancias pueden llevarnos a desarticular esa idea. Bueno, como estoy atravesando por una serie de situaciones que no salgo de una, diría alguien, oye, pero no salgo de esto. Resuelvo un problema y ahí viene el otro, resuelvo ese y viene el otro. O se acumulan varios problemas. Aún así, el lugar está. Porque mientras estamos vivos, hay un lugar. Y este lugar en la tierra nos prefigura sobre la vida eterna, que será el lugar definitivo donde estaremos con Dios.
2: Lo que identifica que en esta tierra nosotros tenemos un lugar, y ese es un lugar transitorio, porque el lugar definitivo es al lado de nuestro Padre. Por eso que el concepto de la Biblia, cuando dice, aunque mi padre y mi madre me dejaren, Jehová con todo me recogerá.
1: Es decir, con tus circunstancias, no importa.
2: No importa tus circunstancias, no importa lo que hayas vivido, no importa las situaciones en las cuales te hayan llevado a incluso a tener la sensación de que tú no perteneces, de que tú no eres, de que tú no puedes. Entonces, la Biblia te dice que Jehová con todo te recogerá. Y nuestra etapa en la vida, nuestra etapa en este mundo es una transición hacia lo que Dios tiene reservado para nosotros, que es el concepto de lo que tenemos esta fe.
1: Viene a la memoria la promesa de nuestro Señor Jesucristo, donde Él planteó de manera enfática, yo voy a preparar un lugar, porque donde yo voy a estar, ustedes también estarán. Que eso envuelve la esperanza de la vida y el significado, Luis Taveras, del lugar, el significado del lugar, sí.
2: El lugar específico que nos da el arraigo que necesitamos para seguir hacia adelante, pero que nos identifica y que nos da la seguridad que nos permite a nosotros levantar la cabeza y seguir caminando hacia adelante.
1: Así es. Agradecemos su sintonía y le reiteramos una invitación para continuar en nuestro próximo programa con este tema, Un Lugar en la Vida.
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3: Pero en cuanto a mí, el acercarme a Dios es el bien. He puesto en Jehová el Señor mi esperanza para contar todas tus obras. Salmo 73, 28. 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

0: Cuando somos niños, esperamos con ansia la edad adulta. Recuerdo haber soñado con mi escuela, mi carrera, mi casa, mi cónyuge y mis hijos. Esto es Pautas para Vivir. Nunca consideré cuánta energía y, a veces, cuánto dolor de corazón se necesitaría para formar y mantener relaciones y amistades de calidad en la edad adulta. En Juan 11 se relata la muerte de Lázaro, el amigo de Jesús. La Biblia dice que Jesús amaba a Lázaro y a sus hermanas, Marta y María. Al recibir la noticia, decidió regresar al pueblo donde estaba Lázaro, a pesar de que poco antes los habitantes habían intentado matarlo. Jesús asumió el riesgo para consolar y llorar con sus amigos. Ante el peligro de este viaje, Tomás, uno de sus discípulos, expresó con determinación: «Vayamos también nosotros para morir con Jesús». Los buenos amigos son un verdadero regalo, pero cultivar una amistad profunda requiere esfuerzo. Para tener buenos amigos, primero debemos serlo. Esto simplifica darles prioridad sobre otras ocupaciones. El trabajo, las tareas del hogar y los pasatiempos son importantes, pero no deben llenar tanto nuestra agenda que no podamos escuchar o visitar a un amigo. Jesús enseñó esta misma lección a Marta y María en Lucas 10. Si siente que está demasiado ocupado para invertir tiempo en sus amigos, revise su agenda y sus prioridades. Comience a cambiar sus hábitos para tener la memoria, el tiempo y la energía que requieren sus amigos, así como Jesús lo hizo para los suyos.
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Porque yo sé los pensamientos que tengo acerca de vosotros, dice Jehová, pensamientos de paz y no de mal, para daros el fin que esperáis. 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

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Dando en el blanco. En el 2024 se llevaron a cabo las Olimpiadas en París. Una de las disciplinas es la competencia de tiro al blanco. Una reseña periodística publicó un día la siguiente nota. Mientras los competidores usaban lentes de gran aumento y enormes protectores auditivos, uno de ellos, de 51 años, llegó con lentes para la miopía, diminutos protectores en sus oídos y disparó al blanco con una mano en el bolsillo y una postura algo desganada. Hubo quienes se burlaron haciéndole algunos memes, pero ganó la medalla de plata. Evidentemente tenía claro el punto al cual debía apuntar y actuó en consonancia. Santiago, el escritor bíblico, deseaba que los cristianos no erraran al blanco de una conducta limpia y sin claudicaciones ante las tentaciones, que no se equivocaran pensando que Dios los había hecho caer tentándoles. Luego asegura que Dios no tienta a nadie y que de Él solo provienen cosas buenas. Si por la fe en Jesús nacimos de nuevo, necesitamos confiar en Él para lograr el efecto de dar en el blanco de una vida limpia y de victoria sobre las tentaciones, que glorifique a Dios. Tenemos armas a nuestro alcance para vencer, poderosas en Dios. La palabra de Dios, la Biblia, la oración, el testimonio, la presencia y auxilio del Espíritu Santo, la fortaleza de la fe, entre otros. Podemos añadir el pensamiento del apóstol Pablo, quien declaraba que jugaba toda su vida para alcanzar el blanco, la meta, de esa conducta que agradara y sirviera al Señor, dice en Filipenses capítulo 3. Ánimo, hermano, amigo y hermana amiga, se puede lograr la victoria sobre el mal. La victoria que vence al mundo es la fe en Cristo. Meditación escrita por David Corvino, Uruguay.

Deja toda hipocresía a un costado esta noche. Quita toda máscara religiosa y hagas lo que tengas que hacer en la presencia de Dios ahora. Rasga tu corazón y no tus vestidos, dice la palabra. Lloren los sacerdotes entre la entrada y el altar. Busquemos el rostro. Busquemos que el rostro de Dios resplandezca esta noche. Busquemos su aprobación. Yo no voy a pedir que vengan aquí adelante. Quiero que entiendas que tu corazón es el altar. Ahí donde estás.

En esta noche recibe el amor de tu Padre, porque es desbordante, insuperable, incalculable, y es para ti. Sin condiciones, es tuyo, es para ti, recíbelo en esta noche.

0: lo desechó. Yo vine a hablar contigo, que te sientes en una esquina. Va a hacienda. Ay, que por una falla la gente te cuestionó. Hoy Dios viene a decirte, tú navegas en el río de mi perdón. Yo te dije hace un rato que Dios del cielo te ha perdonado y te vino a restaurar. Vino a quitar tu ropa sucia. Vino a quitar tu ropa de pecado. Vino a levantar al pecador aquí. Rebasando yo tanta gente con unción. Y por una falla lo hemos tirado al suelo. El Señor vino a restaurar, hermanita. El Señor
1: vino a restaurar lo que estaba perdido. Y la buena noticia es que aunque tú pecaste, no es el hombre el que tiene tu salvación en sus manos. Que aunque te desechen, hay uno que dio su vida en la cruz del Calvario por amor a ti. Aunque andes por ahí cabizbajo, hay una palabra que Dios te vino a dar en esta noche. Y es que Él no te quiere culpable. Él no te quiere culpable. Él quiere que levantes la cabeza al cielo, pidas perdón y Él estará contigo. Él estará contigo. Él estará contigo. Aleluya.
0: Sigue siendo fiel.

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1: Leemos la palabra del Señor y oramos. Amén. Vamos a Mateo capítulo 19, donde está ya el concepto de Jesús sobre el matrimonio. Dios bendiga a los que están allá y vamos a, si nos pueden acompañar, en el capítulo 19 de San Mateo, el versículo, gloria a Dios, el versículo 4 y siguientes. Gracias, hermano Samuel. Vamos a oír el concepto de Jesús sobre el matrimonio. Aunque él nunca, obviamente, no tuvo esposa porque él no vino a procrear una familia genética aquí en la tierra. No fue esa su misión. La misión fue salvarnos a nosotros. Pero siempre que usted tenga un tema para tratar, trate de buscar qué dijo Jesús al respecto. Y eso nos da autoridad al tema que tratemos. En el 4, 19:4 dice que él respondiendo dijo, se le planteó un interrogante. ¿Qué dijo Jesús? ¿No habéis leído que el que los hizo al principio, varón y hembra los hizo? Amén. Por tanto, o sea, en vista de este proyecto divino, el hombre dejará padre y madre y se unirá a su mujer y los dos serán una sola carne. Así que ya no son dos, sino una sola carne. Por tanto, lo que Dios juntó, no lo separe el hombre. Le dijeron, ¿por qué pues Moisés mandó dar carta de divorcio y repudiarla? Él les dijo, por la dureza de vuestro corazón, Moisés os permitió eso, repudiar a vuestras mujeres, más al principio no fue así. Y yo os digo que cualquiera que repudia a su mujer, salvo por causa de fornicación, y se casa con otra, adultera, y el que se casa con la repudiada, adultera. Oigan la reacción de los discípulos ante esta solemne declaración de Jesús. Le dijeron sus discípulos, no los ajenos. Le dijeron, si así es la condición del hombre con su mujer, no conviene casarse. Oigamos lo que Jesús añade a este argumento de ellos. Versículo 11, por favor. Entonces, él les dijo, no todos son capaces de recibir esto, sino aquellos a quienes es dado. Tremendo. Alabanzas al Señor. Dejémoslo hasta ahí. Oramos a Dios y desarrollamos el tema hasta donde el tiempo nos alcance en esta noche. Oren conmigo, por favor. Amado Dios, muchas gracias por esta nueva oportunidad de reunirnos en este sábado. Quiero agradecerte por la transmisión que hace 8 días pudimos hacer, en la cual tocamos el tema del noviazgo a la luz de tu palabra. Hoy queremos, Señor, avanzar un poco y llegar a la etapa que todo hombre y mujer en su etapa juvenil aspira, y es tener un matrimonio y sobre él constituir una familia. Te presento mis hermanos ya presentes y te presento los que están conectándose ahora. Gracias por ellos. Concédenos ir a tu palabra y ver tu bendición en ella a través del tema que vamos a tratar, Señor, para bendición. Gracias por mis hermanos que ya tenemos familia, que tenemos matrimonio y hogar. Y gracias por estos jóvenes, incluso algunos adolescentes aquí. Pido que nos bendigas allá también para que hoy podamos, oh Dios, en medio de esta maraña de desorden moral, en medio de estas circunstancias sociales donde el matrimonio es subestimado, es tenido en poco, aún vilipendiado, Señor, con aquellas ideologías del tal matrimonio igualitario. Señor, en el nombre de Jesús pedimos, Señor, que nos ilumines y que mantengas tu temor en nuestras vidas para poder conservar el matrimonio quienes lo tenemos, y para que estos jóvenes que están conectándose ahora y que están aquí también tengan matrimonios duraderos, estables y de bendición, Señor. Amén y amén. Gloria, Señor. Se sientan, por favor. Y quiero que retrocedamos un poco, porque un matrimonio no empieza el día de la boda. El matrimonio empieza antes. Y permítame ilustrar, yo tenía por aquí un marcador, déjenme ver si lo encuentro. Tenía un a ver si lo hallo. Con este marcador les quiero ilustrar, hacerle un breve gráfico para decirles dónde empieza un matrimonio. Ya hemos visto que teológicamente el matrimonio empieza en Génesis, cuando Dios dijo, hagamos al hombre ayuda idónea. Ya fue pensado, el matrimonio no es accidental, fue premeditado por Dios. Cuando Él dice, no es bueno que el hombre esté solo, le haré ayuda idónea, está pensando precisamente en eso, en el matrimonio. Un matrimonio empieza, y le voy a hacer este gráfico, con una amistad. ¿Sí? Miren ustedes, esta es la primera base sobre la cual un matrimonio se funda. Amistad. Nadie se casa con un enemigo o con una enemiga. Tiene que haber primero una relación amistosa. Una mirada, una charla, un diálogo, y empieza a despertarse el interés en esas personas mutuamente. Entonces, después que ya llevan algún tiempo en la amistad, entonces se establece el noviazgo. ¿Sí me hago entender? Miren que ya se va un segundo paso. Este es el primero. Este es el segundo. ¿Sí? Y entonces, aquí ya la responsabilidad crece. Porque quiero en esta noche que hagamos claridad que el noviazgo bíblico difiere, como lo vimos hace 8 días, del noviazgo secular. Aquí ya viene el noviazgo. Por eso es que hay tanta responsabilidad. Porque si aquí hay amistad, el noviazgo avanza. Después del noviazgo, X tiempo, hace 8 días preguntaban cuál es el tiempo ideal para un noviazgo. No hay unas fechas exactas. Tiene que ver con algunos aspectos que consideramos el sábado pasado. Entonces, ahora sí viene la palabra matrimonio, del cual vamos a hablar hoy. Este ya sería el tercer paso, miren. ¿Sí? Si encima de esa palabra matrimonio ya viene esta otra, la familia, que es el ideal bíblico. El matrimonio no es para establecer solamente vida marital. Cuando se enfoca solamente en eso, se falla en lo que Dios dijo del matrimonio. El matrimonio es la base de una familia. Toda familia debe estar fundada sobre el matrimonio. Este sería el cuarto paso. ¿Por qué hay tanto fracaso? Porque se saltan a veces esto. Cuando un matrimonio no tiene, perdón, una familia no tiene como base el matrimonio, le falta este fundamento. Es como cuando se levanta una casa sin fundamentos, sin columnas sólidas, sin zapatas, sin construcción. Esa casa corre el riesgo de caerse. Porque en la vida cristiana no se establece familia si antes no hay matrimonio. ¿Dicen amén? Por favor, díganlo. Alabado sea el Señor. Entonces, mire usted que ya vamos aquí. Arriba de esto está la iglesia, en el caso nuestro. La iglesia se conforma de familias bien fundamentadas, que arrancan desde aquí. Este sería el quinto paso. Estoy hablando allá y aquí. A ver cuántos tenemos ya conectados. Tenemos 32 en una plataforma, 104 ya están en YouTube. No sé si hay otra red que está transmitiendo para darle la bienvenida. ¿Cuántos saludamos a nuestros hermanos que están allá? Amén. Solamente estamos en Facebook y en YouTube, me avisan allá. Miren dónde vamos ya. Como ustedes son jóvenes de iglesia, papás de iglesia, entonces yo me voy a referir a ustedes. Porque arriba inclusive hay otro conglomerado que se llama sociedad, que es donde desarrollamos también nuestra vida cotidiana. Miren ustedes hasta dónde llegamos. Aquí se va mal porque de aquí para abajo hay gente que no va a la iglesia, que no tiene una familia ordenada, que nunca pasaron por el matrimonio. Porque hay el concepto equivocado, antibíblico, que mejor es que vivamos un tiempo así para ver si nos conocemos. Y después vemos a ver si nos casamos. Ese concepto está totalmente fuera de la escritura. La etapa de conocencia, como dijo un campesino boyacense, es aquí. Alabado sea el Señor. Es importante que se tenga en cuenta esta escalera. Tiene que darse. Entonces, si aquí hay respeto, ¿sí? Y hay valores. Desde la amistad, entonces se va colocando una base sólida. Es importantísimo que tengan en cuenta esto. Si aquí no hay respeto, hay antivalores, hay manoseos, se cruza la línea, entonces ya de aquí para arriba todo el andamiaje se puede desmoronar. ¿Por qué me miran como raro? Digan amén. Toda esta estructura, si no está en la base del respeto mutuo, Por eso, muchachas que están allá y aquí, les digo, si un novio no la respeta de novia, nunca exíjale respeto cuando casada, porque no la va a respetar. En la vida cristiana el respeto es el ancla, el fundamento. Aquí se da mucho caso en los noviazgos y en las amistades. Y he oído por ahí otra vez el término, estoy saliendo con fulana o con fulano. Ese vocablo la pregunto, ¿saliendo a qué? De pronto comerse una hamburguesa o un perro caliente no es mal. Pero el término afuera, en el mundo secular, salir, que se usa de aquí para abajo, o amigos o novios, es a pecar. No hay bendición allí. Dios no puede impartir bendición. Hoy yo quiero hablarle a una juventud cristiana. Amén. A muchachos y muchachas que tienen valores que están fundados en la palabra del Señor. Si no fuera así, que cómo aplicar el respeto y los valores cristianos a personas que no los practican, que no los tienen en su corazón, que no hacen parte de una juventud cristiana que tiene el matrimonio, el objetivo y la mira. Entonces, mis amados, cuidado con esto. Y quiero en esta hora, ya que nos están proyectando allá, véngame, ayúdeme a alguien para borrar aquí. Gracias, mi hermano. Y borramos para... sí, borremos todo. Ya creo que captaron la idea, ¿cierto? Amén, ¿allá también? Bueno, ya arrancaremos con preguntas y respuestas. Por hoy, yo quiero que borremos para que no se me distraigan, porque quiero proyectarles de ahí abajo, ya la vieron, en esa amistad

con Cielo, está mi hermano Oscar con las dos hijas, y es bueno que ustedes también tengan en cuenta esto. Está mi nuera Brangerly, que tiene niños pequeños, pero que llegarán para que les ayudemos. Amén. Vamos a hacer un test, como una pequeña evaluación de qué perfil debe tener la persona con la cual vamos a compartir eso que la Biblia dice, hasta que la muerte nos separe. Esto que dejará el hombre a padre y madre y se unirá a su mujer, es tan fuerte el matrimonio que la Biblia autoriza. Gracias, hermano, ya lo veremos. A que yo deje a papá y mamá. Sí, la Biblia me faculta abandonar a papá y mamá para unirme a Idalí, pero no me autoriza abandonarla a ella. Mire que es más fuerte el vínculo. Amén, así a nosotros los papás nos duela tantico. Esas mamás que dicen, usted conoció primero mamá o marido, o conoció marido primero, etcétera. Dígale, sí, ya lo conocí, obviamente. Pero la Biblia me faculta para que yo tenga en cuenta eso. Miren entonces, allá en la pantalla, yo la voy a ver aquí, para que ustedes vean el perfil. Dice, test para evaluar el perfil del futuro cónyuge. Entonces vamos a empezar desde abajo, donde aquí quedó alguna huella, desde la amistad. Aquí uno observa y detalla. Voy a escribirlo otra vez. Es aquí, miren, donde está la amistad, donde esté el tiempo de analizar a la persona de una manera discreta. Como aquí no hay compromiso sentimental todavía, uno tiene toda la libertad para observar, analizar, detallar, preguntar de una manera muy disimulada, así como que el que no quiere la cosa y la cosa queriendo. Sí, se va observando, detallando, para no ir después a lamentarse. Antes de dar el segundo paso del noviazgo, cuidado, aquí hay que mirar esto. Mire, hay que empezar, ustedes alcanzan a ver allá, ¿cierto? El área espiritual. Estoy hablando a muchachos y muchachas cristianos. La parte espiritual es determinante y esto tiene que ver con la relación con Dios. ¿Sabe de dónde nació esto? De aquella consejería que yo les he contado, que tuve en Bogotá, en un matrimonio que yo hice allá en el oriente, en el suroriente, y esa noche en la recepción se acercó un joven, bien vestido el muchacho, un profesional, educado. Me gustó el perfil de ese hombre. Y me dijo, pastor, lo que usted tocó en la meditación de la boda tiene que ver conmigo, porque estoy en plan matrimonial también. Yo le pregunto, ¿quién es su pastor? Me dijo, yo soy de otro concilio, solo que soy amigo del novio y por eso vine. Me invitó y me gustó de verdad, me gustaría charlar con usted, ¿por qué no habla con su pastor? Me dijo, es una mega iglesia y él no tiene tiempo. Yo le dije, entonces cambie de iglesia, donde un pastor que lo escuche. Pastor, ayúdeme. Fijamos fecha y hora. Yo le dije, aquí no lo voy a atender porque aquí está mi familia, estamos aquí, cuando eso yo podía comer torta y Coca-Cola. Ahora no. El hombre llegó oportunamente, le dije, pero vayan los dos. Y este test que está volviendo aquí fue momentáneo, que me apareció la idea. Yo tomé una hoja de un blog y la separé y le hice esos dos muñequitos. Vengan a colocarme el muñequito allí, ese que va con la maleta, el varón. Amén. A ver si podemos llenar todo el espacio con los dos, porque los vamos a comparar los dos. Ahí, déjemelo ahí, por favor. Amén. Ahí tenemos el varón, él, y allá está ella con su ramito y bueno, con su detallito así romántica, con su cartica en la mano, todo esto. Eso es una ilustración que le colocaron allí, los que les gusta ayudarlos con eso. Lo primero que le pregunté yo a este muchacho es, ¿quién es Dios para usted? Cuidado con eso. Amén. Le pregunto a él y le cuento que el joven, era un hombre no tan joven, ya 28 años, con madurez, empezó a hablarme de quién era Dios. Dios es mi salvador, mi ayudador, mi redentor. ¿Cuánto hace que se convirtió? Tanto tiempo. Y en el lenguaje yo advertí que ese muchacho tenía una experiencia con Dios. Lo felicité. Cuando yo le pregunto a ella, porque nosotros estábamos escribiendo en una hojita, ella, así como hacen en los exámenes algunos cuando hacían en el colegio, mirando a ver la tarea del otro para hacer la propia. ¿Se acuerdan? Y entonces yo le puse una hojita blanca encima, le dije, no la mire, diga usted quién es Dios para usted. Y empezó a titubear y a escribir con cierta dificultad, y eso me indicó a mí que ya no tenía una sólida relación con Dios. Seguimos las preguntas. ¿Qué significa para usted la Biblia? Él me dijo que era la palabra del Señor. Ella también titubeaba.

0: Y esa pregunta a cada uno, ¿qué es la iglesia para usted? ¿Qué significa la congregación? ¿Cómo ve usted la iglesia? Y esa pregunta hay que hacerla. ¿Cómo actúa en la iglesia esa persona? ¿Cómo es dentro de la congregación? ¿Cómo funciona en el culto? ¿Cómo es su comportamiento mientras se predica, mientras se enseña? Va y viene, entra al baño, sale, no se acomoda, atiende el celular. Y así con un novio cristiano o novia cristiana. No esperen que les vaya bien con ese tipo de persona, porque no hay compatibilidad. Si me hago entender esta noche. Amén. Seguí con las preguntas. Oiga, ¿qué es para usted, qué es doctrina bíblica? Esa es la parte espiritual. Luego entré a la parte emocional. Miren esa. ¿Cómo es usted? Descríbase. Aquí el hombre se describió. Soy un hombre cristiano, tolerante. Me considero una persona comprensiva. Y empezó a autodescribirse. Pero ahí sí que ella sí que titubeaba. Y yo le dije, si usted no sabe quién es usted, ¿cómo se va a casar con este? Muchachas y muchachos, sepa que la persona que va a ser su futuro cónyuge, es bueno que sepa quién es. Hace 8 días lo vimos aquí en Romanos 12:3, que ninguno tenga más alto concepto de sí que el que debe tener. Avanzamos con eso, le hice estas preguntas, mire, descríbase, ella se demoró mucho, siga, amén, ahora al frente, amén. Ahí está, eso también les pregunté. Le dije, ¿es usted celoso? Él escribió, no. Pero ella, sí. Sí, sí. Con énfasis. Cuidado con eso. Eso es gravísimo. Esos celos enfermizos, patológicos. Cuando hay razón, pues se vale. Estos muchachos siguen aquí adecuando el escenario. Alabado sea el Señor. Y mire que ella dijo, sí, y yo recuerdo que empezó a ponerse roja como el vestido de la hermana. Y me dijo, y a propósito, en la iglesia, ellos se congregaban en una gran iglesia ahí en Bogotá, esas grandes de las megas, dijo ahí, y empezó a hablar en términos peyorativos. Hay una indiecita, me dijo. Es que no se me dejaba agarrar, pero la tengo que mechonear. Yo dije, pero ¿cómo así? Dijo, ¿por qué es detrás de él? Detrás de él, pero es que, pastor, tal, uy, empezó ella y ya se fue poniendo roja en ese frío bogotano, era una tarde. Y esta, esta aorta le hacía así. Y yo dije, mírenle la cara a ella. Él la miraba otra vez y la miraba. Yo le dije, no, a mí no me mire, mírenla a ella, no es que ella que va a ser su mujer. Usted está preparado para tolerar a esta mujer así, si es celosa siendo novia. ¿Usted qué hace en la iglesia? Dijo, yo estoy en un grupo de alabanza. Y ella dijo, no, ella no participa en nada. Ya dije, ya encontré lunanca la mesa. Lunanco es que tiene una tiene, ¿cierto? Se puede caer por ese lado. Empecé a auscultarla un poco más. Y le dije, ¿cómo va a ser cuando este hermano sea su esposo y siga participando en el grupo de alabanza? Porque en la iglesia hay mucho roce social. Tiene que darse. ¿Qué va a hacer? Se quedó callada. En ese puntico nos demoramos. Yo le dije entonces, trabaje en esta área y luego después vean a ver si logran ponerse de acuerdo. Antes, aquí, ya en el noviazgo. Se lo voy a repetir porque es importante esto. Aquí hay que definir ciertas situaciones. De no definirse aquí, no es bueno que avancen al matrimonio. Porque eso de que por el camino se arreglan las cargas, algunas sí, otras aleluya, amén. Otras se pueden caer, sí, se pueden caer, eso lo decían los arrieros antiguos. Aquí, en esta parte es importante que ya se hayan definido esto. Yo les dije a ellos también, escriba usted 3 virtudes y 3 defectos que usted tiene. 3 virtudes cada uno y 3 defectos. Él los escribió rápido, pero ella no sabía bien qué era virtud y qué es defecto. Porque cuando uno se casa, eso emerge. La máscara se cae, el antifaz, amén. Todo se va al piso y emerge tal y cual es la persona. Ahí está. Entonces, ¿cuántos años tiene usted? Hablamos de las edades, la compatibilidad que tiene que haber. Vimos en primera, en Corintios, en Tesalonicenses, no os unáis en yugo desigual con los incrédulos. Compartimos que el yugo desigual no tiene que ver solamente con la fe, sino con otras áreas. Uno puede ser de la misma iglesia, oír la misma doctrina, creer los mismos principios y sin embargo ser incompatible. Amén. No crean que todo evangélico va a ser su esposo, que toda evangélica va a ser su esposa. No, esa evangélica, así sea bautizada y hable lengua, puede tener un temperamento y un carácter que lo hace incompatible con ella o ella con usted. Esto es bien delicado, hermanos. Esto de matrimonio, los que estamos casados, yo bendiga a mi esposa, nos acompaña desde allá. No crean que esto es tan sencillo. Hay que, amén, en el tiempo, esto se demuestra. Como se lo ilustré una vez que alguien se casó y se fueron a Cancún de luna de miel y a los 3 días suben fotos, eso se ilusionan en las redes sociales. Soy el más feliz de la tierra. Y Natalia me dijo, papá, mire lo que escribe Julano. Le dije, yo como no uso esa red, casi ninguna porque no tengo tiempo. Yo le dije, ay, qué bueno, escríbale. Papá, escríbale usted como si fuera yo. Entonces yo le escribí, dije, lógico. Sería una desgracia mayor que con 3 días de casado fuera un miserable infeliz. Es tan obvio porque apenas tienen 3 días de casados. Pero esto lo quiero leer 5, 10, 20 y 30 años después. Envía el mensaje. He aquí que no hubo respuesta. No hubo en el Facebook. ¿Por qué? Porque es que es obvio que en un matrimonio recién, ay, hermanos míos, eso es todo color de rosa. Pero esperemos el tiempo. Esperemos que llegue el primer hijo, que el cuerpo se deteriore, que el cabello se caiga, que el cuerpo se deforme, que aparezcan las venas varices, la horquilla en el cabello de ustedes. Todo eso va a venir. Amén. En nosotros algunos la barrigota sí que les queda la correa aquí abajo. Sí. Saben ustedes que la mayoría, cuando nos casamos a los pocos días, usted lo ve que se empiezan a engordar. ¿Cierto, hermana Mayerly? Sí. Y se vuelven buchones, dice mi esposa. Sí. Todo eso puede pasar. Entonces, hermanos, vamos a continuar hablando un poquito de esta base aquí. Esta etapa es la preliminar, aquí abajito. Cuando ya se tiene una idea clara de la persona y una dirección divina, entonces se puede dar el siguiente paso para luego dar los otros siguientes que ya borramos. Amén. Veamos entonces qué significa la Biblia para usted. Todo eso lo vimos, la iglesia, cada uno compartiendo allí. Vamos a las otras áreas que hay que tener en cuenta. El área espiritual y la emocional. Veamos estas otras. Subámosla por favor allá, porque esto es importantísimo que se tenga en cuenta. El área emocional, súbala de ahí. Amén. Porque hay otras. Súbala. Amén. Más. Área espiritual. Ahí, espiritual, continúen subiendo. Es que no han puesto más. La área emocional, pero hay otras. Son 5, ¿sí? O más. Este es el área espiritual, ya la vimos. Amén. El área emocional, pero es que son 5. Está la económica. No, pasen la otra, por favor, la otra diapositiva. Amén. Búsquenla allá y la colocan. Entonces, cuando ustedes se escriban en virtudes y defectos, mire a ver si puede vivir con esos defectos que esa persona tiene. Porque hay defectos genéticos de personalidad y de carácter que no van a desaparecer. Es importante, muchachos y muchachas que están allá y aquí, que usted en la etapa de amistad observe mucho la familia de él. ¿De qué familia proviene? ¿Cómo es la mamá de él y de ella? ¿Qué lugar ocupa en la familia? Por ejemplo, si en una familia hay varias hijas, 4 o 5, y de pronto llega un varón, es muy probable que a ese muchacho lo sobreprotejan mucho y la mamá lo quiera demasiado. Y lo vuelva, aquí en Santander dicen un enaguado. En Antioquia lo llaman nagüetas, el que está pegado de la mamá, ¿sí? Siempre. Hay que tener en cuenta eso, cómo es la relación de él con la mamá y con el papá, para saber cómo será la suya con él. Importante, yo este jovencito, ¿cuántos años tienes, hijo? 13, lo veo así, ella tiene pleno uso de razón. Dios te bendiga, hijo, amén. Qué bueno que estén pendientes de esto. Entonces, llegan esas otras áreas, como es la parte económica. ¿En qué trabaja él? ¿Qué sabe hacer? ¿A qué se dedica? Importante, porque en el matrimonio se necesita, como dijo una paisa, billete, papá. Sí, hermano, así sea poco o mucho, pero tiene que haber un ingreso. Amén. Gracias, hermano, gracias. Ahí ya lo ubicaron. Oiga, ¿cuánto gana usted actualmente? No es pecado que una muchacha le pregunte al futuro esposo en esta etapa de noviazgo o en esta parte intermedia, cuando ya se va a dar este paso aquí. Esto es un compromiso sumamente serio. Un joven cristiano no está sumando noviazgo, más noviazgo, más noviazgo, y así van siguiendo una secuencia de novias y novios, porque eso puede afectar su vida emocional y también su credibilidad en la iglesia. ¿Está claro hasta ahí? Amén. Entonces también averigüe ese pasado de él. ¿Cuántos años tiene? Con base en esos años, pregunte cuántas novias ha tenido. Si ha tenido más de 3 o 4, es emocionalmente inestable. ¿No dicen amén? Intelectualmente, si ha perdido muchos años y nunca definió una carrera ni aprendió a hacer nada, uy, peligro a la vista. No tiene madurez tampoco, no tiene proyectos. Todo eso, hermano. ¿Con quién se crió? ¿Lo crió la madrina, la madrastra, a cocotazos, a mechonazos, a ella? Cuidado, porque puede tener un resentimiento social ese muchacho. Lo crió la madre sustituta, la nonita. Si fue la nonita que lo crió, lo alcahueteó demasiado y de pronto lo deformó. Todos esos detalles para ir mirando bien quién será este. El novio el noviazgo, como está ahí. Muy bien, entonces, área económica. ¿Qué profesión tiene usted? ¿Son suficientes sus ingresos para sostener una familia? Arrancando, hay que hacer cuentas. Cuentas. Ahora ustedes, las de ciudad, tienen la gran ventaja que muchas de ustedes pueden trabajar y aprenden alguna profesión. El modelo bíblico antiguo, la mujer no trabajaba. La mujer no trabajaba afuera, trabajaba en casa. Quedaban ovejas, ayudaban a recoger el trigo, todo eso, a sembrar. Ese era el trabajo y ellas aportaban eso a la casa. Yo pertenezco a ese tipo de familia. Mi mamá nunca trabajó por fuera, bregando con todos nosotros. Pilando el maíz, limpiando la casa, lavando la ropa, cocinando. Eso era el trabajo. Y ellas nunca recibían remuneración por eso. Hoy, las muchachas de hoy tienen la opción de aprender algún arte. Cuando la profesión de ella de pronto es un poco mejor en términos económicos. Por ejemplo, si ella es una profesional y el futuro novio o el futuro esposo es un técnico, es probable que gane más ella que él. ¿Cómo van a manejar eso? Porque yo conozco maridos que cuando oyen que la mujer gana dinero, ellos se declaran en quiebra. Sí, nunca tienen, siempre están sin un peso. Que los hay, amén. Sí, así les dé risita. Pero es que en la vida real, real, uno no vive de besos y de abrazos, uno vive, la casa tiene que haber que comer. El arriendo hay que pagarlo. Si ustedes hacen una cuenta, yo la he hecho con los jóvenes en estos seminarios, ¿cuánto valen los gastos prioritarios de una casa? Y lo prioritario en una casa es, ¿cuáles son los gastos primarios? La comida. El segundo, vivienda o arriendo. Tercero, servicios. Cuarto, ropa. Salud, exactamente. ¿Sí? Pues todo eso. Si, ¿cuánto gastan los dos? Y ojo, muchachos. Miren que, por ejemplo, una joven que es bien vanidosa, que las hay en las iglesias, porque el papá de pronto les puede aportar porque tienen alguna economía, y se casa con un muchacho que tiene un trabajito básico, él no puede darle lo que el papá le daba. Dice amén, ¿verdad, hermanos? ¿Cómo va a reaccionar esa muchacha cuando se corte allá paterno y de pronto este no está en condiciones económicas de suplirle lo que el otro, le aportaba el papá? Ahí vienen los conflictos. Por eso hay que hacer cuentas muchas aquí, bien serias. Incluso hay muchas vidas que de aquí se han regresado. ¿Sí? Vuelven a ser más bien amigos y dicen, no, dejemos así. Y es bueno que dejen así si de pronto de aquí se descubre más. Alabado sea el Señor. Oiga, qué delicado y serio es esto, ¿verdad? Área económica. Entonces, cuidado, no es pecaminoso que sepan cuánto vale toda esa economía. Si no tienen apartamento, hay que pagar arriendo, de quién han dependido hasta ahí. Eso es importante. El área social. ¿Quiénes son o serán sus nuevos amigos o amigas? en la iglesia, de qué ámbito me voy a rodear. Ustedes han visto que aquí hay parejas que están jóvenes y son activos en todos los ministerios, en algunos, especialmente música y esto. Eso es bueno porque ese radio se va ampliando. En la iglesia uno tiene muchas opciones de hacer amistades sanas, éticas, morales, etcétera. Importante, área social, ¿dónde van a vivir? ¿Quiénes serán sus nuevos amigos? ¿Son compatibles, oigan esta parte, intelectualmente? No sea que él la acuse de bruta, como alguien le decía a su esposa, burra tragapasto. Sí, palabras ofensivas, terrible. Entonces, es bueno que sepan eso. Miren esta otra partecita. Sigamos un poco el área social, en la parte filosófica al frente. Oigan esto. Son compatibles intelectualmente. Área filosófica. ¿Cómo ve usted la vida actualmente? ¿Qué concepto tiene del entorno social que lo rodea? ¿Cómo ven el pecado? ¿Cómo ve la política? ¿Cómo ve todo esto? Esa guerra que está por allá dándose en Ucrania y por allá. ¿Cómo ve todo eso? Eso hace que haya acuerdos mutuos. Importantísimo esto. Alabado sea el Señor. Terminemos esta parte para empezar a oír las preguntas y respuestas. Subamos a ver, para ver la parte final. Esta área toda está antes del matrimonio. Miren, por favor. Antes de aquí. Alabado sea el Señor. ¿Para qué aquí? Porque aquí ya no hay reversa. Cuando se da este primer paso, hasta de aquí, uno se puede regresar. De aquí ya no. ¿Por qué no dicen amén? Bíblicamente de aquí ya no. Una vez que uno dice, sí, recuerden que la palabra cónyuge, en las conferencias yo la he mencionado, es cónyugo. De ahí viene la palabra. ¿Qué es un yugo? Amén. Es esa pieza de madera o de metal que le cuelgan al buey para que tire el arado, enyugado. Sí, lo promete usted, ¿qué tal delante de Dios de estos testigos? Sí, prometo. Ah, entonces quedó enyugado. Se lo preguntan allá también en notaría o en juzgado. Y ahí ya no hay bíblicamente, por eso es que los jueces suelen hacer recomendaciones el día que se pasa de noviazgo a ser esposo o esposa. Yo escuché en los dos casos, Brangelli, que se casó aquí en Cañaveral, ese juez es un cristiano, un pastor, y le hizo una serie de recomendaciones con base en la Biblia. Cuando Natalia se casó allá en Barichara, con Tito, nuestro yerno, también esa juez, que no es una evangélica, es católica, pero señora tenía la Biblia católica allí y les hizo una serie de observaciones. Y les dijo, si no van a asumir esto con responsabilidad, ahí está esa puerta. Levántense y váyanse, porque yo uno, pero no separo. Y tenía ese concepto una profesional del derecho como es, como, imagínense, mucho más nosotros. Entonces, antes de todo, evalúen eso, jóvenes que me están oyendo ahí, que están leyendo, hagan ese cuestionario, escríbanlo y resuelvan las situaciones. Si encuentran que no hay compatibilidad, es preferible regresarse de aquí, porque de aquí ya es un imposible. Amén. Amén. Alabamos a Dios, ¿verdad? Sí, ya estamos abriendo el espacio para las preguntas y obviamente las respuestas no solamente las voy a dar yo, también de pronto algunos de ustedes. Aquí hay esposos y esposas que en un momento dado pueden aportar alguna opinión, algún concepto que nos pueda fortalecer en el conversatorio de hoy. Entonces, adelante con las preguntas, si las quieren hacer de una manera escrita o las quieren hacer por audio, no sé cómo, pero busque la manera. Queremos ayudarles en esta parte. Gloria al Señor.
1: Dios les bendiga. Pastor, como maestra de los adolescentes, quiero hacer una pregunta por ellos y es, ¿qué tan importante es, antes de entrar en esa relación de amistad y después de noviazgo, conocer el área psicológica de la persona? O sea, ¿qué tan estable es emocional y psicológicamente?
0: Es importantísimo, como lo hemos visto, porque las emociones de nosotros, miren, nosotros tenemos unos absolutos. Es la personalidad, el carácter, el temperamento. Eso apenas se modifica un poquito con la ayuda de Dios, pero no se cambia. Los rasgos característicos están arraigados en nuestro ADN. Importantísimo conocer esa área. ¿Cómo? A través de la conducta. Se refleja eso. Por ejemplo, ustedes observen los dos hijos del hombre, el papá del pródigo, apenas tenía dos. Tan diferentes los dos. Y uno elogia al hijo mayor porque aparentemente era más juicioso, pero cuando uno ve más adelante, nota rasgos de la personalidad en el hijo mayor, que no era tan juicioso como se creía, tan maduro como se esperaba. Entonces, hay pequeños rasgos, comportamientos y conductas. Una pareja que duró mes y medio, yo los casé, y pelearon y se separaron. Están actualmente separados. Cuando yo hablé telefónicamente con esta joven, le pregunté si ella había notado algún destello en su temperamento. Me dijo la verdad que sí. Por ejemplo, cíteme, me dijo un día, fuimos a comer hamburguesa y parqueamos el carro y había que comprar un medicamento de una farmacia que estaba a unas 4 cuadras. Y él me dio 5 minutos mirando el reloj para que yo fuera hasta allá y comprara el producto y viniera. Si no llego en ese tiempo, esto se acaba, le dijo. Y obviamente correr 4 cuadras para allá y 4 de para acá, más los minutos que se gasta uno pidiendo el producto si es que está la farmacia vacía. Es obvio que se va a gastar más. Entonces, con un dictador así, ¿qué mujer puede hacer vida? Eso es una dictadura. Cuidado con esos machistas que son manipuladores, que también las hay. Entonces, tanto muchachos como muchachas, ojo con la persona manipuladora. Y es que aprovecha los sentimientos en el noviazgo para manejarlo. Si usted me ama, tiene que estar aquí a tal hora. Si usted de verdad me quiere, tiene que hacer así y así. Y usa los sentimientos para manipular. Peligrosísimo eso. Entonces, hermana Brangerly, esa es la respuesta para su pregunta importantísima, que se traten de analizar. No le pregunte cómo es porque él o ella le pueden mentir. Por eso es que desde el punto de vista de las redes sociales no hacemos matrimonios por internet. No, ustedes no me vengan a presentar. Hermano, mire, no me lo muestre en el celular. Muéstrelo en físico. Preséntelo en físico. No mire, pastores, con este que me voy a casar. No, tráigalo, acérquelo. Primero a los papás y luego al pastor, porque en un noviazgo quien primero debe enterarse son los padres de ella y los de él. En segunda instancia, nosotros los pastores. Para uno dar de pronto un punto de vista, una opinión, no una orden. Y de ahí se puede continuar. Entonces, importante esto. ¿Habrá otra pregunta?
1: Pastor, que le bendiga. ¿Qué tan necesario, con base en lo que usted está diciendo ahora último, es que en la etapa de amistad y noviazgo vivan estos muchachos en la misma ciudad y de no ser así, qué tan frecuente ellos pueden verse? ¿Qué tan necesario es que frecuente el hombre venir hasta la ciudad de la mujer o la mujer viajar hasta la ciudad de donde esté él para poderse conocer entre ellos y también, como usted lo decía, la familia de ellos?
0: Es muy importante ya cuando se entra en la etapa del noviazgo. Ya se entra en un área de mucha responsabilidad. Y le voy a decir por qué. Porque en el noviazgo se suelta mucho. Y esa persona puede utilizar esa información después de una forma negativa o positiva, de acuerdo a la información que tenga. Entonces, cuando están en la misma ciudad, mira, ahora estos recursos técnicos permiten las videollamadas. Así que no es tan importante estar físicamente allí si no es posible. Si están en la misma ciudad deben ser disciplinados, porque es que hay unos que también son posesivos y enfermizos y terminan la charla a las 12 o 1 de la mañana, llegan a la casa y se pegan otra vez por el celular. Eso ya es patológico, eso es enfermizo y no es bueno. Lo sabio es que la persona madura sepa manejar su tiempo, sepa hacer las visitas que debe ser en la casa. Las visitas de los novios no deben ser en lugares secretos, oscuros, aislados, clandestinos, porque puede haber un escenario propicio para el pecado. Entonces, es mejor que sean en la casa, van a casarse, van a ser esposos. Si él la quiere sacar a ella de ahí con frecuencia, la cita a lugares allí es una señal de alarma, porque hay malas intenciones. También es bueno que de vez en cuando los papás den una opinión. Es bueno, los futuros esposos, que le digan a los abuelos, yo lo hice con mis suegros, voy a ser su yerno, ¿qué me aconsejan ustedes? ¿Cómo fue el matrimonio de ustedes? ¿En qué nos pueden aconsejar? Y los abuelos nos dieron consejos, gracias al Señor. Iba a preguntar a hermana Melissa. Ya vamos, hermano Samuel, vaya teniéndome pendiente a las preguntas.
1: Bueno, pastor, la pregunta es la siguiente. ¿Cómo hacer o qué hacer cuando la comunicación en el matrimonio falla?
0: Hay que mirar las causas. La hermana pregunta, ¿qué hacer cuando la comunicación falla? Hay que ver por qué. ¿Qué hizo que fallara? Si de novios era tan fluida, porque ahora no lo es. Entonces hay que revisar las causas, perdón, y hay que corregirlas. ¿Dónde empezó la falla? ¿Por qué? Y de esa forma restablecerla, porque hay que seguir hablando. Una de las reglas de la adecuada convivencia es la comunicación, la interacción. Hay que mantener el diálogo lo más fluido y lo más frecuente posible. ¿Para qué? Para que no falle. Y si llega a fallar, buscar la causa y restablecerla, porque tiene que ser así.
1: Y en ese caso, digamos, cuando la pareja quiere tomar como esa terapia con un psicólogo, ¿es necesario o es importante llevarla a los pies de Cristo como tal?
0: Es más importante llevarla a los pies de Cristo. Un psicólogo o una psicóloga puede ayudar, pero si la persona, los dos esposos tienen suficiente madurez, no van a necesitar de un psicólogo ni una psicóloga. ¿Por qué? Porque en uso del buen sentido común, pues ven la necesidad de restablecer ese puente que se había roto y continuar. Entonces, no siempre un psicólogo, porque también los psicólogos y psicólogas tienen sus problemas. Algunos de ellos ejercen la profesión, pero desde el punto de vista matrimonial son fracasados. Entonces, una persona puede ayudar a otros desde el punto de vista de la experiencia. Un fracasado es poco lo que pueda aportar. Hermano Samuel, vamos con su pregunta. O la que está allí. Se le perdió. Oigan esta pregunta que nos hacen ahí por el chat. Cuando uno llega ya casado al Evangelio y encuentra que hay demasiadas deficiencias, ¿qué debe hacer? El Evangelio de Jesucristo ayuda a superar las deficiencias. No son poquitos los que han llegado con hogares desbaratados, pero el temor de Dios, la práctica y observancia de los preceptos bíblicos hace que esa pareja se encamine. Busquen consejería pastoral, acérquense mucho a Dios para que el Señor perdone de pronto agresiones verbales o físicas, malos tratos, todo eso queda sepultado a los pies de Jesús. Y de esa manera, eso es lo que se debe hacer, porque en el cristianismo no es recomendable la separación desde el punto de vista bíblico. No. Mando no yo, sino el Señor, dice Pablo. En 1 Corintios 7, dice, a los que están unidos en matrimonio, mando no yo, sino el Señor, que la mujer no se separe del marido. Y el versículo 10 de ese capítulo dice, y si se separa, él o ella, el incrédulo, quédese sin casar o reconcíliese con el marido. La única opción que tenemos en el Evangelio los casados es vivir con ella, porque en caso de que no fuere así, no se puede volver a dar otro matrimonio. Eso está muy claro. Entonces, a buscar ayuda divina para que se pueda continuar en la vida matrimonial. Amén. ¿Qué otra pregunta hay por allí?
2: A ver, pastor, hermano. Hoy más que nunca vemos que hay un fenómeno en la juventud y es que no se quieren casar. ¿A qué cree usted bíblicamente que se debe ese fenómeno que hoy en día los jóvenes no se quieren casar? Incluso entre las iglesias se está dando ese fenómeno.
0: Interesante la pregunta que hace el hermano, que algunos jóvenes no se quieren casar. Habría que preguntarle a ellos. Sí, pero de pronto son traumas de hogares fracasados. Hay, por ejemplo, jóvenes, muchachas que vivieron muy malos tratos y hasta insultos y agresiones en el papá y le fueron cogiendo aversión a ellos y dicen, yo no me caso. Para vivir una vida como la de mi mamá, yo no, mejor no me caso. Esa puede ser una causa. Otros, el varón, por ejemplo, el que se crió bajo una madre manipuladora y agresiva, puede decir qué tal que yo dé con una esposa así. Entonces también llega muy prevenido o se asusta y no quiere casarse. De ahí lo que les decía hace un rato, importantísimo que usted mire en qué hogar se levantó él o ella. Los que tuvimos un hogar estable, papá y mamá, nunca quisimos rechazar el matrimonio como opción de vida, lo buscamos. Entonces, a esos jóvenes, que si me están oyendo alguno o alguna que está en esa condición, yo le digo que se puede, no se va a repetir en su hogar la agresión, el irrespeto, la vulgaridad que de pronto se dio en sus papás, de pronto no eran cristianos, en esa etapa del tiempo. O de pronto eran cristianos de doble faz. Entonces, a esos muchachos les digo que bíblicamente hay posibilidad y mucha de formar un hogar diferente al que de pronto lo traumó o la traumatizó, que también los hay. Amén. Importante esto. Adelante.
3: Pastor, Dios le bendiga.
0: Amén.
3: Pastor, tengo una pregunta con respecto a, digamos, qué tan importante es tener en cuenta los consejos de los padres a la hora de tomar una decisión de conseguir la esposa, ¿sí? O el esposo. Teniendo en cuenta que, pues, hace algunos años atrás, no sé, por ahí unos 30, 40 años, pues se tenía como en cuenta, inclusive acá en esta cultura occidental, los papás ayudaban a conseguirle como los esposos a los hijos, dependiendo del caso, ¿no? Y en otras partes del mundo todavía pues se aplica esa cultura, ¿sí? Pero al parecer hoy día, en lo que estamos viviendo, precisamente pues acá en esta parte del mundo, ya como que muy poco se tiene en cuenta esa opinión de los padres, y más bien se menosprecia.
0: Amén. Mire, es en el ámbito cristiano, que es al cual yo me dirijo, porque ustedes son personas de iglesia. Amén. El concepto paterno y materno bíblicamente es determinante. Vemos que el fracaso de Esaú fue porque las mujeres con las que se casó fueron amargura para el alma de Rebeca y de su padre. Si vemos el caso de Sansón, le fue mal porque él se casó bajo su propio criterio, siendo advertido, siendo amonestado. El papá y la mamá le dijeron: no hay mujeres aquí dentro de la comunidad judía. ¿Cómo te vas a casar? Esa me agrada. Ese principio, hermano Fabián, permanece en vigencia. Porque escuchen esto: cuando uno se casa también con la familia de él o de ella. Usted no puede decir: yo me casé con ella, yo con la cucha no quiero nada. La cucha a veces es la suegra. No, esa suegra sigue ahí. Y ese vínculo no se da, no ve que es la mamá de él o de ella, no ve que es el papá de él o de ella. Entonces es importante el concepto, la opinión. Y además, un padre responsable o cristiano, hermano Fabián, siempre dará un consejo adecuado. Una mamá temerosa de Dios, que la Biblia dice que las mamás, las jóvenes, deben ser instruidas por ellas. Dice que las mujeres sean maestras del bien, que enseñen a sus hijas a amar a sus maridos y a sus hijos. Obviamente deben enseñarlas desde antes, desde la etapa del noviazgo. Por ejemplo, una pregunta que yo les hago a los que entran en la etapa de noviazgo allí es: ¿qué le gustó de ella o de él? ¿Qué le atrae? Si me dice: pastor, es que ese hoyuelo en la mejilla me mata. Yo le digo: cuidado con la persona que lo tiene, porque de pronto lo único bonito es el hoyuelo en la mejilla, esos dientes, porque ese la puede matar, ¿sí? Y se han dado esos casos. Cuando el atractivo es netamente físico, uy, hermanos, lo físico es temporal. Recuerden, muchachas, lo que la Biblia dice: engañosa es la gracia y vana la hermosura. La mujer que teme a Jehová, esa será alabada. Entonces, a los cristianos es importantísimo, determinante, que se cuente con la opinión de papá y de mamá. ¿Cómo le parece este pretendiente, papá? Y decirle, como me dijo una vez por ahí en una convención, dijo: pastor, ayúdame a orar porque siento pasos de animal grande. Sí. Así, en forma jocosa. Y verdad, después, creo que el novio alto, 1,85 de estatura. Yo dije: ah, con razón era animal grande. ¿Sí? Forma de decir, opiniones, conceptos. No tampoco dejarse manipular a toda hora por la opinión de otro, porque si no, tampoco uno se casaría. Pero una opinión bien seria, bien centrada, con base bíblica, con sentimientos sanos, hay que tenerla en cuenta, máxime cuando sea de papá o de mamá. Amén. A ver, otra. Por ahí veo el micrófono que está circulando. ¿Dónde está ahora? Amén, hermano Samuel, por favor, aquí me dice. A ver, lea ya. Una pregunta que ya es para matrimonio, del tema que estamos tocando hoy. ¿Qué pasa si uno descubre que su esposa le es infiel? Lo que pasa es que obviamente afecta terriblemente, porque el adulterio, dice la Biblia, que es una afrenta que nunca será borrada. Al descubrir eso, es un problema grave, grave. Desde el punto de vista bíblico, aquí no hay, oiga bien, obligatoriedad a que el inocente perdone al culpable, la víctima al victimario. No se puede obligar, eso está en Primera de Corintios. Ahora, si quiere haber perdón, que lo han habido, sincero y genuino, porque la persona de verdad se arrepintió de esa infidelidad, entonces ya eso lo determinan los dos. Pero bíblicamente, él, óigame bien, la infidelidad, escúcheme bien, hermanos que están allá, y que aquí hay hermanos de otros concilios, la infidelidad no anula los votos matrimoniales, y le voy a decir por qué. Porque Mateo 19 dice, a no ser por causa de fornicación, y el casado o la casada no comete fornicación sino adulterio. Para el adulterio no había atenuantes. El adúltero y la adúltera indefectiblemente han de ser muertos. En la ley estaba eso. La fornicación era cuando la muchacha había fornicado en casa. Se casaba y engañaba a su futuro esposo y él descubría en la noche de bodas que esa no era la doncella que él creía. Al otro día era que le daba carta de divorcio y la repudiaba por la dureza de corazón. Ahora, si en secreto ella le confesaba que no era esa doncella que él esperaba y él quería perdonarla, nadie sabía, y pasaban, y se casaban. Entonces, es importante eso. Si una persona descubre la infidelidad en él o en ella, en la vida cristiana, eso es grave, porque afecta todas las áreas. Tristemente, eso se está dando hoy en muchos casos. A ver, ¿quién más tiene la pregunta? Aquí va la hermana Cielo con una pregunta.
4: Bueno, mi pregunta es, ¿cómo sabe un padre cuando su hijo está listo para una relación, para que no haya esa sobreprotección? O sea, ¿cómo sabe el papá para darle esa oportunidad a su hijo de que tenga la oportunidad de tener algo y de que el hijo confíe en el papá y no vaya como ese paso a que el hijo o la hija haga las cosas a escondidas y después sea pues peor?
0: Importante pregunta, hermana Cielo. Mire, todo joven cristiano responsable, primero el papá vemos la madurez que tenga. Por ejemplo, si ese caso se diera en un muchachito de 15 años, es obvio que uno dice, no, usted no está en edad, mijo. Dedíquese al estudio y no se enrede con sentimientos ahora. No es una oposición torpe, es razonable de parte del papá o de la mamá. Que es una niña todavía de 15 añitos que yo me enamoré, papá, hija, ¿cómo se te ocurre a esta temprana edad? Estudie, prepárese, por favor, proyéctese. No, que yo lo quiero y que yo lo amo. Entonces ya se entra en conflicto. Ahí el papá tiene toda la razón y la mamá para oponerse. Pero si en este caso fuera un hombre ya de 20 y tantos, ya es una persona que tiene ya un perfil de madurez. Papá, me gusta esta hermana o esta muchacha, venga, hablemos. Permítame, preséntela, tráigala aquí a la casa, tomamos aquí un café y charlamos. Ya el papá y la mamá van a analizar a esa muchacha o a ese muchacho. Con base en esa, al verla, por ejemplo, el caso que cita Cielo, puede darse. Es un hombre de 26, 28 años y de pronto trae una adolescente de 15 o 16. Todo papá con sentido común dice, hijo, esta muchacha no le sirve, no está en madurez, no tiene todavía la estructura mental para ser tu esposa. Porque yo no estoy pensando en una aventura pasajera, estoy pensando en un matrimonio, hijo. Y viene entonces el diálogo, la comunicación, la interacción para persuadirlo. Ahora, si hay compatibilidad, que la debe haber en edad, en principios, en valores, qué bueno cuando hay papás que nos dicen, esa es mi hijo. Esa muchacha se le ve un perfil bonito. O ese muchacho, qué bueno, cómo es de respetuoso. Yo les he contado la historia que yo oí en Bogotá de Craig Hill. Craig Hill es un pastor de jóvenes, es un psicólogo de una iglesia en Houston. Y Craig Hill vino al colegio donde estaban estudiando mis hijos. Alexis, Natalia, ellos estudiaron ahí. Se llama Luz a las Naciones, ese colegio. Y en una charla de papás, él nos contó que el pastor de él, de Craig, tenía un hijo de 28 años. E hicieron un encuentro familiar de unas 2.000 familias pastorales, es un concilio grande, y lo hicieron en Boston. Si uno toma un mapa de Estados Unidos, de Houston a Boston, hay que cruzar en diagonal toda la Unión Americana. Pero fueron aviones completos de familias. Dice que eso fue un encuentro enorme, hermoso. Finalizando el encuentro, que fue de una semana, el hijo del pastor de Cray le dijo al pastor de allá, que tenía una hija de 26 años, le dijo, pastor, me gusta su hija. En este encuentro familiar hemos descubierto afinidad con ella y le pedí la autorización para escribirle unos correos, que me dé su correo cuando se usaba el Messenger ese, y me dijo que no, que si usted no la autoriza, yo no lo puedo escribir. Entonces vengo a pedirle autorización para escribirle a ella, una muchacha de 26 años, y el que está hablando es otro hijo de pastor de 28 años. ¿Cómo así? ¿Que usted le va a escribir a mi hija apenas hace 8 días que la conoce ya? No, señor, no me la escribe. Por favor, es la única hija que tengo, los otros dos son varones. No, está bien, pastor, muchas gracias, entonces no le escribo. Pero dice que cuando lo vio salir todo triste, ya iba arrastrando los pies. ¡Hey, hermanos! Venga, se regresó y le dijo, es que lo veo triste, sí, porque me gusta su hija y usted no me autoriza a escribirle. Y por eso me entristezco. Ah, pues le quiero decir por segunda vez, no me le escribe a mi hija. Está bien, es que yo no voy a pasar por encima de esa norma. Dios lo bendiga, amén. Puede irse. Y dice que lo vio caminando más lento todavía. Más triste, por tercera vez ya iba más lejos, hermanito, venga. Él ya lo miró y le dijo, pastor, ¿me va a repetir? Venga, venga, venga. Lo veo bien abatido. Sí, es que está orando y yo intuyo que esa mujer puede ser mi esposa. He charlado con ella en la charla, he analizado y es una mujer temerosa de Dios. Y usted no me autoriza. Por tercera vez, no me le escribe a mi hija. Otra vez triste. A la cuarta vez, le dijo, no me lo repita, pastor, yo ya lo entendí. Es que lo veo con muchas ganas de escribir. Dijo, sí, la verdad. Dijo, como lo veo con tanto deseo de escribir, sacó una tarjeta de esas de representación que tenía en el escritorio. Le dijo, aquí está mi correo, escríbame a mí. Sí. Esta anécdota esta, la conté yo en Antioquia en una conferencia joven y dice un paisa por allá, ¡qué belleza! Sí, que le escriba a él, como se le ocurre. Empezaron a escribirse el pastor con el hijo del otro pastor. Y al año siguiente, escuchen esto, nos contó Cray que este hombre mandó venir al muchacho, le pagó el pasaje para que fuera de Houston a Boston. Y en la reunión familiar lo invitó a la casa y le dijo, todos los correos que hemos intercambiado los he impreso. Aquí están. En ninguno de ellos he visto mala intención. Y también he revisado el correo de mi hija y no le he escrito. Usted respetó la palabra. Por eso hoy, en presencia de mi esposa y de mis dos hijos, quiero autorizarlo para que a partir de hoy sí empiecen a escribirse. Él dice, esa pareja terminaron casándose. Fue una boda muy linda, muy hermosa. Se fueron para Australia, por allá a Nueva Zelanda, a hacer obra misionera, esa pareja. Pero miren, un hombre de 28 y una de 26. Se casó él de 29 y ella de 27. Yo pienso a veces en algunos. Eso que dice cielo, que tienen que ser clandestinos, porque mi papá no se dé cuenta. Depende del pretendiente que haya. ¿Sí? Una vez proyecté la imagen de un muchacho de estos rockeros, lleno de aretes, de tatuajes, con ese peluqueado tal, y le dije, pregunto yo, ¿cuál de los papás le gustaría un yerno como este? Yo me acuerdo que un pastor se levantó y dijo, hermano, de esos, pastor, de esos, a kilómetros, pastor, a kilómetros. Reaccionó, porque depende de la persona que uno le vaya a presentar a la familia. Entonces, hermano cielo, espero que le haya quedado respondida su pregunta. A ver, hermana Melissa, por favor.
5: Pastor, me mandan una pregunta.
0: Allá vamos para allá.
5: Ya es casada y dice, cuando no hay disposición y amor e íntimamente el esposo no responde, ¿se puede acabar el matrimonio?
0: Aleje un poquito el micrófono y yo la oigo. Otra
5: cuando
0: vez.
5: No hay disposición y amor e íntimamente el esposo no responde, ¿se puede acabar el matrimonio?
0: Cuando hay conflictos de tipo íntimo, estos debe manejarlo la pareja con una buena asesoría. Ya casados. Ahí dice que de pronto él íntimamente no responde. Se pueden dar casos de enfermedad, de impotencia, circunstancias de determinada naturaleza, porque también otro factor que incide es la cultura de la época. Yo tuve que manejar, que me acuerde, en la supervisión unos tres casos. En el sur del país, en una confraternidad, una hermana me llamó, ella es profesora, es docente. Llevaban 5 años de casados y no habían convivido como pareja. Ahí en ese caso no hay matrimonio, hay nulidad, porque no hubo consumación de matrimonio. Pero si ya están casados y han tenido esas circunstancias, es bueno que busquen asesoría, porque él no responde. Tal vez tiene una enfermedad, hay una circunstancia de tipo médico que le impida, o psicológicamente tiene traumas. Por ejemplo, cuando un hombre ha sido abusado sexualmente o ha estado en las prácticas de homosexualismo, viene a Cristo, Dios lo perdona, busca hogar, establece familia, es posible que esos traumas afecten su vida marital, su vida íntima. Allí tiene que buscar una adecuada asesoría pastoral más que psicológica para ver, porque el matrimonio no se puede acabar. Por eso hay que buscar alternativas, porque si un matrimonio se acaba, no se les olvide la cita. Primera de Corintios 7:10, quédese sin casar. Si un matrimonio se acaba porque definitivamente no se pudo, hay que continuar. Y ahí es donde viene la pregunta: uy, pero qué injusticia. Eso es lo que dice la Biblia. Es triste y doloroso, pero si anteponemos los sentimientos sobre el concepto bíblico, entonces, ¿en qué estamos? Tremendo esto. Tremenda pregunta. Diga, hermana.
4: ¿Y si íntimamente no han convivido, se pueden separar?
0: Se pueden separar porque no hay matrimonio. ¿Por qué no hay matrimonio? Porque no hubo consumación. Mire, desde el punto de vista bíblico y desde el punto de vista legal y jurídico, una pareja cuando se casa, la Constitución dice en el artículo 42, se casan para convivir y procrear. Se supone que la convivencia y la procreación son relaciones íntimas. Si eso no se da, entonces ese matrimonio está viciado en nulidad. Un notario lo que hace es anularlo. No hay divorcio porque no hubo consumación del matrimonio. Se puede separar y ella puede casarse con otro o él con otra, si es que se dio ese caso. Por ejemplo, aquella que yo manejé de una mujer, de un varón, ante una mujer, sí, que le ofreció su virginidad al Señor y con todo es que se casa. Como yo le dije, ¿cómo se le ocurre? No sea bruta, hermana, perdone. Porque entonces quédese sin casar, porque la Biblia también habla que la soltera puede, sí, la doncella ha hecho voto para con Dios, amén, eso se vale. Que está en la iglesia, que está activa, que esto y lo otro. Amén. Bienvenida. El soltero también dice que tiene cuidado de las cosas de Dios, de cómo agradarlo a él. Amén. El que quiera quedar soltero. Pablo dice, el que quiera casarse, allá. El que se quiera quedar soltero, también se le respeta. A cada uno como Dios, ¿sí? Es una decisión personal. Pero si se casa, sepan que es para convivir maritalmente. ¿Sí? A ver, hermano Samuel, usted me dice allá que tiene otra pregunta. Uy, padre, que el tiempo avanza. Mire, ya vamos para las 8. Pronto. Amén. Oigan esta pregunta. Aquí suelen preguntitas hasta curiosas. Si dentro de la iglesia no hay una hermana que simpatice, o sea, que me caiga bien, ¿está bien o mal que yo mire a una hermana y me fije en ella cuando ella es de otra iglesia, pero es del mismo concilio? Perfectamente normal. Si una iglesia es pequeña y no hay sino solo viejitos y viejitas, sí, puede darse. Y llega un joven a esa iglesia, pues ahí están las ancianitas que él dice, no, aquí no hay nadie, ¿sí? Aquí no hay nada. Entonces, no es pecado que él se fije en una hermana de otra iglesia, del mismo concilio, que tenga la misma compatibilidad doctrinal. Eso puede darse, no se rían de a mucho, que eso puede pasar, ¿sí? Como también hay casos de iglesias donde solo hay abuelos y llega una joven y quiere de pronto formar hogar, pero ella hace un repaso visible y dice, aquí... Esto aquí está, como dijo una hermana, dijo, pastor, esto está duro, no sale nada, me dijo, ¿sí? Eso puede darse. Entonces, no, hermano, no es pecaminoso que ese hermano se fije en una hermana del mismo concilio. Y es bueno eso, que se aclare, del mismo concilio, para que haya compatibilidad doctrinal. Porque si uno se casa, por ejemplo, con un adventista del séptimo día, imagínense el conflicto que se le va a formar internamente, o de otro concilio, de un concilio liberal, y nosotros tenemos un perfil doctrinal más ajustado a la palabra. Entonces, todos estos detalles hay que verlos allí desde la amistad. Entonces, adelante, hermanito, se tiene vista por allá en otra iglesia del mismo concilio, amén. Hay luz verde, por favor, alabado sea el Señor, amén. Otra, ¿cuál?
6: Pastor, yo tengo una pregunta.
0: Espera, el tantico que me va a hacer una ya y luego tiene la parte, Amén. Allá está mi sobrino preguntando. Ese es un soltero que está sirviendo de pastor allí en el Silos. Está abriendo obra. Y es bueno que se interesen. ¿Cómo mantener la sinergia, o sea, la unidad, la coherencia en la parte, en todas las áreas? ponerse de acuerdo, hay que dialogar mucho. Mire, la Biblia habla en 1 Corintios 7 de mutuo consentimiento. Acabo de llegar de Estados Unidos hoy hace 15 días, 14. Allá, él trabaja y ella trabaja. Este fenómeno social, laboral, ha afectado muchísimas parejas matrimoniales. Porque él entra y ella sale. Él entra del trabajo a la casa y ella ya está lista, y entregan el niño y ella arranca. Y así se la pasan tiempo, y eso puede enfriar la relación y atacar al fulano allá en el trabajo o a ella en este. Cuidado. Entonces debe haber mucho diálogo, mucha comunicación y mutuo consentimiento, acuerdos para que lo laboral no interfiera. Tomen tiempo para sí. Eso es lo que recomiendan y lo recomendable, que de vez en cuando tomen algunas vacaciones, así sean muy esporádicas, y de una forma lo más frecuente posible. Mire, toda pareja que quiere mantener la vida matrimonial siempre establecerá un equilibrio para que esta situación no afecte esa relación. A ver, hermana, ahora sí queremos oír a la hermana.
6: Pastor, yo tengo una pregunta. Cuando dos personas, quizás en ese momento aún no se conocen, pero están orando pues por la persona idónea, y Dios en su voluntad pues ya sabe que esa persona y esa persona que están orando los dos pues son para que se casen, si alguno de los dos se llega a salir de la voluntad de Dios y se casa con otra persona que no es por la que se está orando, la que está orando por el muchacho, entonces...
0: O por la muchacha,
6: ya no se casa porque ya no es la voluntad de Dios, o la voluntad de Dios puede pasarse para otra persona que se pueda casar con él.
0: Mire, si esa pareja que estaban orando y esa se casó con otro, es obvio que no era voluntad de Dios que se casara con él. Es muy lógico. Entonces, si ese hace un voto que han habido, no crean y no se rían de a mucho, como dicen en Antioquia, porque se han dado esos casos. Y Darí me acompañó una vez a una convención a Bogotá, y uno que tenía un plan de matrimonio, la muchacha vio otro mejor allá en una convención y le dio, dicen por ahí, caldo de botas a este. Y él llegó desesperado al hotel donde estábamos y se arrodilló para que yo orara por él y oráramos porque él nunca más le iba a hablar a ninguna joven de matrimonio. Yo lo levanté y le dije, no haga una oración tan absurda, ¿cómo se le ocurre? ¿Sí? Es la evidencia que no era de Dios. Es que este concepto de que es de Dios o no es de Dios tiene más que ver con el análisis, con todo eso que hemos visto allí en la pantalla, él y ella, más que con de pronto un sueño, una revelación. Cuando uno analiza bien, a través de eso también Dios habla, porque para eso nos dio un sentido común, nos dio unos sesos, ¿amén? Una materia gris, una capacidad de análisis para determinar cuándo es de Dios y cuándo no. Si ella se casó con otro o él con otra, obviamente no era de Dios. Él queda, amén, a plena libertad, y no decir, Señor, era que esa era la voluntad tuya, pero ella se casó con otro. Ahí está la evidencia de que no lo era. ¿Sí? Mire, esperen, les cuento esta experiencia que la leí en la revista Selecciones. Un hombre, eso fue en 1920 y pico que sucedió eso, se enamoró de una joven. Y entonces los papás no estaban de acuerdo. Ellos, como se atraían mutuamente y se amaban de verdad, hicieron voto mutuo que nunca se casarían con otra persona que no fueran ellos dos. A los pocos días, a él lo reclutaron para el ejército americano y él fue a prestar el servicio y nunca más se volvieron a ver. Pasaron años y él ya estaba abuelo de 78 años. Estaba ya en un ancianato, hoy lo llaman hogar geriátrico, y dice que siempre se le perdían los papeles, los dejaba por ahí botados, y un portero encontró sus documentos y le dio por escarbarlos y encontró una carta viejísima amarillenta que estaba partida por los quiebres. La logró armar y era la carta donde se habían prometido que no se casarían sino mutuamente. Y estaba el nombre de ella, y este hombre empezó a preguntarle al viejito, ¿usted no se casó? Nunca me casé. Y empezó el interrogatorio, ¿qué haría usted si encontrara la mujer esa? Dice que se le brillaron los ojos y dijo, yo soy el hombre más feliz. ¿Y cómo se llamaba fulana? Y este portero, administrador de ese asilo, se dio a la tarea, cuando no había mucho internet, a través de directorios, a buscar esa familia. ¿Dónde vivían? En tal pueblo, en tal ciudad. Y el otro se dio a bolear teléfono, como decimos en Antioquia, y descubrieron la viejita en otro asilo. El hombre se pegó el viaje y entrevistó a la abuela, dice una abuela de cabello blanco. Empezaron a hacer charlas, es conmovedora. Yo lo conté una vez y mis hijos, Natalia y Ale, no sé qué, hasta Carola, me esculcaron la revista y me la perdieron. Así que no me diga préstemela, porque no la tengo ya. Oiga, y armaron y vinieron a los psicólogos aquí, allá, las dos familias, dijeron, dejémosle a estos abuelos el momento de que sean felices ya de viejitos. Y dice, el día que ese ministro protestante, un pastor presbiteriano, vino a hacer esa boda, dice, cuando se encontraron los dos, porque todo lo armaron para cuando se vieran casarlos. Eso no era mucho tiempo,

0: más hermana o hermano tiene allá, hermano Samuel? Porque estamos llegando ya al epílogo. Van a ser las 8, vamos a ir hasta las 8. ¿Y qué, hermana? ¿8 y media? Amén. Nos queda media horita, porque yo quiero aquí estar sumándose. Mire, ya tenemos 552 en una página y 117 en las otras. Dios los bendiga. ¿Cuál? Amén. Creo que hace poquito hablamos. Me preguntan, ¿qué pasa si la novia es bien celosa y casada es igual o peor? Imagínense cómo se le ocurre casarse con una persona así. Los celos, según la Biblia, son obra de la carne. Los celos infundados, patológicos, enfermizos, son obra de la carne. Entonces, hay que tener en cuenta lo que hay que celar, que también es obvio que hay que tener cuidado. Porque yo recuerdo que manejé un caso, y ojo con aquellos muchachos, escuchen jóvenes, que les gusta estar pegados de las muchachas, abrazándolas. Tengan mucha precaución, muchachos, porque se pueden despertar sensaciones en la otra persona o ella a la inversa. Es como ustedes. Cuando usted se agarra de la cintura del muchacho y está esculcándole recostada más que la pobreza, puede hacer sentir celos en él. A ningún esposo le gustaría que la esposa estuviera siendo abrazada por otros o a la inversa. Entonces, de ahí que hay que tener cuidado, porque, ay, qué tan celosa y qué tal, qué tan amargada. Cuidado, porque puede ser celos reales. Eso no está bien. Entonces es mejor mantener esa línea en el nombre del Señor. Entonces lo que pasa es que debe superar eso. Diga, hermano Samuel. Oigan esta pregunta, que es un fenómeno muy común en Estados Unidos. Se casó solo por conseguir papeles, pero nunca convivieron. Solo para ayudar al muchacho. Aquí esa persona incurrió en una falta legal, jurídica, mintió, se casó con ese pretexto, pero como no convivieron, obviamente no hubo matrimonio, lo que hubo fue un fraude, fue una mentira, un engaño. Fueron donde un notario, donde un juez, se casaron que por los papeles, pero luego se separaron, obviamente no hubo matrimonio. Ella se puede casar, pero de verdad. Allá no es que otra vez por conseguir papeles, no, uno no se casa por eso. Es penalizado. Ya esa norma ya no aplica. Si le llegan a descubrir que mintió, va preso. Le meten la corte y allá, por favor, si alguno me está oyendo, no cometa esa irregularidad, ese pecado, esa mentira. ¿Cómo va a ir donde un funcionario público que cree que es sincera la pareja que viene, pero que en secreto arreglaron es para conseguir papeles? Eso se llama trampa, mentira, hipocresía, fraude, así lo llaman los jueces, y ya está penado eso allá, así que cuidado por eso. Pero si lo cometió, arrepiéntase y busque el hogar que debe ser por la vía legal y por la vía correcta. Aquí hay una cantidad de saludos. Dios los bendiga tantos. Mire, ya tenemos casi más de 600, casi 700 conectados. Un abrazo para ustedes, y vamos a ir hasta las 8:30. Tenemos las 8:02 de la noche. Continuamos entonces,
1: pastor. Tengo una pregunta más para nosotros los que somos papás. ¿Qué preguntas nosotros podríamos empezar a hacerle a nuestros hijos, a nuestras hijas, cuando vemos que están teniendo ese sentimiento por otra persona, que ya empezaron con su amistad y eso? La pregunta típica es, ¿usted está segura de ese muchacho o esa muchacha? Y obviamente la respuesta va a ser que sí, porque claro, está ilusionada.
0: Claro, sí, está ilusionada.
1: Pero yo creo que debe haber más preguntas. ¿Qué preguntas podrían ser?
0: Muy interesante su pregunta, hermana Piedra. La pregunta sería, ¿qué te atrae de él? ¿Qué te gusta? Uno, no que el cuerpo, que la cara, que tal, que es muy detallista, dicen algunos. Si ya tiene edad ese hijo o esa hija, ya tiene edad, lo hemos comentado, ya tiene tiempo de formar hogar, ¿qué más? Incluso yo le he dicho a los muchachos, analicen, si es muy física la atracción, usen el Photoshop. Coloque la foto y empiece, la inteligencia artificial hace eso, ¿sabe? Y empiece a verla 5, 10, 20 años hasta que, uy, Jesús de Nazaret, hasta que se asombre, puede darse, ¿sí? Por ejemplo, y no solamente el rostro, ¿saben que también la morfología? La inteligencia artificial lee, esa persona se le meten los datos y allí está archivada una información que sigue. Por ejemplo, si es tendiente a la obesidad, va a estar mucho más gordo y más gorda. Si es tendiente a la calvicie, más cabecipelado y cabecipelado. Sí, la inteligencia artificial hace eso. Entonces decir, uy no, Entonces, si lo que le gustaba es solamente lo físico, ahí puede aterrar.

0: Rizar de barrigazo, como decimos. Si tiene cualidades, la otra persona dice, me gusta, es muy juiciosa en la casa, tiene la mamá, la respeta mucho. Y empieza esa interacción, ese diálogo entre hijo y mamá, o hijo y papá, o hija y papás, que debe darse. Pero si es un adolescente, obviamente hay que decirle, hijo, no estás maduro todavía para eso, no estás madura. Cuando tengas 5 años más, vas a pensar de otra manera, y de pronto te vas a decepcionar. Así que esperemos más bien, que yo estoy enamorado y qué tal. Y ahí mismo empieza la reacción. Ahí le toca al papá dejar claras las cartas sobre la mesa. Si insistes en esta relación, en encuentros furtivos, clandestinos, sepa que las consecuencias las tienes que asumir. Sean morales, familiares, etcétera. Por ejemplo, una muchacha que la mandan a estudiar a la universidad y por allá se consigue un embarazo y va llegando como tan tranquila, como que no, papá, es que no, un papá cristiano le dice, yo no la mandé a estudiar a usted, no la mandé a la universidad a eso. Porque hay papás supuestamente evangélicos. Uno vino y me dijo que por qué no le casaba a la hija, qué tal, que es que se embarazó. Le dije, no, yo no voy a esa boda, hermano. Voy a casar a una mujer con una barrigota allí, para que mi hijo nazca. Le dije, no, mi nieto. Y dele con aquello, le abre la puerta a otros. Senta un precedente negativo en la familia o en la iglesia. Amén, hermana Pilar. Claro. A ver, hermana.
1: Amén. Dele. Pastor, ¿qué piensa usted del hombre que se casa y no es capaz de soltar a la familia? O sea, sigue aún pegado a los papás.
0: ¿Qué pienso de él?
1: Sí. Pues yo sé que sí, está mal.
0: Lógico.
1: Pero, ¿qué consejo usted puede dar referente a un matrimonio así?
0: Mire, antes de casarse, por eso es que eso que usted menciona es importantísimo ver, porque en la amistad, ahí usted va a ver si es muy apegado a los papás, si es demasiado apegado o apegada. Es normal que haya el vínculo. Pero ¿qué pienso? Que le falta madurez emotiva para tomar determinaciones. Que no está todavía en capacidad de romper ese vínculo, que hay que romperlo. Ahí lo leímos en la Biblia, está en Mateo 19. Entonces, esa joven o ese muchacho, y van y se casan, y sigue la suegra influyendo negativamente, manipulando al muchacho. Venga, mijo, a comer aquí, deje esa india ya, que no sé qué, y empieza ese lenguaje a veces indecoroso, irrespetuoso y hasta peyorativo. O, mijito, deje esa, o a ella, a veces, véngase para acá y que venga aquí a ponerme quejas, que venga y verá que aquí entre las dos, grave, ese matrimonio no va a funcionar. No va a funcionar, hermana Marisa. Por eso hay que, cuidado con esa parte previa. Una y otra vez les digo, ojo con esa parte de la amistad. Allí se nota. Si en el caso de que fuera muy apegado, él debe tener la madurez para decirle, mamá, ya me casé, mi esposa es que ocupa el lugar. Yo he citado el ejemplo de Dalí cuando mi mamá, yo fui muy apegado, yo fui el último de los últimos que me casé de 32 años. Como vi por ella, mi mamá era sobreprotectora de mí. Cuando quiso darle consejos, Dalí dijo, no, suéltemelo a mí, suegra, que yo si me casé es porque yo sé hacer un arroz, sé hacer un sancocho. Que me lo diga él, ¿qué le gusta hacer? Déjelo que me lo diga a mí. Ah, esa creída, ¿qué tal? A veces se exponen ustedes, muchachas, a que la suegra la malinterprete, pero maneje la cosa. Es como uno también de varón, que no venga la suegra, que mi hijita, qué tal, que a ella esa le gusta el vestido rojo, no, dígale que me la deje, que me lo diga a mí. Y de esa manera, esa independencia nos ayuda mucho. Entonces, a ese hombre que de pronto los haya ya conectados, que es muy manipulador por la mamá o por quien sea, corte con ese vínculo para que proteja esta nueva célula familiar llamada matrimonio y familia. Amén. Tenemos 20 minuticos más. ¿Qué otra hay por allí?
2: Dios les bendiga.
0: Amén.
2: Pastor, quisiera que hablara sobre la importancia del hombre ser caballeroso y respetuoso desde que son amigos hasta el noviazgo, hasta el matrimonio. ¿Por qué? Porque es que hoy en día se ve mucha falta de respeto, sí, entre las parejas, entre los noviazgos. Entonces, la caballerosidad, ser caballero.
0: Caballero. La palabra caballero sabe que viene de caballo. Sí. Y no es comparado con el animal, sino aquel que montaba el caballo en esos desfiles antiguos que hacían los reyes. Entonces los caballeros eran los que hacían el flanco, y por ahí entraba o salía el rey. eran hombres de bien vestidos, el caballo bien adornado, no era con cualquier enjalma ni con una angarilla que los, ¿sí? Entonces eran caballeros de elegancia, los escogían con un buen criterio. De ahí viene la palabra caballero. Y se hizo costumbre que caballero es una persona educada, es un hombre ético moralmente, y todo hombre caballero debe serlo, y en la iglesia más. ¿Qué es lo que se ha mencionado la hermana Mayerly? Y que de aquí se los escribí ahora, la palabra respeto. Si no hay respeto, mire, mucho matrimonio y fracaso es porque desde amigos cruzan la línea ética. Hace 8 días yo les dije que las caricias, la cercanía física está autorizada por la Biblia solo para esposos, ni siquiera para novios. Porque no dicen amén. Los oigo en un silencio sepulcral. Cuando se cruza esa línea, viene la desconfianza, porque ahí no es caballero. Un caballero de verdad no besa a una mujer que no es su esposa. Porque es ético, es respetuoso, es maduro. Es un hombre de esos que respeta. Porque es que el respeto es lo que infunde la confianza mutua. Entonces, si hermana Mayerle tiene razón, analicen. Cuando él quiere ir más allá de lo permitido, o ella también, porque hay muchas veces que son lanzadas, facilistas, ¿cierto, hermana Pilar? Que las hay, tristemente, y a veces en las iglesias. Una muchacha que abraza al otro sin ser apenas amigo, ¿por qué lo tiene que abrazar? Basta con el saludo, Dios lo bendiga, una charla, amén. Un par de empanadas o 4 empanadas, cómanse, eso es normal. Una Coca-Cola, 2 litros, una hamburguesa, hasta ahí, pero cuando ya hay cercanía física. Ay, Padre Celestial. Entonces, gracias, hermana, por ese aporte. A ver.
3: Pastor, supongamos que formo o quiero formar una relación con una muchacha. ¿Debo contarle yo o viceversa? ¿Debemos contarnos relaciones pasadas o las experiencias sentimentales que hemos tenido? ¿Cuántos novios he tenido? Me han hecho mucho esa pregunta.
0: De todas maneras, esa persona se va a dar cuenta. ¿Sí? Es posible, mire, cuando uno se casa, uno queda expuesto a que le escudriñen el pasado. Entonces ya, de acuerdo a la madurez que se tenga, se puede comentar desde un punto de vista anecdótico, no con nostalgias. Por ejemplo, si esa exnovia sigue comunicándose, siguen encontrándose furtivamente, obviamente que viene la afectación al matrimonio, o ella también. Y que él va y la lleva en la moto y todo esto, y andan juntos y todo, obviamente. Pero si hay una relación seria, definida, y si hubo tropiezos o equívocos en el pasado, yo veo que si ella es madura, va a entender eso. Y si él es maduro, también. Entonces, no es que tenga que hacerlo, pero a veces es conveniente. Hay que mirar a ver, porque si ella se da cuenta por fuera, se entera. Eso depende del manejo que se le dé. Si esa ex murió definitivamente, si ese ex murió definitivamente, ya no hace parte de la agenda actual de esa pareja, yo no veo ningún problema en que se comente. Él tuvo una novia por allá hace tanto tiempo y no se sabe si esa señora murió en el COVID o todavía vive, ¿sí? E igual él, ¿sí? Todo eso, ¿para qué? Para evitar que haya de pronto esa desconfianza. Entonces, es sano de acuerdo a las circunstancias y de acuerdo a la confianza mutua que se tenga. A ver, allí hay un... Diga, hermano.
4: Dios le bendiga, pastor.
0: Amén.
4: Pastor, una pregunta. ¿Cómo puede una persona conocer características de, por ejemplo, de una persona que quiera casarse y algunas características para poder uno saber? Porque muchos dicen, me casé con un hombre espiritual, pero fallé en el hogar. No sirve en el hogar, no es una persona. ¿Qué características puede tener una persona que es espiritual en un altar, pero en el hogar no sirve para tener un hogar? No sirve, fracasé en el hogar.
0: Mire, la palabra espiritual hay que saberla contextualizar adecuadamente. Generalmente un hombre o una mujer espiritual también es ético, respetuoso, caballero. Porque es que espiritual no es solamente el que canta o danza y habla en lenguas. Yo he conocido mujeres que son profetas, pero son manipuladoras e impositivas. Incluso hasta en adulterio han caído. Entonces, no, la espiritualidad no se rige, hermano, por una actividad en el púlpito, en el altar. La espiritualidad debe ser integral. Porque si es espiritual allá, debe tener guianza divina para manejar también un hogar, para proveer, para el trabajo, para todo lo que tiene que verse con el manejo de un hogar. Miren, en un hogar intervienen todos los factores. Ahí lo vimos. El emocional, el espiritual, el familiar, lo ético, lo moral, lo económico, todo eso. Entonces, esa persona que solo porque habla lengua, mire a ver en qué trabaja. Mire a ver cómo es en casa. Desde que está en casa, un muchacho o una muchacha muestra lo que será. El perfil se nota. En la iglesia, cuando no está en el altar, adorando y brincando y cantando, etcétera, ¿cómo es abajo? Por ejemplo, el hermano dice eso y es importante que lo diga. Que terminan de alabar al Señor, pero luego desaparecen del culto. Y se están en la cafetería, esa persona no es espiritual. El espiritual se queda en el culto oyendo la palabra y escuchando el mensaje del Señor para su edificación personal y espiritual. Si se va para allá, no es espiritual. Es de pronto un actor o una actriz de púlpito, de altar. Entonces, el joven y la muchacha que quieren formar hogar con esa persona debe mirar las otras áreas fuera de la actividad de iglesia. A ver cómo se comporta, cómo le va todo eso. Importante esa pregunta, hermano, para que no nos confundamos, que la espiritualidad siempre es garantía de un carácter educado. A veces no lo es. Amén. A ver, mi hermano, que también ahora ya entraron los más adultos a preguntar, qué bueno, los mayores.
5: Pastor, Dios le bendiga.
0: Amén.
5: Pastor, ¿cómo debe ser el noviazgo? ¿Qué caricias son permitidas o cómo se debe llevar un noviazgo cristiano? Sobre todo en este tiempo de tanta distorsión acerca de lo que es un noviazgo.
0: Miren, mis hermanos, qué importante esa pregunta. De hecho, ya la consideramos aquí. La palabra caricias tiene que ver con cercanía física. Las caricias son el punto de ingreso a la mente para las tentaciones. Por caricias empezaron las que hoy son madres solteras, padres solteros, los que hoy son fornicarios o adúlteros, empezaron por caricias. Siempre que usted encuentra la palabra caricias, hace 8 días aquí la consideramos, tiene que ver con esposos. Y vimos un texto en Génesis donde Abimelech vio a Isaac que le había mentido, le había dicho que ella era su hermana, cuando era su esposa. Y él estaba observando desde cierta parte y vio que Isaac acariciaba a Rebeca, su mujer. Eso fue lo que le llevó a él a descubrir que no era su hermana, porque ese tipo de caricias no se le dan a una hermana, sino a la esposa. Y por eso lo llamó y le hizo la observación. Hoy, los muchachos y muchachas, escúchenme en esto. Cuando hay caricias, cercanía física, se despiertan pasiones. Lo que Pablo llama pasiones, la palabra pasión viene de un vocablo griego que es patos. Patos es deseo intenso. Después que la pasión se enciende, Santiago dice que de ahí para abajo viene lo demás. Entonces, los noviazgos hoy, con todo respeto, tal vez yo soy un anticuado y prehistórico y cavernícola, pero yo les hablo esto delante de mi esposa que me acompaña ya 36 años. Algunos dicen, pero imposible, entonces ¿cómo uno se va a conocer? No, es que las caricias no es para conocerse, es para despertar pasiones. Todo tiene su tiempo. Otra razón es porque si ese matrimonio termina en un altar como es lo ideal, puede haber recuerdos negativos. Ella puede desconfiar y decir, ¿qué tal que este hombre no repita esa conducta por allá con otra mujer de la calle, compañera de trabajo? Y él puede pensar por allá, ¿qué tal que alguien no se le acerque físicamente y de pronto ella acceda a sus pretensiones? Mientras eso por un lado. Por otra parte, si ese noviazgo se rompe y hubo caricias y hubo cercanía y de pronto lo que es peor hubo hasta fornicaciones, ¿qué va a pasar con esa información del otro? ¿Cómo la va? Cuando escuchan, ay, que fulana se va a casar. Y dice, uy, y empieza a correr ese comentario, pero ella ya estuvo con fulano. Y ella, entonces, por eso es que las caricias bíblicamente no están autorizadas para novios, sino para esposos, con mayúscula. Gracias, hermano, por esa pregunta. Amén. Nos quedan 10 minuticos. A ver las otras. A ver, hermano Samuel, ¿hay más allá? Arranque, por favor. Buena pregunta. ¿Cómo saber si una futura esposa es hogareña? Si no sabe cocinar, si no sabe arreglar casa, porque la mamá le hacía todo. Importante pregunta. No crea que así queda en serio, pero esto sí que tiene que ver. Porque el modelo bíblico de la esposa es que sea cuidadosa de su casa, lo dice la Biblia. ¿Han leído? Amén, entonces digan amén. ¿Sí? Sujetas. Dice que si una mujer no es sujeta, se nota desde temprano. La niña insubordinada, desobediente, es siempre dando guerra. Se la pasa en el culto como bandera de guerra. Va, entra y sale. Esa niña ya tiene un perfil de rebeldía, de insubordinación. Cuídense de ella, muchachos que me están oyendo y me están viendo allá. Cuidado, porque ya lleva un perfil equivocado y esa rebeldía se va a manifestar mucho en la vida de hogar. Que no le gusta hacer oficio, ¿por qué no le gusta? No, que la mamá le hacía todo. Entonces, piense a ver si tiene con qué pagarle una empleada que le haga todo. Y sepa que una empleada hoy aquí en Colombia está por más de 2 millones de pesos mensuales. Entonces, un hombre que se casa con una muchacha que hay que inyectarle a esa economía 2 millones por servicios domésticos. ¿De dónde lo saca? Que se quiebra. Sí, hermano, se quiebra. Otro factor es, mire, la Biblia dice, escúcheme, el joven que hizo esta pregunta, qué interesante. En Proverbios 31 está el perfil de la mujer virtuosa. Cose lana y lino, no come el pan de balde. Su marido es conocido cuando se sienta con los ancianos de la iglesia. Mire, ustedes las mujeres ven un esposo, un hombre casado, mal trajado, y uno se imagina qué tipo de mujer es la que tiene. Sí, señor. Con una barbucha por ahí todo feo, con esos dientes llenos de yuca y arroz del día anterior, que los hay, ¿sí? Despeinados, con esa camisa, con el pantalón con 3 quiebres aquí. Sí, hermano, usted hace así y es que, ¿cierto? Guácala, dice este. ¿Sí? Es que sus maridos serán conocidos. Un hombre elegante vestido, no estoy diciendo fino, pero bien vestidito, bien, su esposa sabe planchar, porque a algunas que no les gusta. Plancheme esta camisa, yo no sé planchar y no me gusta. Hay que hacerlo. Uno para casarse tiene que, oiga, ir preparado el hombre para saber que esa casa demanda gastos y cómo voy a suplirlos. Y ella, esa casa demanda cuidado. Yo le quiero decir, muchachas, si hay cosas que aburra y molesta a un hombre, es llegar a encontrar una casa revuelta. Orín de niño por allí, pañal botado allá. Un perro sarnoso tirado encima de la sala, del sofá. Sí, hermano, pelo de perro aquí, hermano. Estiércol de gallina en el campo, terrible. Eso aleja, hermano, al hombre más pacífico. Entonces, muchachos, de nuevo, ojo con esa antes de. Hasta cómo se viste, refleja. Qué tipo de ropa usa. Le gusta exhibirse, mostrarse. Es mostrona, como decimos a veces. ¿Por qué se viste así? ¿Cuál es el afán de llamar la atención? Hoy comentábamos con un hermano de tipo de 40 años y con un peinadito todo raro de más padre de familia para llamar la atención de las mujeres de la calle. ¿Quién dijo que un hombre casado, ya con un hogar estable, tiene que estar interesado en llamar la atención de mujerzuelas de la calle, de baja condición moral? Por favor, igual mujer. Una mujer casada, con todas sus reglas como esposa, ¿qué hace poniéndose una minifalda o un escote? ¿Para qué quiere mostrar partes de su cuerpo? Para de pronto despertar el interés en el sexo opuesto. Y hay una intención que es negativa allí. Entonces, cuidado con eso. 5 minuticos más, por favor.
6: Dios le bendiga, pastor.
0: Amén.
6: Otra pregunta, de pronto ya un poco de otro tema. Y es, pues teniendo en cuenta, pastor, que pues las redes sociales, el celular y todo esto, es desarrollado por gente inteligentísima que utiliza todo lo que es la psicología, ingenieros que trabajan el tema de los hábitos para que la persona se habitúe, sí, o se envicie, como decimos de manera más coloquial, al celular. Su merced, más o menos, ¿a qué edad recomendaría que un adolescente o un joven debería tener celular?
0: No solamente lo digo yo, lo dicen los profesionales en esa materia. Bill Gates, aquel el dueño de Microsoft, él dice que a un adolescente no se le debe entregar un celular. Que lo mínimo que es, dice él, yo lo leí, que edad apta para que un muchacho maneje un celular o lo tenga como propio es después de los 15 años. cuando ya tenga alguna madurez emotiva, siempre bajo la supervisión paterna y materna. Antes le puede hacer daño porque no tiene la madurez para manejarlo. Eso que usted dice es exactamente así. La inteligencia artificial está montada para descubrir hábitos. Por ejemplo, si a una persona le gusta mucho ver fútbol en el celular, siempre le van a aparecer los partidos de fútbol, porque cada vez que activa su celular, ya la inteligencia sabe qué área le gusta. Si usted es una persona intelectual que le gustan los números, le van a salir ecuaciones matemáticas. Si el gusto que el celular le detecta, la inteligencia artificial lo conduce por ahí, eso activa mucho la pornografía, porque como es adictiva, siempre le va a aparecer ese tipo de páginas de información. Entonces, de ahí que lo importante, hermano Fabián, es que ya los muchachos tengan conciencia de ello. Porque si no, se le puede hacer un daño. Afecta su estado, su salud emocional. Afecta su salud académica. Más de uno atado por esto, ha perdido los semestres y la escuela y se han vuelto adictos. Por eso, oigan bien, en Australia, lean eso, está en internet, este año, empezando el año, Australia prohibió el uso del celular en menores de 17 años, porque ya los sociólogos analizaron todo el descalabro, la afectación negativa que produjo eso, y les tocó a fuerza de ley. En Francia, que es el país más liberal de Europa, todo muchacho que entra al colegio tiene que dejar el celular en un locker, y hubo protestas, como aquí los motociclistas ayer. Porque yo lo necesito, no lo necesitas en clase, no lo necesitas, hay que dejarlo en el locker y lo entregan después. ¿Por qué? Porque vieron la afectación negativa, la distracción que genera. Entonces es importante que toquemos este tema también en la vida de matrimonio, y es la influencia de la tecnología en la vida matrimonial. Cuidado con eso. Si usted, por ejemplo, hay muchos tutores, la tecnología ayuda por los tutoriales. Por ejemplo, hay tutoriales para modistería, para herrería, para carpintería, para todo hay un tutorial allí. Hasta para aprender a tocar un instrumento y tutoriales para guitarra, para piano, para todo tipo de instrumento de música con esto. Por eso es que las universidades en Estados Unidos, escúcheme, ¿qué hace con la persona que nunca fue a un centro académico, pero hizo muchos tutoriales? ¿Sabe qué le hace en un examen? Y si pasa el examen, esa universidad está obligada legalmente a entregar el título porque es versado en esa materia. Una academia de modistería. Usted no pudo ir, pero usted aquí pegado y debe con esto, y de pronto aprendió a coser bien, a diseñar modas. Le hacen el examen, si sabe, aquí está su diploma. ¿Dónde lo consiguió? En la casa, estudiando. Entonces, la tecnología usada correctamente será una bendición, pero el 95-98% de los muchachos no tienen la madurez para manejar eso. Por eso, termino con esto, allá en Mitú, nuestro hermano, hace un poco más de un mes, el hermano Edward Sánchez, algunos lo conocen, esposo de Marta Medrano, fue buscado de adentro de las selvas, mandaron una avioneta a buscarlo a Mitú. La avioneta lo recogió a él, a su esposa Marta y a otros dos hermanos, y los llevó a la frontera con Brasil para orar por una tribu, un internado de jóvenes indígenas que estaban todos endemoniados. ¿Cómo se endemoniaron? Les pusieron energía solar y le pusieron torres y antenas de internet y les entregaron tablets y computadores. Esos indígenas se habituaron a la pornografía, a la suciedad y a la brujería, y se endemoniaron todos ellos. Entonces, esto no es cuestión de capricho, es que hay que saberla manejar. Gracias, hermano Fabián, por esa importante acotación en la parte final. A ustedes, hermanos, que nos han estado acompañando, Dios les bendiga mucho. Hoy tuvimos toda esta cantidad, más de 800 conexiones, casi 900. Un abrazo para ustedes y será hasta que podamos otra vez. Amén. ¿Hay otra última pregunta?
7: Amén, pastor.
0: Ay, padre. Arranque, hermanito.
7: Pastor, la pregunta mía es, ¿qué grado de responsabilidad tenemos como padres de entregar un buen esposo o una buena esposa?
0: Pues un grado casi que total. Si ya se dañare por el camino, fue formado bien, generalmente no se daña. Es esa. Mire, esa frase me acuerda a la que mi padre me explicaba cuando yo cortaba caña con él de 14 años. Me dijo que usted tiene que aprender un tipo honrado y trabajador, porque usted un día se va a casar y yo no le voy a entregar a una mujer un delincuente, un ladrón. Usted tiene que ser responsable. Eso es determinante. Igual mamás, escuchen, las mamás que están aquí, enseña a su hijita y prevéale el futuro. Un día te va a tocar cocinar. Y Dalí enseñó a las muchachas a eso, en la casa. Natalia un día de mala manera decía, hago esto porque estoy en casa y me toca. Pero un día me va, que yo tenga trabajo, yo pago quien haga esto. Y Dalí le dijo, está bien, mija, pero mientras llegue ese día, hágale ahí porque aquí tocó. Y sabe que el año pasado que fui, mi hija no había conseguido trabajo. Y ella me sirve la comida, ella y cocinó. Y yo dije, hizo bien mi esposita en mantener esa línea. Es que a mi hija no le gusta cocinar y por eso yo no la obligo. Cuidado con eso. Hay veces que hay que obligar. Decir, no señora, me hace el favor y me limpia, me recoge la ropa del baño, me la lleva a la lavadora. Todo eso porque un día no nos van a tener a nosotros. Amén. Ahora sí, Dios les bendiga. Amén. Hay una cual, hay hermano Samuel, la última, me dice ahí. Ajá, buena pregunta. ¿Qué pasa si los esposos jóvenes deben trabajar juntos porque el sueldo de él no alcanza? Aquí es válida otra vez el texto que está en primera de Corintios 7, de mutuo consentimiento. Si tienen que sacrificarse porque los gastos son muchos y la economía no da, no es pecado que la esposa vaya a trabajar. Lo que es pecado y está mal es que él se descargue en ella. Usted sabe que yo no tengo plata. Hay papás que siempre, mire papá, que no, yo no tengo plata. Vaya a pedirle a su mamá que para eso ella está trabajando. Y eso crea roces. Porque hay mamás que les toca la carga emocional, la carga laboral. Llegar del trabajo a cocinar, a arreglar casa y el fulano pegado del celular o del televisor viendo los partidos del Manchester, ¿cierto? Sí, o del Barça, como dicen por ahí. No, ahí no. Entonces que haya mucho diálogo y comunicación y un acuerdo. Cito el ejemplo. Una pareja que trabajaban con nosotros allá en las oficinas en Bogotá, ellos compraron el apartamento. El acuerdo fue, ella, yo pago las cuotas del apartamento y usted suple todos los gastos de casa. Hicieron una notica, la firmaron los dos y tienen el apartamento. Mire, ¿por qué? Porque él sabía que ella puede proveer. Y ella lo hizo también. Y él, entonces lo demás. Lo que no queda bien es que ella pague el apartamento, la comida y todo, porque hay unos tragaldabas. Cuídense de ellos. Sí, hermano, es que la economía es determinante. Pero vamos a dar hasta aquí porque ya me pasé 3 minutos. Muchas gracias, hermanos, hermanas que están conectados. ¿Cuántos saludamos de una manera? ¡Demos un aplauso! ¡Amén! ¡Gloria a Dios! Gracias, hermana Melissa, por organizar estos conversatorios que son tan útiles. Muchas gracias, hermanos de cualquier país donde nos hayan acompañado. Y será hasta otra ocasión. No les digo cuándo. Yo esta semana próxima tengo otros compromisos y no sé. Pero cuando haya, les estaremos anunciando para tocar otros temas que serán en su momento de importancia. Un abrazo. Dios les bendiga. Vamos a colocarnos de pie. Y vamos a hacer una oración por todos estos hogares, por todos estos muchachos, tanto aquí presentes como virtuales, para que Dios los ayude, los bendiga, para que el Señor en su misericordia, oiga bien, nos guarde, nos ayude. Claro, a todos los que están conectados, permítame orar primero y luego despedimos la transmisión. Amén. Vamos a orar no solo por los que estamos aquí, sino por cientos que están allí conectados. Entre ellos hay padres y madres de familia, obviamente preocupados con el deseo, muchachos, de que ustedes tengan un hogar de bendición. Oramos a Dios. Amado Dios, queremos bendecirte, glorificarte y exaltarte en esta noche. Gracias por estar terminando este segundo conversatorio que ha sido de bendición también. Gracias por las inquietudes que hemos podido traer y por lo que hemos podido compartir. Espero, Señor, y esperamos que lo poco que hemos podido enseñar hoy, con base en tu palabra, traiga bendición, Señor, a las vidas. Que aquellos jóvenes que aspiran a tener un día un hogar, a establecer una familia, lo hagan con responsabilidad, con caballerosidad, como decía una hermana aquí. Que lo hagan con temor tuyo, para que tu bendición pueda llegar a ellos, Señor. Que dentro de esa relación haya respeto, haya, oh Dios eterno, oh aleluya, los valores tuyos como la dignidad, el temor tuyo, Señor amado, para que tu nombre sea glorificado en sus vidas y no queden manchas en sus conciencias, para que la desconfianza desaparezca en un futuro matrimonio y de esta forma tu bendición fluya sobre sus vidas. Oro por estos papás preocupados. Algunos vinieron con sus hijos e hijas aquí. Gracias por ese interés, por por esa preocupación que nos embarga de ver a nuestros hijos e hijas en una condición matrimonial adecuada. Señor, llevando adelante un proyecto de matrimonio y de familia que sea de bendición para ellos, para la iglesia, aún para la sociedad que tanto flagelo padece por la violencia intrafamiliar, por las separaciones y divorcios. Señor amado, por la agresividad que es tan común hoy, Señor amado, en toda esta cantidad de pecados que se dan. Por eso hay un delito llamado feminicidio cometido por aquella persona que un día dijo amar a la otra y luego le quita la vida. Todo esto queremos evitarlo con tu ayuda, Señor, en el nombre de Jesús.

0: Porque yo sé los pensamientos que tengo acerca de vosotros, dice Jehová, pensamientos de paz y no de mal, para daros el fin que esperáis. Jeremías 29:11. 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
3: Hola, bienvenido, bienvenida a un nuevo episodio de esta segunda temporada de A Corazón Abierto. Lo prometido es deuda. El anterior episodio te dije que te iba a traer a alguien muy especial a este programa, y es que así es, porque también tenemos otro invitado desde Colombia. Es un pastor, la verdad, al que yo en lo personal estimo y respeto mucho. Dios incluso me dio el privilegio de quedarme con él, con su esposa, con su familia, hace algunos años allá en Colombia.

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Dando en el blanco. En el 2024 se llevaron a cabo las Olimpiadas en París. Una de las disciplinas es la competencia de tiro al blanco. Una reseña periodística publicó un día la siguiente nota. Mientras los competidores usaban lentes de gran aumento y enormes protectores auditivos, uno de ellos, de 51 años, llegó con lentes para la miopía, diminutos protectores en sus oídos y disparó al blanco con una mano en el bolsillo y una postura algo desganada. Hubo quienes se burlaron haciéndole algunos memes, pero ganó la medalla de plata. Evidentemente tenía claro el punto al cual debía apuntar y actuó en consonancia. Santiago, el escritor bíblico, deseaba que los cristianos no erraran al blanco de una conducta limpia y sin claudicaciones ante las tentaciones, que no se equivocaran pensando que Dios los había hecho caer tentándoles. Luego asegura que Dios no tienta a nadie y que de Él solo provienen cosas buenas. Si por la fe en Jesús nacimos de nuevo, necesitamos confiar en Él para lograr el efecto de dar en el blanco de una vida limpia y de victoria sobre las tentaciones, que glorifique a Dios. Tenemos armas a nuestro alcance para vencer, poderosas en Dios. La palabra de Dios, la Biblia, la oración, el testimonio, la presencia y auxilio del Espíritu Santo, la fortaleza de la fe, entre otros. Podemos añadir el pensamiento del apóstol Pablo, quien declaraba que jugaba toda su vida para alcanzar el blanco, la meta, de esa conducta que agradara y sirviera al Señor, dice en Filipenses capítulo 3. Ánimo, hermano, amigo y hermana amiga, se puede lograr la victoria sobre el mal. La victoria que vence al mundo es la fe en Cristo. Meditación escrita por David Corvino, Uruguay.

Este es el tiempo de alzar nuestros ojos al cielo. Porque ¿de dónde vendrá nuestro socorro? Dice el Salmo, mi socorro viene de Jehová, que hizo los cielos y la tierra. No dará tu pie al resbaladero, ni se dormirá el que te guarda. He aquí no se adormecerá, ni se dormirá el que guarda a Israel. Jehová es tu guardador. Jehová es tu sombra a tu mano derecha. El sol no te fatigará de día, ni la luna de noche. Jehová te guardará de todo mal. Él guardará tu alma. Jehová guardará tu salida y tu entrada desde ahora y para siempre. Esa es nuestra confianza. Ese es realmente el sentir de nuestro corazón.

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0: Caminando con Dios o solo caminando por costumbre? La Biblia dice en Éxodo capítulo 33, versículo 15: si tu presencia no ha de ir conmigo, no nos saques de aquí. Un hombre sin la presencia de Dios puede tener fuerza, pero no dirección. Puede tener éxito, pero sentirse vacío. Puede aparentar estabilidad, mientras por dentro se derrumba. La presencia de Dios no es solo un complemento, es una necesidad. Sin ella, las decisiones se vuelven confusas, las cargas más pesadas y las batallas más difíciles. Desafío de hoy. Detente por un momento y pregúntate: ¿estoy buscando la mano de Dios o su presencia? Porque el mayor peligro para un hombre no es perder cosas materiales, es perder la comunión con Dios. Esto fue Desafío en 60 segundos.
1: Este es el tiempo de alzar nuestros ojos al cielo. Porque ¿de dónde vendrá nuestro socorro? Dice el Salmo: mi socorro viene de Jehová, que hizo los cielos y la tierra. No dará tu pie al resbaladero, ni se dormirá el que te guarda. He aquí, no se adormecerá, ni se dormirá el que guarda a Israel. Jehová es tu guardador. Jehová es tu sombra a tu mano derecha. El sol no te fatigará de día, ni la luna de noche. Jehová te guardará de todo mal, Él guardará tu alma. Jehová guardará tu salida y tu entrada, desde ahora y para siempre. Esa es nuestra confianza, ese es realmente el sentir de nuestro corazón.

Diga conmigo: Padre nuestro, que estás en los cielos, santificado sea tu nombre. Que esa alabanza y esa oración llegue al cielo.

sobre tu casa, cielos abiertos sobre tus finanzas, cielos abiertos sobre tus hijos, cielos abiertos sobre tu salud. Hay cielos abiertos. Hey, vamos a cantar juntos.

0: Jesús vino a la tierra con un propósito. Él dijo que su propósito era cumplir la voluntad de Dios y terminar la obra de su Padre. Eso requería una vida interior de comunión con Dios. Esto es Pautas para Vivir. Como discípulos de Jesús, este es también nuestro objetivo. Para cumplirlo, necesitamos conocer a Dios personalmente, por ejemplo, a través de la oración, a la cual debemos considerar como un diálogo interno de confianza, algo relacional más que transaccional. Sin embargo, nuestra vida interior puede ser un caos por muchas razones. A menudo dudamos de nosotros mismos, de los demás y de Dios. Tenemos que rendirnos a su voluntad, aunque nos lleve al dolor y la ruina, porque nuestra propia voluntad nos ha causado sufrimiento. Sin embargo, la voluntad de Dios es buena y perfecta, mejor que la nuestra. Cuando abrazamos la voluntad de Dios, terminar la obra de Dios es una práctica que da vida y nos da una nueva perspectiva sobre qué priorizar y a qué renunciar. Piense por un momento, ¿su propia voluntad lo está agotando por completo? Si no le queda energía para cuidar, disfrutar y bendecir a otros, tal vez sea momento de replantear su camino. Puede crecer en su comunión con Dios. Esto requiere confianza que el seguir a Dios es más satisfactorio que seguirse a uno mismo. Una vida transaccional resulta en soledad y desesperación, pero estamos invitados a entablar una relación con el Creador.
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2: Hola, bienvenido, bienvenida a un nuevo episodio de esta segunda temporada de A Corazón Abierto. Lo prometido es deuda. El anterior episodio te dije que te iba a traer a alguien muy especial a este programa, y es que así es, porque también tenemos otro invitado desde Colombia. Es un pastor, la verdad, al que yo en lo personal estimo y respeto mucho. Dios incluso me dio el privilegio de quedarme con él, con su esposa, con su familia, hace algunos años allá en Colombia, vivir una experiencia muy linda en la que Dios habló mucho a mi vida y utilizó las vidas de ellos para impactarme con el ejemplo, ¿no? De cómo es un siervo de Dios que es trabajador, que se entrega al Señor, no a regañadientes, no con quejas, sino porque cuando estás apasionado por Dios, cuando estás enamorado de Dios, no importa si duermes una hora, si no duermes, lo que sea, a uno le llama esa pasión por el Señor. Y todo lo que uno hace, todos esos esfuerzos, esos sacrificios, al final valen la pena al ver tantas almas salvadas, tantos jóvenes restaurados, tantas vidas libertadas. Lo vale al 100%. Pero como ya tú sabes, que tal vez ya has visto varios episodios de Corazón Abierto, y si no lo has hecho, bienvenido seas. Si es tu primera vez aquí, te doy la bienvenida a esta bonita comunidad, familia de Corazón Abierto. La libertad de ser genuino. Ese es nuestro eslogan, porque aquí lo que vale oramos es ser genuinos. No tenemos nada que esconder. Delante de Dios nos podemos poner muchas máscaras, pero Él ya nos conoce, Él ya nos ve, y es lo que queremos mostrar en este podcast también, que no tenemos por qué fingir ser personas que no somos, no tenemos por qué ponernos caretas de perfección, de que yo lo tengo bien y de que yo soy perfecto y de que yo vivo en la gloria y que esto y el otro. No, a veces vivimos en la gloria, es como dice la palabra, a veces estamos en el valle, en la montaña, en el desierto. La vida es así, se trata de muchas cosas. Pasamos momentos de victorias, pasamos momentos de tal vez de prueba, de tribulación. Pero recuerda esto hoy, no estamos en crisis, no estás en crisis, estás en Cristo. Porque una persona que está en Cristo es nueva criatura. Y todo lo que el Señor te permita pasar, sea bueno, sea malo, al final obra para bien. A los que aman a Dios, todas las cosas les ayudan a bien. A los que conforme a su propósito son llamados, dice la palabra. Así que hoy el pastor que está aquí en este set nos va a abrir un poco su corazón y nos va a mostrar eso. Que para los que aman a Dios, al final todas las cosas les ayudan a bien. Que en Cristo todo se hace nuevo. Y vamos a ir ahondando en medio de todo eso, de su historia, de su vida, que no ha sido una historia fácil. No ha sido nada fácil, ha sido con muchas dificultades, no solamente económicas, sino también familiares. Pero uno ve que incluso viviendo cosas tan terribles y estar viviendo momentos tan difíciles, Dios se glorifica. Y ahora es un pastor que a través de su historia, Dios inspira la vida de otros jóvenes que están pasando por las mismas situaciones. Y que lo que el enemigo planeó para destrucción, Dios lo está utilizando para su obra, para su gloria. Así que le doy la bienvenida a nuestro querido pastor Alcides Peña, líder de Jubic en Colombia, y con justa razón, porque yo creo que Dios, pastor, le ha dado a usted un ministerio muy lindo para la juventud, pero queremos conocer hoy la persona detrás del personaje. Así que bienvenido a Corazón Abierto.
3: Amén, Annelies. En gusto volverle a ver. Siempre que la he visto, yo digo, ella es una niña de Dios.
2: Amén.
3: Bueno, así siempre la he visto y me alegra muchísimo que usted haya elegido este camino de servir a Dios. De verdad, porque también va a ser esa joven o esa persona que va o ya está inspirando a otros. Entonces, me alegro. No sé si será peligroso estar en Corazón Abierto.
2: Acaba de entrar al quirófano. Ya le estamos preparando, le estamos anestesiando.
3: No, y una bendición de verdad poder estar aquí. Esperamos que esto siga siendo de bendición para muchas personas.
2: Amén. Pastor, a mí me gustaría empezar con que usted nos cuente un poquito sobre su niñez, no, tal vez mucha de la audiencia no lo conoce, pero que nos comente sobre tal vez esa relación que usted tuvo con sus padres, si es que estuvieron presentes, no estuvieron presentes, si es que la palabra de Dios ya estaba en su casa o si es que tal vez no. ¿Cómo fue la historia de ese Alcides pequeñito, tal vez niño? ¿Cómo fue esa etapa de su vida?
3: Bueno, siempre que pienso en esta etapa, y lo he contado muchísimas veces, me acuerdo de un momento, una ciudad donde yo tengo los mayores recuerdos, una ciudad de Colombia. Hace algunos años volví y decidí ir al barrio donde yo me crié, con limitaciones en medio de la pobreza, no solo financiera, sino la pobreza mental. Porque realmente yo me he venido dando cuenta a través de los años que si de pronto no me comía un helado, que si no tenía unos zapatos, que si no me ponía una camiseta nueva, una camisa, quizás no era porque no había dinero, sino porque había pobreza mental. Porque había para el alcohol, había
2: para la fiesta.
3: Para las fiestas, pero no había para esto. Entonces, yo llegué a esa ciudad ya siendo ya un joven, ya siendo adulto, y quiero ir a ese barrio. Y cuando llegué a ese barrio, tuve un choque emocional fuertísimo, porque estaba esa tiendita donde yo me paraba muchas veces, y yo me empecé como a ver como cuando era niño, y la verdad fue tan natural porque yo empecé a gritar dentro del carro, ahí, no sé, algo como que me encontré conmigo mismo, no sé si alguna vez ha pasado. Y yo ahí, entonces mis amigos, las personas que iban, ahí, ¿qué pasa? Es que yo ahí me paraba cuando era niño con pensamientos como, ¿por qué no tengo unos zapatos? ¿Por qué no me puedo comer un helado? ¿Por qué tantas situaciones que yo experimentaba? Y como era un niño, nunca nadie sabía que yo estaba pensando eso.
2: Claro.
3: Y quizás si me lo hubiesen explicado, no lo hubiera entendido. Pero ahí yo tuve como ese choque emocional, y siempre lo digo así, Annelies, es si yo pudiera regresar al pasado, si existiera una máquina del tiempo, estoy haciendo una suposición, yo regresaría ya y le diría a ese niño, le diría al Alcides, me diría a mí mismo, Alcides, tienes preguntas sin respuestas, pero ahora no entiendes muchas cosas, pero un día Dios se va a aparecer en tu vida, va a entrar a tu corazón, porque yo quiero decirle a las personas que Dios me buscó, Dios entró a mi corazón. Y yo quiero dejar muy claro a todos ustedes algo muy importante. Dios no solo entró a mi corazón, sino que se quedó en mi corazón. Y yo le diría a ese niño, Alcides, Dios va a aparecerte en tu vida, Dios va a entrar, Dios se va a quedar en tu vida, y tu vida va a tener una metamorfosis. Va a haber una metanoia, un cambio, una transformación. Dios va a obrar. Lo que hoy en día no entiendes, lo entenderás después. Mañana Dios te recompensará. Esto siempre que lo digo, se me conmueve el corazón, se me hace un nudo en la garganta, porque de verdad Dios ha sido bueno durante todos estos años, y le agradezco a Dios que se haya aparecido en mi vida.
2: Amén. Pero como, mire, o sea, era un niño que tenía tantas preguntas, que tal vez sentía que la vida era injusta en su inocencia, porque yo supongo como todo niño tiene amiguitos, ¿cierto? Y uno ve al amiguito con el helado, uno ve al amiguito que el papá le regala una cosita, pero a uno no. Y a mí me sorprendió mucho en un testimonio que le escuché, que usted dijo, yo, mi papá, mi mamá nunca me compraron un helado, ni me llevaron, no sé, al parque a jugar o nada de eso. Entonces, eso me habla un poquito de un hogar un tanto, bueno, donde Cristo no estaba, lógicamente, pero ¿cómo era la relación con su papá? ¿Cómo era la relación con su mamá?
3: Bueno, mira cuando la antesala de este programa estábamos hablando de algo, ¿no? Y yo quiero decirle algo muy importante a todas las personas. Mi papá fue criado en el Evangelio.
2: Ah, ok.
3: Sí, mi mamá, conocedora del Evangelio. Uh-huh. Vivíamos frente, vivíamos cerca de un hombre de Dios, mi abuelo. Uh-huh. Impulsaba esas ganas de Dios, pero estábamos tan cerca de Dios, o mi papá y mi mamá estaban tan cerca de Dios, pero a la vez ellos siempre procuraban como distanciarse. Oh, okay. Sí, entonces se tomaron otras situaciones, se alejaron de Dios, quisieron uh-huh. tomar otro tipo de vida, el alcohol, que empezó a hacer algunos efectos dañinos. Que empiezan a hacer en una familia. Uh-huh. Mi papá llegaba a veces borracho, no tenía temor de Dios, habían problemas, habían situaciones dolorosas, tristes, que empezaron como a apoderarse de la vida de uno. Entonces, de mi niñez tengo recuerdos, algunos recuerdos. Por ejemplo, llegaba un carro helado, esto lo contaba yo. Ajá. Yo vivía en una casa que quedaba en toda una esquina. Llegaba un carro, un camión, le dicen en Colombia.
2: Ajá, sí.
3: Y empezaba a sonar una campanita. Y yo sabía que era el de los helados. Pero no me podía comer uno. Nunca, nunca, nunca me acuerdo que me haya comido un solo helado. Esto empezó a generar ciertos traumatismos, ciertas situaciones en mi vida que con las que luché.
2: Okay.
3: Con las que he venido luchando, porque es que esto no desaparece de la noche a la mañana, Annelise. No. Y a todas las personas les digo, a los jóvenes, uh-huh. a las familias que tienen una batalla, esto no desaparece de la noche a la mañana. Se necesita un proceso de renovación, de donde Dios empieza a poner en orden ciertas cosas que en la vida interior de uno están en desorden, donde Dios empieza a reconstruir ciertas cosas que el enemigo, la familia, la sociedad ha empezado a desbaratar. Entonces, desde niño recibí un impacto, primero desde casa, un alejamiento de Dios, malas decisiones de mis padres, de alejarse de Dios, no querer nada de Dios. Y esto, pues, empecé a vivirlo en mi vida también. Y bueno, esto me llevó, como dice la Biblia, a un abismo, llama a otro abismo.
2: Exacto.
3: A la voz de sus cascadas. Luego a vivir ciertas cosas en mi vida que lamento mucho haberlas vivido.
2: Claro. Pastor, en este caso hablemos un poquito del rol que cumplen los padres en la vida de un hijo. Yo cuando usted comenta esta situación, yo supongo que tal vez no tenía un padre que le decía, hijo, ¿cómo estás? Hablemos, conversemos, ¿qué te está pasando? Una madre que tal vez tampoco. Y a veces uno como hijo dice, ¿a dónde voy? Entonces, ¿con quién cuento? Y a veces aparecen las malas amistades, ¿cierto? Los amigos sí. que a pesar de que son malos, le escuchan a uno. A pesar de que tal vez no son cristianos y no tienen un buen consejo, te aconsejan. Cuando tú dices, no, amigo, estoy pasando por esto, por el otro, porque es una necesidad humana contar con gente. Somos seres sociales que necesitamos rodearnos de personas. No, yo no he visto ninguna persona sana que se guarde todo y que nunca comente nada y que sea una persona superficial. Jamás la he conocido. Más bien, esas personas que nunca cuentan nada y se lo mantienen todo a uno, veo que son personas que sufren mucho sí. en muchas cosas. Pero creo que eso viene desde la casa, de no tener un ambiente sano donde uno comunicar, donde uno decir las cosas, un hombro al que recurrir, una persona a la cual llamar. Entonces, ¿cómo era esa relación de usted con su mamá, con su papá? Yo no sé si tal vez usted podía contar con mamá o con papá. Ayer contaba en el culto usted un poco sobre cómo su mamá, uno alejado del Señor, le salen palabras tan hirientes de la boca. En lugar de construirlo, lo limitaba.
3: Sí. Hay algo que se llama la socialización primaria. Uh-huh. Es el primer impacto que recibo en casa, uh-huh. en todas las áreas de la vida. Yo tengo, mi papá es una buena persona. Uh-huh. Mi mamá es una excelente mujer. Trabajadores. Uh-huh. Pero en su ignorancia
2: Exacto.
3: cometieron errores.
2: Sí.
3: uh-huh. fallaron, se equivocaron. ¿En qué ignorancia? En creer que porque yo no lo viví, yo tengo que hacer lo mismo. Ejemplo, mi papá es un buen hombre, pero nunca me dijo te amo. Mi papá es un buen hombre, pero nunca me dijo te quiero. Mi papá es una excelente persona, pero nunca se sentó a hablar conmigo. Mi mamá, una mujer que no fue a una escuela, ella le enseñó a leer mi papá. Y yo toco esto porque esta pudiera ser la excusa que tienen muchos padres. A mí no me dieron amor, a mí no me dieron un abrazo, a mí no me dijeron te amo, a mí no me dijeron te quiero, no veo necesario dárselo a mis hijos. Y yo creo que eso fue lo que pasó en casa. Mi papá de pronto no recibió esto. Y de víctima pasó a victimario. No sé si me entienden.
2: Uh-huh, sí.
3: Lo mismo mi mamá. Mi mamá ahora me dice cada vez que hablamos, te quiero, lo amo, usted es una persona muy importante para mí. Pero mi mamá aprendió a decirlo. Entonces, ¿yo por qué toco este tema? Porque no podemos ser victimarios.
2: Uh-huh.
3: Sí, yo por lo menos tengo 3 hijos a los que amo. Todas las veces que pueda yo le digo te quiero, te amo, ustedes son importantes para mí. Anelillo a veces le digo, venga Natán, tengo que

0: Innumerables veces se lo he dicho, yo cada vez que tengo que llevarlo al colegio, yo no tengo cansancio, yo tengo felicidad. Cada vez que tengo que recogerlos, me siento más feliz. Entonces, ¿qué es? Entonces, ¿a dónde quiero ir? Ese impacto que producen los padres, a veces creer que un te quiero, un te amo no es importante, un sentarse a hablar. Y ahora con lo de la tecnología, mire, ahora hay dos cosas tremendas. Una, el pasado que vivieron los padres, ¿sí? A
1: Exacto.
0: mí, con mi papá no habló conmigo, mi mamá no habló conmigo, y se suma ahora al avance de la tecnología. Las ocupaciones del celular, de las redes
1: Exacto.
0: sociales, se ha sumado y cada vez hay como un mayor distanciamiento y cada vez menos abrazos, menos te quiero, menos te amo. Y esto yo pienso que es un impacto. Y pudiera decir tantas cosas, Annelies. Mira, otra cosa que quisiera tocar es el tipo de mentalidad que tiene un padre,
1: Por
0: el
1: eso.
0: tipo de mentalidad que tiene una mamá. Quiero estudiar. El primer no puedo, el primer no tengo es del papá y de la mamá. Qué diferencia es poderle decir, hijo, yo no tengo. Eso es sinceridad, pero tenemos a un Dios que nos provee, tenemos a un Dios que nos ayuda. Yo voy a hacer mi máximo esfuerzo. Hijo, tú tienes con quién contar, ¿sí? Qué bueno que pudiéramos mirar cómo es esto, Annelies, ¿sí? Que esto fuera como prioritario en nuestras vidas, examinarnos qué puede limitar a mi hijo que se proyecte, qué puede limitar a mi hija que se proyecte.
1: En este sentido, pastor, usted igual ayer comentaba un testimonio que creo que vale la pena contarlo aquí en este episodio sobre el momento en el que usted decide estudiar, ¿no? Un joven, especialmente ahora, siempre estamos con la mentalidad de estudiar una carrera, especializarnos en algo, tener una profesión. Y como usted dice, tener alguien en casa que te diga, no, no se va a poder. Pero entonces, ¿cuál va a ser mi futuro? Pero entonces, ¿en qué voy a trabajar? ¿Y cómo usted le rogaba a Dios que le permitiera estudiar? ¿Cómo fue esa etapa, ese momento en el que, bueno, antes de tocar ese tema, tal vez nos podría tocar un poquito de cómo conoció al Señor, pero después, ¿cómo Dios empezó a cambiar su mente de decir, te han dicho toda tu vida que no puedes?
0: Sí, a ver, yo vengo yo le dije que un abismo llamó a otro abismo. Yo empiezo a crecer, llego a vivir a otra ciudad, empiezo a tomar malas costumbres, empiezo a consumir sustancias psicoactivas, empiezo a volverme una persona de pronto con unas malas aptitudes, unos malos comportamientos. Esto me llevó a muchas consecuencias. Me estaba autodestruyendo. Me convierto a Cristo porque como que ese vacío del corazón se empieza a ampliar cada vez más y cada vez más, Annelies, me alejo más de Dios. Llegué a pensar en una solución, como no vivir más, y llegué a ver como el morirme como una forma de descanso, como una forma de escapar a mis problemas. La verdad, tomé aptitudes para no existir más en este mundo. Hice algunas acciones para desaparecerme de este mundo, o sea, para ya no existir más. O sea, yo de una u otra manera buscaba morirme y lo busqué. Y en esas, un día, dos evangélicas me hablan de Dios. Me hablan de Mateo 11, 28. Vení a mí todos los que estéis trabajados y cargados y yo los haré descansar. Y desde ese día, ese 8 de abril de 1999, mi historia de vida cambió. Yo me encontré con la persona o me encontró la persona de la que nunca me debí de ir cuando era niño, de la que mis papás me debieron enseñar, de las que mi papá me debieron
1: Acercar.
0: acercar. Sí, me encontré con esa persona maravillosa, linda, que empezó a sanar mis heridas. ha tomado

0: Años, sí, ha tomado años. Esto, yo les dije desde el inicio, esto no ha sido con una varita mágica, no ha sido porque sí, esto ha sido de años, de ver a Dios obrando, de ver a Dios tratándome, de ver a Dios trabajando en áreas de mi vida específicas, todavía sigue trabajando en otras. Ahí el alfarero dándole forma a este barro. Yo quiero decirle a Annelise, a usted y a todas las personas, no soy una vasija terminada. Quiero ser ese barro que hasta el último momento de mi vida Dios me le siga dando forma. Lo que yo sí le puedo decir a usted y le puedo decir a todas las personas, Dios me transformó. Pero esa transformación no tiene un proceso de terminación, sino una transformación continua, que sigue ahí, que sigue ahí. Entonces, a partir de esto, de este encuentro con Dios, empiezan como a salir lo mejor de mí. O sea, el diablo, la oscuridad, el enemigo, los errores de mi familia sacó lo peor de mí. Se aparece Dios y empieza a sacar lo mejor de mí. Tienes sueños, puedes estudiar, puedes servirme, me llama, empieza a tratar conmigo. Yo le voy a decir que Dios me ha tratado a mí dulcemente, me ha tratado con gracia, me ha tratado con misericordia. Por eso cuando yo le predico a los jóvenes, les predico con misericordia. Con gracia, porque eso es lo que he recibido. Entonces, Dios empieza a sacar lo mejor de mí, pone personas alrededor de la vida de uno que se vuelven canales de bendición. Mis pastores, el pastor Walter, la pastora Gerly, vienen otros más adelante que ya lo vamos viendo. Pastor Pablo, el propósito de Dios en todo esto. Por lo menos para mí es muy significativo estar aquí donde hay una de nuestras autoridades. Entonces uno se da cuenta que Dios, mira, en su momento de gracia, empieza como que a acomodar las cosas para que uno empiece a pasar por ahí.
1: Es que a veces uno como la ovejita perdida porque me acaba, no sé, su historia me acaba de recordar a eso, uno piensa que el pastor va con el palo a castigar a la oveja, a decirle que por qué te fuiste, pero no, ¿qué hace el pastor? Agarra y la palabra dice que venda sus heridas,
0: Sí.
1: que la carga en sus hombros y que la vuelve al redil, porque bueno, yo no sé, a lo que usted me cuenta, yo creo que sí. Yo he aprendido más del amor de Dios que de los regaños de la gente. No, a veces a uno cuando lo regaña la gente y que por qué haces esto, que eres un mal ejemplo, que piedra de tropiezo, que la humanidad y el corazón de uno tiende a endurecerse más.
0: Sí.
1: Como decir, no, yo no quiero. Pero cuando Dios a uno le hace entender con amor que uno está mal, y las cosas que tiene que cambiar, uno no se puede resistir. Y hasta te salen lágrimas en los ojos y dices, ay, Señor, perdóname, perdón.
0: Sí.
1: Y es tan, como usted dice, es tan diferente la forma de Dios de tratar con uno. Obviamente a algunos los trata un poco más duro, pero a otros, yo creo especialmente a las personas más lastimadas y heridas por el mundo, por las cosas, Dios las trata con tanto amor, porque están frágiles en ese momento. Yo veo la vida de usted, por ejemplo, saliendo de estar a punto de atentar contra su propia vida. Obviamente que Dios iba a manejar su vida con la mayor delicadeza posible, ¿cierto?
0: Hay un himno que dice, eres el padre que siempre soñé. Sí, digamos, usted toca algo muy importante, ¿no? Uno golpeado, uno herido, maltratado, sin futuro, con heridas abiertas ahí. Y llega una persona y lo golpea.
1: Y termina de
0: Sí,
1: matar.
0: a ver, Dios me recogió, me empezó a sanar mis heridas. Obviamente, las consecuencias de todos mis errores
1: Ahí estaban.
0: Las he tenido que enfrentar, uh-huh. ¿sí? O sea, es que las personas dicen, no, es que, bueno, no, es que es, Dios es amor, pero también es fuego consumidor. Sí, es también verdad, pero Él me ha tratado con amor y me ha ayudado a vivir el proceso, uh-huh. producto de las consecuencias de errores, de mis propios errores.
1: Exacto.
0: ¿Sí? Entonces, sí. Pero ha sido con amor.
1: Amén.
0: Así es, esto que estás viviendo, yo no lo quise para ti, uh-huh. pero tú lo tienes que enfrentar. Porque fueron las malas decisiones que tú tomaste en el pasado. Uh-huh. Te va a costar un poquito más. Yo te voy a ayudar. Pero es necesario que pases por ahí porque tú mismo empezaste a labrar un destino. Yo lo estoy enderezando. Yo te estoy uh-huh. guiando. Pero eso no implica que tú no vas a pasar esa situación que tú has tenido que pasar. ¿Sí?
1: Claro. Pastor, es que es cierto. Yo creo que Dios nos perdona nuestros pecados, pero eso no significa que Él va a eliminar las consecuencias de esos pecados. Él más bien es que nos ayuda a afrontar esas consecuencias, ¿sí? Y Él nos dice, bueno, te equivocaste, no hay nada que podamos hacer, la embarraste, es cierto, y yo te perdono. Pero incluso esas consecuencias, yo las puedo utilizar para tu bien. Pero ahí que toca, que uno se haga responsable, que uno asuma la culpa. Porque como le hablaba detrás de cámaras, vivimos en una generación que se victimiza todo el tiempo. Es que si yo caí en esto, estoy mal porque mi papá me dejó, porque mis padres se divorciaron, porque alguien abusó de mí, por esto y por el otro. Pero yo no tengo la culpa. Todos los demás tienen la culpa, pero yo no tengo la culpa. Y ahí caemos. ¿Por qué? Porque cuando una persona no es capaz de responsabilizarse de sus actos, no es una persona capaz de crecer, ni va a ser una persona capaz de recibir el amor de Dios y recibir la gracia de Cristo. Entonces, ¿qué es lo que Dios tiene que hacer, pastor, en su vida para que usted se haga responsable? Es decir, es cierto, me equivoqué, hice muchas cosas, pero ahora, Señor, lo quiero hacer de tu mano. Lo quiero hacer contigo, afrontar todo lo que me traiga la vida, pero de tu mano.
0: Yo le dije un día a Dios en una oración, y voy a tratar de contenerme esto, porque esto fue algo muy, muy impactante para mí. Yo un día le dije a Dios en oración, le dije, Dios, yo te busqué porque te necesitaba. Ahora te encontré. Tú me amaste. Me he acostumbrado a vivir contigo. Y ahora ya no estoy aquí porque te necesito, sino porque te amo. Mm. De verdad, he aprendido a amar a Dios, ¿no? No puedo vivir sin Él. Esto es para no dejar duda de que definitivamente Dios ha hecho algo bonito en mi vida. Amén. ¿Sí? Entonces, pasó ese día, ese 8 de abril, yo, que Dios se me apareció en mi camino, yo inicié un proceso, uh-huh. un proceso, empiezo a ir a la iglesia, empiezo a conocer un poco más de Dios, empiezo a tener una batalla con mi autoestima. Uh-huh. Yo sentía que yo no valía. Uh-huh. Empiezo a generar como una culpa.
1: Exacto.
0: De por qué Dios me permitió vivir lo que vivía. Uh-huh. ¿Sí? Entonces yo decía, Dios, pero ¿por qué? Porque yo tuve que haber sido drogadicto. Yo peleaba con Dios. Uh-huh. Yo decía, Señor, ¿por qué? ¿Por qué? ¿Por qué yo no tuve el privilegio de no haber ensuciado mis vestiduras? Uh-huh. Y yo peleaba con Dios. Con el tiempo, yo me doy cuenta de que Dios empieza a convertir eso que yo fui en un canal de bendición para otros. Uh-huh. Entonces, ahí yo me encuentro como con una realidad. Hay todo una perspectiva de vida. Yo quiero estudiar, yo quiero servir a Dios, yo quiero tener una familia, yo quiero tener un hogar, pero si no lo tuve, mis errores, mis fallas, mis equivocaciones, como que las asumí, pero no las asumí desde un pensamiento de circular para seguir dando vueltas en lo mismo, en lo mismo, no, sino miré mi realidad para proyectarme, ¿sí? No para, no para culpar a otros, no para excusarme, porque yo le enseñaba a un grupo de jóvenes, si quieres razones para no sacar tu propósito adelante, el propósito que Dios tiene contigo, te puedes inventar mil excusas y mil culpas. Entonces yo no me quedé ahí, yo me proyecté, sabía que tenía que vivir un proceso, sabía que tenía que enfrentarle. De una manera me ha tocado hacer autogestión, gestionar mis emociones. ¿Sí? Sí, mi autoestima bajó, pero no me puedo quedar mirando para el suelo.
1: Eso.
0: ¿Cierto? Fui drogadicto, pero ya no lo soy.
1: Exacto.
0: Tuve un papá que no me amó, pero tengo una familia, perdón, que no me amó, no, que no me manifestó su amor, pero tengo una familia a la cual yo puedo darle todo el amor que yo no recibí.
1: Claro.
0: Sí, mi papá no compartió conmigo, pero yo tengo a mis hijos en todo momento, ellos andan conmigo a toda hora. Lo que mis papás no me pudieron dar, yo se los doy a ellos, ¿sí? Uh-huh. No como frustración. Exacto. No estoy manifestando una frustración que yo tuve. No, yo ya he aprendido también eso, porque me doy cuenta que mis hijos realmente me necesitan. Entonces me empecé a proyectar. Y Anelí, yo quiero decir, no ha sido fácil. Ha sido difícil, he tenido que luchar con mis miedos, he tenido que luchar con mis frustraciones, he tenido que luchar con mi autoestima, con mi timidez, porque yo realmente soy tímido. Sí, yo soy.
1: ¿Quién lo diría?
0: Sí, entonces, pero hay que vencer, ¿sí? Hay que vencer. A mí me cuesta empezar algo, la verdad me cuesta, pero lo hago, termino haciéndolo, termino saliendo adelante. Entonces, cuando ya quiero estudiar, me doy cuenta que no tengo el diploma de bachiller y quiero estudiar una carrera universitaria. Había perdido el examen, un examen que hacen en Colombia, sí, que se llama EIFES.
1: Y saqué para entrar a la universidad.
0: Sí, y saqué la peor nota. Entonces, sabía que tenía que volverlo a presentar. Asumí que lo que no había hecho en toda mi vida no lo iba a hacer en un examen.
1: Exacto.
0: Dios me ayudó, presenté el examen, saqué unas buenas calificaciones, entré a la universidad. Ahora entro a la universidad y empiezan unas palabras que yo no entendía. Tenía que leer libros, tenía que hacer una cantidad de cosas. Muchas veces quise salirme, muchas veces quise abandonar, pero yo decía, si yo me salgo de la universidad, no voy a cambiar la historia, ¿sí? No voy a escribir otro capítulo. Wow. Le decía el pastor, muchas veces llegué a la oficina llorando, pastor, yo no puedo. ¿Cómo que usted no puede? Ya va en segundo semestre. En octavo semestre quise salirme. El pastor, no se puede salir. Sí, o sea, ha sido una batalla, no de inconstancia, porque una cosa es la inconstancia y otra la batalla que tenía con mi autoestima.
1: Wow.
0: ¿Sí? Entonces me quería salir, pero terminé. Cuando terminé de grabarme, como a la semana siguiente, a los 15 días, Dios habló a mi vida y Dios me dijo, ha llegado mi hora. Entonces el pastor me decía, usted no, así es, usted de aquí de la iglesia solo va a salir graduado de la universidad. A mí no me gustaba eso porque yo le quería servir a Dios. Si usted quiere salir de aquí, quiere servirle a Dios, solo debe salir graduado. Mire que me encontré a alguien firme, a alguien con una visión clara conmigo, a alguien que me ayudó, a alguien que no me dijo, sí, tranquilo, pues sírvale a Dios y no termine eso. De estudiar. Ajá. No, a alguien con la firmeza de decirme, no, usted tiene que seguir adelante.
1: Amén, pastor. Wow, qué cosa más tremenda. Pastor, respecto a esto del estudio, como usted dice, no es fácil. Y a veces Dios le toca poner gente en nuestras vidas porque sabe que nosotros solos no vamos a poder. No podemos, y yo le entiendo, porque cuántas veces uno como joven quiere darse por vencido con tantas cosas. Imagínese octavo semestre querer terminar, o sea, querer abandonar la carrera. Ya han sido tantos años de esfuerzo y querer rendirse hasta el final. Es que éxito no es el que comienza bien. Todos comenzamos bien la carrera, todos la carrera la comienzan con toda. Para mí, éxito es el que permanece fiel hasta el final, el que logra llegar a la meta, el que logra concretar esas cosas, pero entiendo que una persona que muchas veces ha tenido una infancia difícil, ha pasado eventos traumáticos en su vida, les cuesta, especialmente sí, claro. Lucha con la constancia. Yo he leído un poco eso en la psicología, en la psiquiatría, que es muy difícil concretar esas cosas, pero también escuchaba un testimonio de una mujer que decía que los psiquiatras la habían desahuciado y le habían dicho, porque ella también vivió una etapa muy difícil, una infancia muy difícil, y los psiquiatras le dijeron, si tú quieres vivir una vida plena, normal, como una persona sana, tienes que vivir medicada toda tu vida, porque no vas a poder, con todo lo que has pasado, no vas a poder. Pero recordemos algo que nos dice la palabra. El apóstol Pablo hablaba de renovar nuestra mente. Y como yo le decía detrás de cámaras, la Biblia, hace miles de años, habla sobre esta renovación mental. Y ahora el campo de la ciencia, de la neurología, ha descubierto que el cerebro tiene la capacidad de transformarse, de renovarse, lo que llaman la neuroplasticidad. Y es que ella lo hablaba y lo decía desde un testimonio. Ella decía, yo ahora que conozco a Cristo, no tengo que tomar ninguna medicación ni absolutamente nada. Pero ella dice, es porque Cristo ha renovado mi mente. La palabra dice que yo tengo la mente de Cristo y yo me he aferrado a esa verdad. Que no me identifican las cosas que me pasaron o los padres que tuve. Yo no soy eso, porque ese es el problema. Y usted lo tocaba. Cuando yo me identifico, yo soy una persona que no concreta. Yo soy una persona que es fracasada. Yo soy... Y te identificas con eso. Y al uno identificarse con eso, actúa de acuerdo a lo que tú te identificas. Pero yo aquí veo en su historia un poco cómo Dios va cambiando su identidad. Alcides, tú no eres un fracaso. Alcides, tú no eres una persona que no sé, tú no eres un drogadicto. Que el mundo quiso darte esas etiquetas, quiso ponerte esas cosas, pero tú, yo creo que era el Señor diciéndole, Alcides, tú eres un hijo de Dios. Alcides, tú eres un pastor. Alcides, tú eres una persona de influencia en tu generación. Alcides, tú eres un padre que ama a sus hijos. Tú eres un buen esposo. Y uno se va identificando con lo que Dios, con las etiquetas que Dios le va dando a uno.
0: Sí. Usted dice algo con respecto a lo que puede suceder en el cerebro. Yo quiero poner un ejemplo, por lo menos los leprosos que estaban en Samaria.
1: Ajá.
0: ¿En qué momento la mente se renueva? En un momento con Dios, de ministración, de trato de Dios. Amén. Pero yo veo que a ellos... Las circunstancias, la crisis que estaba viviendo con esa lepra, la situación de saber que se iban a morir y no quererse morir. Porque si uno se mira un momento el diálogo que ellos tienen ahí, ellos dicen, si nos quedamos acá nos vamos a morir. Pero no se querían morir. Entonces, en ese momento se generan decisiones. En ese momento usted encuentra determinación. En ese momento usted encuentra visión. Porque empiezan a decidir, empiezan a caminar, determinación, y empiezan a proyectarse hacia dónde deben caminar. Pero mire, Annelies, ellos hacen algo. Ellos empiezan a mirar como tres realidades. Una en la que se encuentran. Están en una crisis. Tienen lepra. Se van a morir. Tienen hambre, las circunstancias están difíciles. Ellos empiezan a mirar su entorno, pero también miran atrás. Cuando usted va a la historia, se da cuenta que ellos vieron una posibilidad de regresar a su pasado, Pero dijeron, allá no tenemos cabida, allá no hay lugar para nosotros. Entonces decidieron mirar al frente. Y en el frente, eso se llama visión prospectiva, mirar al frente. Miraron al frente y había una posibilidad, yo les quiero decir a todas las personas, una posibilidad mínima, muy mínima, porque ya estaban los que estaban sitiando a Samaria. Pero ellos siguieron caminando. Cuando ellos iban caminando, Dios empezó a hacer un milagro. Los enemigos, los que tenían rodeado a Samaria, empiezan a escuchar un gran ejército que viene. ¿Era un ejército? No, unos leprosos moribundos, pero con decisión, con determinación, con visión, con enfoque, que no se estaban victimizando, que no estaban más que en sus mentes dejando que algo diferente no los llevara a la muerte. Y cuando llegaron allá se encontraron todo lo que dice la Biblia, riquezas, tesoros, bendición, comida. ¿Y quiénes llevaron la buena noticia a Samaria? La llevaron los moribundos leprosos. Qué tremendo, ¿cierto?
1: Sí.
0: Sí, entonces, esto lo digo porque Dios le da posibilidades a personas como yo y como esos leprosos de llevar buenas noticias, de decir que hay un Dios que cambia, que hay un Dios que transforma, que no todo puede ser ese círculo vicioso en el que yo he estado, que no importa qué tanto te haya afectado tu familia, Dios tiene algo para ti, que no importa qué tanto golpes te haya dado la vida, Dios, eso feo que te pasó va a terminar convirtiéndose en parte de tu propósito.
1: Amén.
0: Dios revirtiendo aquel mal que viviste, aquel dolor que enfrentaste, aquellas heridas que te hicieron, convirtiéndolas como en saetas de bendición.
1: Amén.
0: O en algo que te proyecte.
1: ¿Y cómo le hace uno? Porque ahorita hablarlo es sencillo, ¿cierto? Decirlo, no, Dios va a cambiar tu trauma en algo poderoso, es sencillo. Especialmente uno que ya pasó el proceso o que está a lo largo del proceso, como usted decía, al final, hasta que Cristo no venga o nos lleve a su presencia, no somos procesos terminados. Pero, ¿cómo le hace uno para enfrentar eso? Porque es cierto, a veces, pastor, en la vida uno siente que se quiere comer el mundo, dice, no, yo ya lo superé, ya lo olvidé.
0: Sí.
1: Y viene al día siguiente y te encuentras con una circunstancia, viene un pensamiento a tu mente y te derrumbas otra vez. Es como que doy dos pasos hacia adelante y cuatro hacia atrás.
0: Sí.
1: ¿Cómo le hace uno para seguir adelante, como esos leprosos, para seguir anclado al Señor, para seguir creyéndole? Cuando a veces las circunstancias te dicen algo completamente diferente. Cuando a veces ese viejo vicio vuelve a perseguirte, vuelve a tentarte. Esas palabras que te lastimaron, que tú creías que ya estaban superadas, vuelven a sacarte lágrimas y vuelven a derrumbarte. O no sé, tal vez uno dice, yo quiero ser un mejor padre, y viene el hijo y te dice, ¿sabes qué? Me lastimaste. ¿Cómo le hace uno para seguir adelante?
0: Yo me he arrodillado a orar en momentos y le he dicho, no tengo nada que decirte. Es más, le he dicho, no quisiera estar de rodillas. No tengo palabras, pero voy a estar aquí solo para que sepas que te necesito. Sí, así yo lo he hecho. ¿Cuántos momentos? Muchos momentos. No ha habido ninguna palabra. No he dicho absolutamente nada. Otros momentos solo me arrodillé a orar y llorar. Y llorar y llorar. Sabiendo que Él interpreta mis lágrimas.
1: Amén.
0: ¿Sí? Yo también miré el calendario y miraba que otro año más, 11 años fui yo colaborador. 11 años.
1: ¿Antes de ser pastor?
0: Sí.
1: Pero ya tenía el anhelo en su corazón.
0: Sí, wow. 11 años fui colaborador, con ganas de servirle al Señor. Y me acuerdo tanto que un día llegué y le dije, pastor, yo sí alcanzaría un día a ser predicador laico, aunque sea, antes de que venga Cristo. Mire, hoy ya ministro ordenado, ¿sí?
1: Uh-huh.
0: yo miré al cielo muchas veces y sentí que mi oración no subía. ¿Alguna vez le ha pasado?
1: Sí, muchas.
0: Que uno, que Dios no me escucha, que Dios no me oye. Hoy he llorado. ¿Sabe por qué? Porque yo he estado en lugares que Él me prometió hace muchos años. Porque he vivido o estoy viviendo cosas que Él un día me habló y que pensé yo que ya no se iban a cumplir.
1: Wow.
0: Sí, a veces como que Dios guarda silencio. Sí, y a una persona, por ejemplo, yo que soy como muy activo, muy dinámico, quiero que Dios me hable, pero a veces Dios quiere hablarme en el silencio, a veces Dios calla, no porque quiera callar, sino que yo no sé si me entienden lo que quiero decir,
1: ¿sí?
0: En el silencio de Dios, Dios habla.
1: Sí.
0: O sea, yo muchas veces sentí que ya no se iba a cumplir. Yo estuve frente a personas que en cultos donde Dios le decía a otro, ha llegado mi hora, lo voy a hacer, y yo no escuchaba esa palabra para mí. Cuando ese día le escuché, ha llegado mi hora, yo sentía que la tierra me tragaba. Fue algo tan tremendo, algo impactante, porque por 11 años esperé esa palabra. Dios me habló y al otro día me metí a la oficina de mi pastor. Le dije, pastor, ¿qué significa que ha llegado mi hora? Entonces, o sea, uno tiene que orar a veces sin ganas. Tiene que ir al culto, aunque todo esté en contra de uno. A veces tiene uno que callar cuando escucha que alguien dijo en contra de ti algo. Sí, yo también pienso, por ejemplo, para muchas personas, a veces mucho sometimiento a la autoridad. A veces uno en la humanidad, uno internamente, uno cuestiona. ¿Pero por qué? ¿Por qué tal cosa? Dios sabe por qué lo hace todo. Callar cuando quiere hablar. Caminar cuando todo quiere correr. Correr cuando le toca, cuando uno quiere caminar, o sea, todo eso, o sea, es que hay personas que piensan que esto se trata de palancas, que esto se trata de apoyarse en el brazo de carne. No, yo digo, Dios tiene algo para ti y Dios va a poner a las personas a tu lado o enfrente tuyo y te va a ir abriendo puertas. A medida que Él te vaya llevando en el proceso, te vaya formando, te va a ir abriendo puertas.
1: Exacto.
0: Si le vas a echar la culpa a alguien de algo, échale la culpa a Dios, que fue que en tu camino te puso a fulano de tal, a tal persona. Por lo menos la primera vez que yo salí a predicar, habían 11 pastores. Era una confraternidad. La primera vez. Y en esa confraternidad había 11 pastores y después esos pastores me empezaron a invitar. Y yo empecé a viajar a algún lugar, a otro. Fue Dios, los puso ahí para cumplir el propósito. Entonces Dios te va a poner a las personas. ¿Cuándo? No sé. Solo camina. ¿Sí? ¿Quién? Tampoco sé. Solo camina. ¿Cierto?
1: Exacto. Pero eso es resultado de una persona que ha sabido creerle a Dios aún en los momentos donde todas tus circunstancias te decían lo contrario. Porque como usted dice, a veces Dios se frena de llevarnos y de abrirnos algunas puertas porque sabe que no estamos lo suficiente maduros para asumir esas responsabilidades. En su caso duró 11 años.
0: Sí, y es bueno no adelantar los procesos de Dios.
1: Ajá,
0: no adelantarlo, yo me he dado cuenta, no hagas algo. No estés en un lugar donde Dios no te quiere llevar. No use influencias para estar en un lugar donde Dios no te quiere. Lo vas a lamentar. Vas a cometer errores. Te estás adelantando. Dios te va a llevar. Tú no tienes que hacer absolutamente nada más que guardar tu corazón para Él, bajar tu cabeza ante Él, humillarte, y su sola mano, sin tu ayuda, te va a levantar. Entonces, es que hay algunas personas como que quieren ayudarle a Dios. Yo siempre tengo el consejo, si tú metes tu mano, Dios saca la de Él. Y la verdad, yo prefiero la mano de Dios. Entonces, uno a veces en lo emocional quiere adelantar, el joven quiere salirse del propósito de Dios porque en la parte emocional o sentimental, dicen, aquel o aquella es tan bonito, es tan bonita, me atrae, me gusta, Dios lo aprueba. Tal cosa que quiero hacer, Dios lo aprueba. Yo pienso que debemos estar en procura de esto. Esto se lo digo no de mero hablar, porque para mí fue difícil quedarme 11 años en la iglesia. Para mí fue difícil. Yo quería otra cosa.
1: Tal vez sentía usted que Dios no lo aprobaba, que no era suficiente, que no era tal vez lo suficientemente bueno.
0: No, es que yo llegué a ver por lo menos el estudiar. Es que yo no me quería salir porque fuera inestable o esa carrera no me gustaba, sino que yo quería servirle a Dios, yo quería ser pastor.
1: Claro.
0: Y yo decía, ay, por estar estudiando no puedo servirle a Dios. Yo sentía que el llamado era ya, pero había alguien con la firmeza, con la claridad de decir, tú le vas a servir a Dios, pero le vas a servir siendo profesional. Sí, hoy tremendo eso, ¿cierto? Que sí. Ahora, pueden decir cualquier cosa, pero yo me sometí. Sí, ahí estuve. Otra cosa que yo quisiera como manifestar, ¿no? Es que algo que debe uno mirar también es en esto de guardar el corazón. No importa lo que Dios te lleve, a donde Dios te lleve, cuánto Dios te levante, siempre no creer que es uno. Porque ahí uno fracasa. Cuando uno empieza a darle lugar a su ego, a su yo, a creer que fue porque uno. No. Yo sé quién era. Yo sé de dónde me sacó Dios. Yo lo viví. Es que es horrible uno orar y sentir que pasan los meses, los años y Dios nada. ¿Cierto?
1: Exacto.
0: ¿Te ha pasado?
1: Sí. Y por eso le preguntaba, ¿no? Porque siento que en esos procesos más bien yo le he llegado a decir a Dios, creo que no soy suficiente para ti ni para esto. Entonces, ¿para qué estoy aquí? No entiendo. Pero cuando uno pasa el proceso y Dios en su infinita gracia le hace entender y te dice, te dejé aquí porque necesitaba que aprendieras esto que te va a servir en el momento en el que yo decida abrirte la puerta. Sí. Como usted decía, cuando nosotros queremos ayudarle a Dios, como Abraham quiso ayudarle a Dios y le fue pésimo, le fue terrible. Pero he visto un Dios que en medio incluso de nuestras desobediencias y nuestras rebeldías, porque no le voy a mentir, pastor, a veces como jóvenes creemos que Dios nos dice no porque no quiere que seamos felices, porque quiere arruinarnos la vida, porque no, pero al final entiendes ya en un poquito una madurez espiritual más desarrollada y dices, Dios me dice que no porque me ama, porque tiene algo mejor para mí.
0: Algo mejor. Es que me pasó algo, Annelies, yo le voy a contar que yo fui a un lugar donde después me di cuenta que Dios no quería que yo fuera. Por eso se lo digo, yo fui a un lugar, dije, en mi vida vuelvo a hacer eso. Yo fui a un lugar donde Dios no me quería ir. Dios sí me iba a llevar en su tiempo a algo mejor. A ver, es que le voy a decir, es como si Dios me hubiera tenido un pastel grandotote de chocolate, de crema, de... Y yo cogí la galletica.
1: Por apresurado.
0: Y la galletica, pues, estaba deliciosa, pero para mí era el pastel. Y yo le voy a decir, cuando otro se come el pastel, que era tuyo, ahí vas a entender, no hagas ni estés en un lugar donde Dios no quiere que esté. O sea, yo se lo explico así porque la verdad me da pena ser explícito. Sí. Pero me pasó eso y tan horrible y fue bastante feo porque por la galletica, Dios me iba a llevar a Bucaramanga. Por el pastel, Dios me iba a llevar a Bogotá, Barranquilla, Cartagena. ¿Sí me hago entender?
1: Exacto.
0: Entonces yo dije, no más galletitas en mi vida. ¿Sí? Es que a veces es como el anzuelo que le llega a uno como que lo atrae. Uy, sí, ahí se puede cumplir algo del propósito conmigo. Y yo hoy quiero darle un consejo a todas las personas que nos escuchan. No hagas algo. No tomes algo que pueda cumplir algo del propósito de Dios contigo. No. Toma la galletica o aquello. Estoy poniendo el ejemplo, ¿no? Que te va a llevar no a cumplir algo, sino a cumplir el propósito de Dios con tu vida. Y eso me pasó y por eso yo le aconsejo, espero no volver, aunque esto lo digo hoy, pero a veces uno es tan ingenuo que se le olvida la historia y a veces tiende a repetirla. Espero no, ¿no?
1: Pero al final, bueno, incluso yo, a mí me sorprende la palabra porque hablando de galleticas y pasteles, igual me acuerdo en la historia de Abraham. Tenemos un Ismael y tenemos un Isaac. Pero creo que Dios es incluso capaz de, cuando Sara elimina, ¿no?, a Ismael, a la mamá, a Agar, uno diría, pues, Dios que se va a acordar de ellos, imposible. Pero tú ves que incluso Dios se acuerda de ellos. Dios está ahí para socorrer, que el ángel los alimentó. O sea, en el sentido de decir, podemos elegir la galleta, pero cuando uno se humilla ante Dios, es cierto, al final siempre vamos a tener que lidiar con las consecuencias. Es verdad, eso es verdad. No lo voy a maquillar, es cierto. Pero incluso eso Dios le puede sacar un provecho.
0: Yo quiero más o menos tratar de entender porque a veces como que puede sonar cruel lo que yo dije, pero de pronto hay alguna persona que tomó la galleta y ya cree que le tocó la galleta. Y también cree que le tocó ya el final con eso. Exacto. No. No es eso lo que queremos transmitir ni lo que yo quiero transmitir. Yo quiero decirles que Dios no quiere que tú tomes la galleta, pero si la tomaste, tu final no va a terminar como en fracaso, en derrota.
1: Ya la embarraste y listo.
0: Sí, porque dijimos al principio, Dios a veces toma hasta nuestros propios errores y con eso nos conduce hacia el propósito de Dios, porque el propósito de Dios es indestructible.
1: Amén. Sí. Pastor, ya para ir culminando la entrevista, a mí me gustaría cerrar con broche de oro diciéndole, usted nos hablaba mucho de que Dios tenía un plan, de que Dios tenía algo y de que aunque en ese momento no lo entendía, después lo iba a entender. Así que ahora, para culminar, me gustaría preguntarle, ¿por qué cree que Dios le hizo vivir todas esas cosas? ¿Por qué cree que Dios le hizo, no sé, nacer en esa familia, vivir con carencias, pasar un tiempo amarrado a las sustancias? ¿Qué es lo que entiende ahora de ese proceso que no lo entendía antes?
0: Amo a mis hijos, los abrazo, los quiero. Nunca pensé que Dios me iba a involucrar a trabajar con los jóvenes. Y los comprendo, los entiendo. Les doy una palabra más aterrizada a la realidad que a un acto religioso.
1: Amén.
0: Porque conocí a Dios, como lo decía, de gracia, de misericordia, de amor, de oportunidades. Entonces yo puedo decirle a las personas que hay un Dios de oportunidades, que hay un Dios que me amó, que me encontró, que no me culpó, sino que realmente sanó mis heridas. Me he encontrado con cientos y cientos de casos, no soy exagerado, de jóvenes que me escriben al Messenger, que me llaman. El WhatsApp está lleno de audio llorando. Yo llamo, no le pregunto el nombre, no le pregunto de qué iglesia es, no le pregunto cuál es su pastor, le pregunto, ¿qué tienes? Llora, desahógate. Pastor, que me duele el alma. Amén. Un consejo, una orientación. Sí, hay personas que me dicen, yo lo he dicho y siempre lo expreso, si alguien solo me quiere mandar un audio para desahogarse, mándelo. Entonces hay audios que me dicen, pastor, yo le escuché a usted decir eso y yo solo quiero decir que me está doliendo el alma, me está doliendo el corazón, solo escúcheme. Y ya, yo sé que no le tengo que decir nada porque él solo me dijo que lo escuchara. Entonces, porque hay una juventud con la que Dios tiene propósitos y yo quiero, mientras Dios me permita, permítame decirlo de esta manera, Nelly, gritarle a los jóvenes de Colombia, del mundo, donde Dios me lleve, del barrio, porque yo así como estoy aquí en Bolivia, si mañana tuviera que regresar a Colombia y hay un culto al aire libre, ahí voy a estar yo. Sí, o hay que ir a hacer una visita, ya estoy yo, porque la verdad lo hago. Me paro en un parque, me paro en un lugar donde hay muchachos con problemas de drogas, en una escuela, en un colegio, en una universidad. No por activismo, sino por esa necesidad de querer hacer algo, gritarles que hay un Dios que les ama, que hay un Dios de oportunidades, que hay un Dios que no quiere aplastarte, que no quiere destruirte, sino que te está tendiendo la mano, que se quiere mostrar, que se quiere revelar a Él, ¿sí? ¿Cuántas personas no hay ahorita en un pecado atadas, sintiéndose culpable y el diablo los tiene ahí, terribles, diciéndoles que Dios no los perdona? Dios sí perdona. Dios es perdonador. Amén. Dios es perdonador, que ya Dios lo desechó. No. Dios, yo no pienso que Dios esté pensando en quién desecho, a quién ya no miro, a quién ya no oigo, sino por el contrario. Y qué bueno que Annelise, usted, yo y otros que hemos pasado procesos, le podamos decir, hay un Dios que tiende la mano, hay un Dios que sana heridas, hay un Dios que da un abrazo. Y yo quiero decir, terminar con estas palabras, yo he sentido el abrazo de Dios.
1: Amén.
0: Sí, con mi fe yo he sentido el abrazo de Dios. He escuchado la dulce voz de Dios diciéndome, así es, avanza. No te quedes, no renuncies a tus sueños, no renuncies a tu proyecto, lucha, esfuérzate, así es, te amo, así es, no está bien lo que estás haciendo, así es, compórtate, así es, toma la línea. Y así es, ¿se ha equivocado? Sí, muchas veces, pero ahí he tenido a un Dios que me ha vuelto a direccionar.
1: Amén. 7 veces cae el justo, 7 veces Dios lo levanta también. Sí. Pastor, le agradezco de todo mi corazón su participación en el podcast. Créame que es como usted decía, es Dios quien hace la obra. Yo a veces digo, ay, no, este episodio que dije, no. Sí. Y después llegan unos testimonios que dicen, es exactamente lo que Dios necesitaba que escuchara.
0: Amén.
1: Y uno se impresiona y dice, eso es lo Dios, eso es el Señor. El que se glorifica a través de nuestras cicatrices. Yo creo que esto ha sido un verdadero a corazón abierto, donde nos ha mostrado esas cicatrices, heridas un día que tal vez sangraban de dolor, pero que el buen pastor, que el buen maestro ha ido sanando, curando, y que ahora son resplandecientes para su gloria, como usted dice, que pueden ser de gran ayuda para muchos jóvenes. Y sí, he escuchado muchas de sus prédicas, pastor, y yo decía, uy, él nos entiende, él entiende lo que pasamos. Pero para entender, uno ha tenido que pasar un proceso.
0: Amén.
1: Uno ha tenido que pasar un dolor. Y bendito proceso, bendito dolor, que Dios utiliza para después glorificarse a través de eso. Así que le agradezco su participación, pastor. Y te agradezco a ti también que te quedaste hasta el final de este episodio. Nuestra oración es que Dios haya podido hablar a tu vida a través de estos testimonios, estas vivencias. Y si te has sentido identificado, pues puedas saber que, como nos decía el pastor, hay un Dios que abraza, hay un Dios que sana tus heridas. No es un Dios que se da por vencido contigo, que te dice, no, yo contigo, no. Si alguien te ha hecho creer eso, por favor, no es la voz de Dios y no es la verdad. La palabra dice, tengo planes de bien y no de mal. Ya han podido pasar muchas cosas en la vida, pero decide creerle a Dios hoy. Decide aferrarte a la fe, aférrate a la verdad, a que Dios tiene un gran propósito con tu vida. Tal vez no a los ojos humanos, pero al final la palabra dice de qué le sirve al hombre ganarse el mundo y perder su alma. Tal vez aquí nadie te conoce, pero si eres conocido en el cielo, lo has ganado todo en esta vida. Que Dios te bendiga y nos vemos el próximo episodio. No te olvides seguirnos en nuestras redes sociales. Y de nuevo, si eres nuevo, bienvenido a esta familia de Corazón Abierto. Dios te bendiga. Chao, chao.
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1: ¿Cuántas de ustedes están librando una batalla en este momento? ¿En algún área o en alguna relación de su vida? ¿O van a tener que regresar a sus casas a enfrentar algún tipo de batalla? Si les pidiera que levantaran las manos, sé que habrían muchas manos levantadas. Bueno, y en un sentido, sé que es así. Y eso quiere decir que necesitamos lo que Dios ha puesto en mi corazón para compartir con ustedes esta mañana. Así que permítanme pedirles que abran sus Biblias en el último libro de la Biblia, en el libro de Apocalipsis, y vamos a ir al capítulo 12. Y mientras vamos ahí, déjenme recordarles que estamos viviendo en medio de un drama eterno, de un gran drama cósmico, y que no se trata de nosotros. Es un panorama mucho más amplio. Y muchas veces tendemos a perder de vista el panorama general, y es entonces cuando nos sentimos agobiadas por nuestras propias batallas. Y sí, estamos en una batalla, pero esta batalla es mucho más grande de lo que la mayoría de nosotras podríamos imaginar. Existe una guerra, existe un drama. Se está llevando a cabo una batalla en nuestro mundo. Y no sé si existe algún otro capítulo de la Biblia que dé una visión más concisa de esta batalla y de esa trama que el capítulo 12 de Apocalipsis. Y al ver este pasaje vamos a ver que hay tres personajes principales en esta batalla. El primero lo vemos en el versículo 1. Y en un momento voy a leer el pasaje, pero déjame darte un vistazo general de lo que tenemos aquí. En el versículo 1 vemos que hay una mujer. Vemos también que esta mujer tiene una simiente, ella tiene descendientes. Así que un personaje en esta guerra es la mujer y su simiente. Y luego vamos al versículo 3 y vemos que hay un gran dragón rojo. Y veremos que este dragón tiene sus seguidores, sus ángeles. Así que tenemos a la mujer y su simiente, el dragón y sus ángeles. Y luego en el versículo 5 vemos que la mujer tiene un hijo varón, con una C mayúscula, porque el niño es Cristo Jesús. El niño, el hijo, nacido de la Virgen, nacido de la mujer, y viene con su ejército celestial. Así que tenemos a la mujer y su simiente, al dragón y sus ángeles, sus seguidores, y tenemos al hijo con H mayúscula, el hijo de la mujer, y su ejército celestial, sus huestes celestiales. Ahora quisiera que me acompañes a leer las Escrituras comenzando desde el versículo 1 en Apocalipsis capítulo 12. Una gran señal apareció en el cielo, una mujer vestida del sol, con la luna debajo de sus pies, y una corona de 12 estrellas sobre su cabeza. Estaba encinta y gritaba por los dolores de parto y el sufrimiento de dar a luz. Entonces apareció otra señal en el cielo. Un gran dragón rojo que tenía 7 cabezas y 10 cuernos, y sobre sus cabezas había 7 diademas. Su cola arrastró la tercera parte de las estrellas del cielo y las arrojó sobre la tierra. Y el dragón se paró delante de la mujer que estaba para dar a luz, a fin de devorar a su hijo cuando ella diera a luz. Y ella dio a luz un hijo varón, que ha de regir a todas las naciones con vara de hierro. Su hijo fue arrebatado hasta Dios y hasta su trono. Y la mujer huyó al desierto, donde tenía un lugar preparado por Dios para ser sustentada allí por 1260 días. Versículo 7. Entonces hubo guerra en el cielo. Miguel y sus ángeles combatieron contra el dragón, y el dragón y sus ángeles lucharon. Ahora, anteriormente en el libro de Apocalipsis hemos visto la adoración en el cielo. Pero ahora vemos que no solamente hay adoración, sino que también hay, por un tiempo, guerra en el cielo. Y no es la escena que normalmente imaginamos. Miguel y sus ángeles lucharon con el dragón. Y el dragón y sus ángeles lucharon, pero no prevalecieron. y ya no había lugar para ellos en el cielo, así que el gran dragón fue expulsado. Ahora, el dragón es identificado como la serpiente de antaño, llamada el diablo y Satanás, que engaña al mundo entero. Pero, ¿fue expulsado a dónde? A la tierra, aquí mismo, justo donde vivimos. Y sus ángeles fueron expulsados con él. Versículo 10. Entonces oí una gran voz en el cielo que decía: Ahora ha venido la salvación, el poder y el reino de nuestro Dios y la autoridad de su Cristo. Porque el acusador de nuestros hermanos, el que los acusa delante de nuestro Dios día y noche, ha sido arrojado. Ellos lo vencieron por medio de la sangre del Cordero y por la palabra del testimonio de ellos. Y no amaron sus vidas, llegaron hasta sufrir la muerte. Por lo cual regocíjense cielos y los que moran en ellos. ¡Ay de la tierra y del mar! Porque el diablo ha descendido a ustedes con gran furor, sabiendo que tiene poco tiempo. Versículo 17. Entonces el dragón se enfureció contra la mujer y salió para hacer guerra contra el resto de la descendencia de ella, los que guardan los mandamientos de Dios y tienen el testimonio de Jesús. Padre, abre nuestros ojos. Así como los abriste al siervo de Eliseo cuando vio la ciudad rodeada por los sirios con carros, soldados, y él estaba aterrorizado. Y Elías oró y dijo: Oh Señor, abre sus ojos para que pueda ver lo que realmente está pasando aquí. Y cuando sus ojos fueron abiertos, él vio que las colinas alrededor de la ciudad estaban llenas con los carros de Dios, carros de fuego y huestes de ángeles del cielo, los ejércitos del Elión, el Dios Altísimo. Así que ayúdanos, oh Señor Dios, aun cuando nuestra ciudad, nuestro hogar, nuestro lugar de trabajo y nuestras vidas puedan estar rodeadas por las fuerzas del maligno que han sido arrojadas a esta tierra, enfurecidas contra la mujer y su simiente, con el propósito de perseguir a la mujer y su simiente. Ayúdanos, ayúdanos a ver con ojos de fe lo que realmente está sucediendo y que no pueden tocarnos porque estamos rodeadas de huestes celestiales que han vencido. Están venciendo y vencerán para siempre. Y nosotras venceremos por la fe en la sangre del Cordero. Por la palabra de nuestro testimonio, ayúdanos a ver, a creer y a caminar victoriosamente en la fe. En el nombre de Jesús oramos. Amén. Así que en este pasaje vemos que existe una guerra entre el diablo, el dragón y sus ángeles, y entre las huestes de Dios, dirigidas por Miguel. Vemos también que hay guerra en la tierra, guerra entre el dragón y la mujer y su simiente. Y de hecho, el versículo que no leí, el versículo 13, dice: cuando el dragón vio que había sido arrojado a la tierra, persiguió a la mujer que había dado a luz al hijo varón. Así que la guerra se encuentra en el cielo y en la tierra. Las batallas que enfrentamos aquí son solo un recordatorio visual de lo que está sucediendo, ha sucedido y sucederá en el cielo. Esto es solo un microcosmos de lo que está ocurriendo en el cielo. Y hay 8 referencias a la guerra en el libro de Apocalipsis. De hecho, esta mañana terminé de leer

a este libro y a toda la Biblia es guerra y adoración. Guerra y adoración. Así que si quieres, revisa, lee con cuidado el libro de Apocalipsis y encierra las referencias sobre la guerra y luego haz un círculo a las referencias sobre la adoración. Y lo vamos a ampliar en unos momentos. Y observemos que esta guerra ha estado ocurriendo durante siglos, al menos durante 6.000 años. No es una batalla nueva. La Biblia nos cuenta la historia de este conflicto y nos dice cómo comenzó, cómo terminará y dónde encajamos nosotras en ella. Ahora, la historia comienza en el primer versículo de la Biblia, Génesis capítulo 1, versículo 1. Y leemos que dice, en el principio Dios creó los cielos y la tierra. En el principio. No en el comienzo de Dios, porque Él estaba desde la eternidad pasada, pero en el principio, cuando Dios decidió que el tiempo debía comenzar. Y Dios estaba ya allí. En el principio Dios creó los cielos y la tierra. Y vemos aquí a un Dios, Elohim, el Dios todopoderoso y soberano que es el creador, el controlador, el Señor sobre toda la creación. Él es el centro del universo y lo vemos creando los cielos y la tierra para su deleite, con el único propósito de que todas las cosas en el cielo y en la tierra lo adoren. Toda la gloria ya era suya, todo el poder era suyo, toda autoridad es suya. Todo fue creado por Él y para Él. Él creó los ángeles, creó al hombre y todo con un único propósito. Adorarle, para darle gloria, para darle honor. Ahora, ¿sabes que uno de esos seres creados en el cielo, uno de esos ángeles, se llamaba Lucifer? Y el nombre Lucifer significa portador de luz, significa el que brilla, estrella de la mañana. Habla de brillo, de brillantez, de luz. Y sabemos que Lucifer no tenía luz propia, más de lo que la luna tiene su propia luz. La luna realmente refleja la luz del sol. Así Lucifer no tenía luz propia. Nosotras no tenemos luz propia. Él fue creado para reflejar la gloria de Dios. Él era un portador de luz. Él debía estar en la presencia de Dios y entonces reflejar en el cielo la gloria, la belleza, la maravilla y el esplendor de Dios. Y en el libro de Ezequiel, en el capítulo 28, nos dice que Lucifer era el querubín protector. Y esto nos sugiere que tal vez él era el líder o uno de los líderes de la adoración del cielo. Y por cierto, si ustedes tienen algún rol, algún papel en la adoración en su iglesia o en un grupo de estudio bíblico o eres parte de un equipo de adoración, déjame decirte que esa es una responsabilidad increíble. Y oh, cuán doloroso debe ser para el corazón de Dios hoy en día que muchos de nosotros no reflejemos su luz y su gloria arriba en esas plataformas, enseñando, o en la música, o en papel de liderazgo, o en la adoración, sino que proyectamos la nuestra, buscando la gloria para nosotras mismas. Es algo absurdo, porque nosotras no tenemos luz propia. Y las Escrituras dicen que este querubín, este líder de la adoración del cielo, un día tuvo problemas con el yo. Él decidió que quería algo de esa adoración para él mismo. Él quería parte de esa gloria que solo le pertenece a Dios. Y entonces se hizo culpable del pecado de arrogancia y de orgullo. Y me atrevo a sugerir que tú y yo nunca somos más parecidas a Satanás que cuando buscamos la gloria para nosotras mismas, cuando caminamos en orgullo y buscamos nuestra reputación y un nombre para nosotras. Y en Isaías capítulo 14 se nos describe tanto la autoexaltación como la caída de Lucifer, ese querubín protector. En el versículo 12 dice, ¿cómo has caído del cielo, oh lucero de la mañana, hijo de la aurora? Has sido derribado por tierra,
tú que debilitabas a las naciones, pero dijiste,

0: ten tu corazón. ¿Y cuántas veces lo he dicho yo en mi corazón? Subiré al cielo, por encima de las estrellas de Dios levantaré mi trono, y me sentaré en el monte de la asamblea, en el extremo norte. Subiré sobre las alturas de las nubes, me haré semejante al Altísimo. Dios no será igualado por nadie, no por Lucifer, no por ti y no por mí. Y el siguiente versículo dice, sin embargo serás derribado al Seol. Humillaos bajo la poderosa mano de Dios, porque el Señor resiste a los soberbios, pero Él da gracia a los humildes. Humillémonos, porque a su debido tiempo Dios te exaltará, mientras tú lo exaltas a Él. Sin embargo, Dios dice, sin embargo, serás derribado al Seol, a lo más remoto del abismo. Y en su rebelión, como acabamos de leer en Apocalipsis capítulo 12, Lucifer llevó consigo un tercio de los ángeles del cielo. Él inició una insurrección y consiguió que un tercio de los ángeles se unieran a él en esta rebelión. Y en ese momento, Satanás se convirtió en el enemigo implacable de Dios. Desde ese punto hasta hoy, ha habido una guerra incesante y cósmica entre Dios y Satanás. Así que aquí tenemos dos reinos opuestos. Un rey imperante que nunca ha dejado su trono y un aspirante a rey que está decidido a derrocar a Dios de su trono. Sus armas son exactamente contrarias las unas de las otras. La forma en que hacen guerra es contraria. Dios es el Dios y su reino es un reino de luz. El de Satanás es un reino de tinieblas. El reino de Dios es un reino de justicia. El de Satanás es un reino de maldad. El reino de Dios es un reino donde la sumisión es el arma por excelencia, pero el arma de Satanás es la rebelión. El de Dios es un reino de orden. El de Satanás es un reino de caos. El reino de Dios es un reino de vida y el de Satanás es un reino de muerte. El de Dios es un reino de esperanza. El de Satanás es un reino de desesperación. El de Dios es un reino de verdad. Pero como acabamos de leer en Apocalipsis 12, Satanás es el maestro de la mentira y él engaña al mundo entero. El reino de Dios es un reino de amor supremo, pero el de Satanás es un reino de odio y de egoísmo. Esta es una guerra en la que hay ataques y contraataques constantes, ataque y contraataque. Uno hace su jugada y luego el otro hace la suya. Y se cuenta una historia acerca de dos hombres que entraron en un museo en Rusia donde hay un cuadro llamado Jaque Mate. Y la pintura es de dos maestros del ajedrez sentados en una mesa alrededor de un tablero de ajedrez. Cuando los dos hombres entraron en el museo, se dieron cuenta de que uno era un amante del ajedrez. Le gustaba y sabía un poco sobre el juego. Y él se encontraba de pie debajo de la pintura, examinándola cuidadosamente. Ahora, para aquellas que tal vez no sepan mucho de ajedrez, el juego se trata de atacar y contraatacar constantemente. Un jugador hace una jugada y el otro jugador hace su jugada. Y luego el primer jugador hace su jugada y el otro jugador vuelve y hace otra jugada. El objetivo del juego es atrapar al rey del oponente, capturarlo. Cuando has hecho tus jugadas y has acorralado al rey de tu oponente, donde ya no puede hacer un movimiento más, entonces gritas, jaque mate. Y eso significa que el juego ha terminado. El rey ya no puede hacer otra jugada. Mientras estos dos hombres contemplaban aquella pintura, el que sabía sobre ajedrez la estudiaba con atención, estaba intrigado por ella. Él miraba el tablero de ajedrez y miraba fijamente la pintura, pensando y contemplándola. Su amigo, que no sabía nada sobre ajedrez, estaba un poco aburrido por este ejercicio y trató de hacer de que el amante del ajedrez pasara la siguiente pintura, al siguiente cuadro, para que pudieran recorrer el museo. Pero el ajedrecista dijo, «Espera un minuto, algo anda mal aquí». Y sus ojos se iluminaron de entendimiento cuando dijo, «El juego no ha terminado. el rey todavía tiene una jugada más. Y verás, mientras examinaba ese tablero de ajedrez, conociendo el juego, se dio cuenta de que había otra jugada que el rey podía hacer. La pintura estaba mal nombrada, tenía mal el nombre. Realmente no era jaque mate, porque el rey todavía tenía una jugada más. Y una y otra vez, Satanás ha pensado que ha vencido a Dios y que ya el rey ha hecho su última jugada. Una y otra vez, Satanás ha proclamado contra Dios, agitando su puño hacia su trono: ¡jaque mate! ¡Te atrapé esta vez! ¡Se acabó el juego! Pero una y otra vez, el rey le dice: no tan rápido. El juego no ha terminado, Satanás. Todavía tengo una jugada más. Y ese es el ataque y el contraataque que vemos a través de las páginas de las Escrituras. Luego de que Satanás fuera arrojado del cielo a la tierra, estaba determinado a hacer todo lo posible para vengarse de Dios. Satanás está airado contra Dios, y él permanece hasta este día y por toda la eternidad como un rebelde declarado contra Dios. Él es el enemigo de Dios. Él odia a Dios. Y no nos enorgullezcamos en pensar que Satanás va tras nosotras. No nos engañemos. Satanás no va tras nosotras, Satanás va tras Dios. No pensemos tan alto de nosotras mismas. ¿Qué puede querer Satanás de nosotras? En última instancia, él va tras Dios mismo, pero sabe que la manera en que puede atacar a Dios es atacando a sus preciadas criaturas. Así es que cuando él nos persigue, en realidad no es a nosotras a quien busca. Lo que él quiere es derrotar a Dios, destronar a Dios. Porque él sabe que cuando logra mantenernos en su reino y someternos para adorarle a él, ahí es cuando él realmente ataca a Dios. Satanás todo el tiempo ha intentado romper la comunión entre Dios y sus criaturas. Cuando él se acercó a Adán y a Eva en el jardín del Edén, su meta no era desmentir la existencia de Dios. No, su propósito en ese momento no era lograr que Adán y Eva fueran ateos. Él no necesitaba convertirlos en ateo. Él no necesita que nos convirtamos en ateas para poder ganar la partida. Todo lo que Satanás necesitó fue persuadirlos de que le obedecieran a él en un punto de competencia, cuando Dios ya les había dado una instrucción. Era todo lo que tenía que hacer, lograr que lo adoraran obedeciéndole y doblegándose ante él. Así que él le mintió a Eva, él la engañó, logró que dudara, logró que ella dudara de la bondad de Dios. Y Eva, al prestar atención a sus palabras, dio la primera mordida al fruto prohibido, escogiendo colocarse en contra de Dios y a favor de Satanás. Y me imagino a Satanás mirando hacia arriba diciendo: ¡jaque mate, te vencí! Pero puedo también oír la voz de Dios desde el cielo diciendo: no tan rápido, Satanás, la partida aún no ha terminado, el rey tiene una jugada más. Pero déjame decirte, la caída en el jardín del Edén no tomó a Dios por sorpresa. Dios no estaba sentado en los cielos convocando una reunión de emergencia para ver cómo resolvía esto. La estrategia ya estaba preparada desde antes de la fundación del mundo. De hecho, en Génesis 3:15 tenemos la primera mención del Evangelio. Satanás había dicho: yo haré, lo que vimos en Isaías capítulo 14. Pero ahora Dios le dice: yo haré. Dios le dijo a la serpiente: yo pondré enemistad entre tú y la mujer, y entre tu simiente y su simiente. Él te herirá en la cabeza y tú lo herirás en el talón. Y en esta mención del Evangelio hay una promesa de guerra, una guerra a largo plazo, una enemistad profundamente arraigada entre Satanás y la mujer, entre su simiente y la de ella. Pero, a pesar de que hay una guerra prometida, también en ese versículo está la promesa de la victoria final de Dios y los suyos. Porque la simiente de la mujer, alguien nacido de una mujer, aplastaría y destruiría la serpiente. Y verás, lo que Dios está diciendo es que la caída del hombre, lo que Satanás pensó que era su gran victoria, finalmente dio como resultado una gran y gloriosa victoria de adoración a Dios. La gracia y la justicia de Dios serán exhibidas por medio de la salvación de Dios. Y Satanás fue simplemente un instrumento que Dios iba a usar para obtener mayor gloria para él mismo. Ahora, Satanás escuchó el Evangelio. Él escuchó la promesa de Dios de que él finalmente sería aplastado y derrotado. Pero él se rehúsa a aceptar la derrota. Y Dios había dicho que Satanás iba a ser aplastado por la simiente de la mujer, alguien que nacería por medio del proceso natural de la vida. Por lo que Satanás se propuso destruir la simiente prometida. Su mayor objetivo, su gran prioridad, era destruir a Dios y obtener la gloria y la alabanza para él mismo. Él es celoso, él tiene unos celos enfermizos. La adoración que es para Dios, él la quiere para sí mismo. Y es una guerra para robarle la adoración que solo le pertenece a Dios. Recuerden que la victoria ya está asegurada. El resultado ya ha sido determinado. Toda rodilla se doblará y toda lengua confesará que Jesucristo es el Señor para gloria de Dios Padre. Pero, mientras tanto, Dios permite que Satanás gane algunas batallas. Ahora, Satanás no puede ganar ni una batalla que Dios no se lo permita. Así que él es un perdedor. Dios le permite ganar algunas batallas, pero finalmente Dios sabe que este será un medio más para él recibir aún mayor gloria para sí. Satanás no puede, bajo ninguna circunstancia, estorbar el plan de Dios. Cada vez que Satanás ataca, Dios contraataca.
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Yo no sé hoy cómo hayas venido aquí a este lugar, pero hoy yo declaro en el nombre de Jesús que por la fe hoy se rompen las cadenas. Hoy yo declaro que por la fe se va la enfermedad. Hoy yo declaro que por la fe se levantan verdaderos adoradores.

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1: Pedro y Judas están delante de nosotros como dos hombres que le fallaron a Cristo. Pedro fue restaurado para que nadie caiga en desesperanza, pero Judas se perdió para que nadie pueda suponer nada. El problema para Judas no fue que haya cometido un pecado demasiado grande que no pudiera ser perdonado. Fue que no acudió a Cristo para buscar el perdón. Que eso no suceda contigo. Jesús te extiende esta gran invitación. Ven a mí con todos tus pecados y con toda tu culpa. Yo pagué el precio por ti y por todos los que vengan a mí. Todo pecado y blasfemia será perdonado a los hombres. Deja de huir de Cristo como Judas. Corre hacia Él como Pedro, en arrepentimiento y en fe, y Él te restaurará.
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Errores. Una mujer acababa de abrir un nuevo negocio y un buen amigo suyo le envió un arreglo floral. El amigo pasó a verla unos días más tarde y se sintió tan mal y avergonzado al ver que la nota adjunta a las flores decía "Descansa en paz". Llamó a la floristería para quejarse. El florista le dijo, pudo haber sido peor. En un cementerio de la ciudad hay un arreglo floral que dice, felicitaciones por tu nuevo local. Todos cometemos errores, mi querido amigo. Es muy humano, así dice el dicho. La palabra de Dios contiene los errores de muchos hombres, incluso hombres santos, hombres usados poderosamente por Dios. Dice las Escrituras en 1 Corintios capítulo 10, y estas cosas les acontecieron como ejemplo y están escritas a nosotros para amonestarnos, para exhortarnos y no cometer los mismos errores, en otras palabras. Tenemos que examinarnos y ver por qué está ocurriendo, por qué estamos cometiendo ese error, esa falta, ese pecado. No es simplemente decir, es que soy humano, soy imperfecto, no. En el Salmo 19:12, el salmista orando a Dios decía, ¿quién podrá entender sus propios errores? Pero clama a Dios y le dice, líbrame de los que me son ocultos, para que las soberbias no se enseñoreen o se apoderen de mí. Quiero decirte 5 cosas que debes tener en cuenta por el cual los errores se cometen. Primero, hay errores causados por el pánico. Por lo general tienen que ver con el temor, la prisa o la preocupación. La segunda clase son los que vienen de las buenas intenciones. Tienen que ver con el momento indebido o métodos incorrectos. También hay errores de negligencia. Negligencia pasiva. Resultan de la vagancia, el ocio, la falta de disciplina o inconsistencia. También están los errores de la curiosidad. Sí, por curiosidad. Curiosidad no refrenada. Tiene que ver con lo demoníaco o lo sensacional, aunque te parezca exagerado. Y por último, los errores de puntos ciegos. Por lo general surgen debido a la ignorancia, los malos hábitos o las influencias. Mi querido amigo, examinémonos. Vayamos a la presencia de Dios y repito el texto. ¿Quién podrá entender sus propios errores? Líbrame, oh Dios, de los que me son ocultos. Ayúdanos, Señor, en esta hora te pedimos a entender nuestros errores, a reconocerlos, saber en qué estamos fallando para no seguir pecando, para no seguir fracasando. En el nombre de Jesús, tú lo sabes todo y tienes el antídoto, la sabiduría, tienes el consejo perfecto en tu palabra y la administración por tu Espíritu Santo para levantarnos de todo error y darnos la victoria en el nombre de Jesús. Amén. Soy el pastor Alex Davis y deseo que Dios te bendiga grandemente.

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Aquí estoy quieto en el secreto, mientras Dios hace su obra en mí. Aquí permanezco.

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1: La piedra de Pilato. En 1961, en Cesarea Marítima, arqueólogos encontraron una inscripción romana con el nombre de Poncio Pilato, que es el mencionado en los evangelios como el gobernador que autorizó la crucifixión de Jesús. Antes de este hallazgo, la principal referencia histórica provenía de escritores antiguos como Josefo. La inscripción confirmó oficialmente que Pilato fue prefecto de Judea en el tiempo correcto. Este descubrimiento demostró que el Nuevo Testamento menciona autoridades reales dentro del marco administrativo romano. No se trata de personajes simbólicos, sino figuras históricas verificables. La fe cristiana se desarrolla en un escenario político concreto del siglo I. Esto fue Datos Históricos de la Biblia, porque la fe también tiene fundamentos.

Tempranito en la mañana, al despertar el sol naciente, tengo el corazón colmado de gratitud ferviente. En un papel no lograría escribir mis pensamientos.